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Bueno, son las 7:16 minutos. En castellano se dice, o en español se dice, una noche contigo. En el lenguaje el amor se puede decir, entre las sombras de la noche te busco a tientas sin reproche. Quiero perderme en tu mirada, quedarme en ti de madrugada. Aquí está Juanes esta noche, 7:17. Es Vibra de Noche en la Ciudad. Que esta sea una noche contigo.

Bueno, aquí estaba esta canción de Jarabe de Palo, la voz de Pau Donés, refiriéndose a una flaca que un día le pegó donde era, ¿no? Pau Donés tenía una manera de ver la vida muy particular, ¿no? Y digamos que era como de una, no sé si decir, como de una mente abierta, ¿no? Era como, veía demasiadas libertades y era una persona que en últimas hablaba también en su libro 40 palos de la libertad y cómo la libertad bien llevada pues también puede ser un fruto de felicidad un poco para el hombre. Esta canción habla un poco de, bueno, de entre tantos amores que pudo haber tenido Pau Donés y algunos de los amores, pues hubo una mujer que le dio donde era, porque se fueron a grabar a Cuba precisamente el video de El Lado Oscuro, y resulta que accidentalmente conoció allí a una mujer que le llamó mucho la atención y se encarretó completamente con ella. Fue de esas pocas mujeres que a Pau Donés le atravesó el corazón, lo flechó de una vez. Así que fue toda una historia, porque él aquí se puso en serio con ella y ella como que sí, como que no. Lo contó también en su libro 50 palos, que se llamaba el libro 50 palos y sigo soñando, el libro que presentó un par de años antes de fallecer el gran Pau Donés. Son las 7:28 minutos para decir que siempre en la vida hay un amor que por lo menos, aunque sea uno, nos va a tocar el corazón. Aquí está la actriz colombiana Verónica Orozco cuando sacó su disco. Aquí está ella con Miénteme, es Vibra de Noche en la Ciudad.

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0: Bueno, pues aquí está Soda Stereo entre caníbales, a propósito, también invitándolos el próximo lunes, porque tenemos festivo en Colombia el próximo lunes, para ver si se nos pasa esta tusa. Bueno, de payita quedó el próximo lunes festivo en Colombia, por lo menos por ahora será festivo. Esa es una fecha que todavía va a estar en discusión, pero por este 2026 tendremos festivo el próximo lunes. No sabemos si la ley se caiga después o no, pero el próximo lunes tenemos un gran festivo en Colombia y por eso hemos preparado en Vibra un gran especial, maravilloso especial, que es el Día del Rock. Muchas canciones, muchos artistas, muchas voces en sus versiones más rockeras. Bueno, rockeras al estilo de Vibra, ¿no? Así que preparémonos para el próximo lunes 13 de julio, como para ir haciendo los primeros gritos de independencia, también con muchos artistas colombianos, quienes también de seguro han pasado por Sonidos del Rock. Así que preparémonos para ese gran especial de festivo el próximo lunes aquí en Vibra. Mucha fuerza causó también el impulso, bueno, el que le dio el Mundial a muchas canciones de muchos artistas. Entre otras cosas, los mexicanos cantaban en las calles y en el Ángel de la Independencia, pues, cantaban algunas canciones que cobraron nuevamente vida, como de Juan Gabriel, entre otras cosas. Todo ese ha sido también el poder del fútbol, una cosa impresionante. Y esta noche, casualmente, llega por aquí para acompañarnos a las 7:40 minutos Juan Gabriel a Vibra de Noche en la ciudad, para que nos abracemos muy fuerte esta canción con un significado y un propósito también, de la misma manera, muy fuertes. Vibra de Noche en la ciudad.
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Otra de las canciones, de las maravillosas canciones de la banda Reika. A esta hora ya son las 7:58 minutos. Estas vibras de noche en la ciudad, el doctor Méndez les está acompañando. Es noche de miércoles, recuerden que mañana, por ejemplo, cuando nos levantemos, para quienes madrugan a las 5 de la mañana aquí en Vibra, mañana jueves, es el turno para María Elvira Pombo, quien escribió un libro maravilloso que se llama De la mano de los ángeles. Yo no sé si, bueno, todo el mundo tiene estas creencias tan místicas, pero quienes de seguro hemos tenido alguna de esas, precisamente esas experiencias, pues sabemos que los ángeles están por ahí. Y María Elvira Pombo nos ayuda a canalizar los mensajes, a entender mejor lo que nos quieren decir. Y uno le puede preguntar y todo en vivo. Así que quienes madrugan, a las 5 de la mañana estará aquí María Elvira Pombo, de la mano de los ángeles, mañana aquí en Vibra, antes de Vibra en las mañanas. Son las 8 en punto y vamos a presentar una canción de uno de los productores jóvenes colombianos más exitosos, ¿no? Y prolíficos, hay que decirlo, ¿no? De los últimos años, Juan Pablo Vega. Esta canción cumple 12, 13 años. Se llama Nada Personal. Suena esta hora en Vibra, en De Noche en la Ciudad.

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Esta canción de Alejandro Lerner también nos acompaña esta noche. Son las 8:13 minutos. Es julio 8 de 2026. Hace 6 años. Bueno, todavía estábamos, por supuesto, en un momento muy alto y muy fuerte del confinamiento, ¿no? Pareciera que todo ha pasado muy rápido, ¿no? Esto ya fue hace 6 años. Y durante la pandemia pasaron muchas cosas cuando muchas parejas empezaron a compartir el mismo espacio y el mismo tiempo juntos, ¿no? Porque pues el confinamiento ordenó precisamente que nos quedáramos en casa. Y entonces, una cosa que además que nos pareció así medio loca que nos tocó vivir, ¿no? Muy paradójico todo. Y entonces, en medio de del confinamiento, algunas parejas empezaron a estallar. Porque se daban cuenta, pues, que estar en el mismo espacio y respirar el mismo aire no era tan cómodo. Generaba precisamente una indisposición. No nos habíamos dado cuenta de aquello, tal vez porque la vida diaria, la oficina y estar como cada uno en su espacio, no advertía que de pronto nuestra relación estuviese desgastada o fuese una relación incómoda. Muchas parejas tomaron la decisión de separarse porque esa situación se volvió para algunas y muchas, no todas, pero para muchas se volvió una especie de situación de olla express. Y entonces explotaron. Para otras fue como la unión maravillosa, el encontrarse en un espacio juntos y más tranquilo, más relajado y como resguardarse del mundo, pero para muchas otras definitivamente fue el estallido de su relación. De eso habla un poco esta canción que viene ahora, de Camilo y Pablo Alborán, cuando respirar el mismo aire ya no es sano. Es Vibra de Noche en la Ciudad.

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0: Pues aquí estaban los Camila y otra de sus maravillosas canciones. Yo siempre les pregunto cómo se sienten después de una canción de los Camila, porque su música es muy poderosa, es maravillosa. Incluso después de su distanciamiento, pues sigue siendo una banda increíble. Son las 8 de la noche, 25 minutos. Esta banda que viene ahora va a cantar precisamente este sábado, va a tocar en Ciudad de México y estará en Colombia en septiembre. Y seguro será una de las bandas invitadas el próximo lunes a nuestro gran especial del Día del Rock aquí en Vibra, porque el próximo lunes va a ser festivo. Aquí está una canción para recordar, para cantar, que también habla de las diferencias políticas un poco de nuestros pueblos. Aquí no es así. Caifanes, de noche en la ciudad.
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¿cuántas cosas podría interpretarse de una historia o de una canción como esta? Tal vez se te olvidó que yo te amaba. ¿Cómo es la vida de curiosa, ¿no? Ricky Martin, para las mujeres, uno de los hombres más sexys también del planeta. Y bueno, él ha sufrido por amor por otros hombres y ha tenido otras historias que él mismo ha develado desde hace muchos años. Incluso en su libro habla de ese gran amor de un locutor de una emisora de Los Ángeles. Él le dio vueltas a esa historia hasta que la plasmó en Una noche en L.A., ¿no? Pero pues, ¿cómo es de curiosa la vida, no? Ricky Martin, uno de los hombres más sexys del planeta. Tal vez podría tener su propia Georgina, pero él tiene, por supuesto, su propio gusto, su propia orientación. Y la vida es muy curiosa. Muchas mujeres que dicen, no importa, yo estaría con Ricky Martin. Bueno, 8:40 minutos. Estas vibras de noche en la ciudad. Seguimos adelante para presentar a una de las mujeres que sí llegó a la final de fútbol del Mundial. Ella es Laura Pausini y estará, por supuesto, junto a Robbie Williams en el show de cierre del Mundial. Ya casi la próxima semana. Bueno, aquí estamos esta noche, vibra de noche en la ciudad. Se fue.

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4: 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En Vibra son las 8:55.
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Muy bien, aquí estaba otra gran canción para acompañar. Esta noche son las 9 en punto. Esta es Vibra, esta noche en la ciudad. Nos estamos acompañando aquí, muy juiciosos, esta nochecita de miércoles. Grandes canciones. Eran los Sin Bandera. Mañana cuando nos levantemos, ya sabemos quiénes madrugan. Estar aquí a las 5 de la mañana, la increíble María Elvira Pombo. Es un gusto y es un lujo tenerla aquí en Vibra. El turno de ella es los jueves. Es una mujer que ha escrito sobre los ángeles y por supuesto entiende el lenguaje de los ángeles. Nos ayuda a traducir los mensajes, a canalizar, como se dice. Y ella está aquí a las 5 de la mañana los jueves. Para quienes madrugan, mañana no se lo pierdan, no se la pierdan. Aquí en Vibra, antes de Vibra en las mañanas. Vamos a seguir adelante con una canción que no sé si es optimismo o negación, pero aquí ya hay un anuncio de un amor que no es tan real, tan sincero. Y él le dice: yo no creo que en realidad tú ya no me quieras. Yo sé que es mentira. El cubano Amaury Gutiérrez para esta noche de miércoles es Vibra de noche en la ciudad.

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0: las canciones son muy fuertes, ¿no?
1: ¿Qué canción tan fuerte, Dios mío? Esta es Vibra. Es de noche en la ciudad. Nos acompañamos esta noche. Hoy es 8 de julio. Espero que la... bueno, que la vida vaya mejor. Ya nos dio muy duro esa tusa, ¿no? Futbolera. Qué cantidad de cosas que de verdad sentimos, ¿no? Fíjense cómo las emociones juegan un papel tan importante y definitivo en nuestras vidas. Cómo entenderlas y cómo procesarlas, pues es un proceso de cada quien. Pero fíjense cómo las emociones nos abordan hasta en eso. Increíble. Bueno, yo por lo menos salí muy afectado. Yo todavía no me recupero. No sé. Debería ser declarar la semana de la Tusa Nacional. Bueno, muy bien. 9:13 minutos. Y después de esa canción de Juan Fernando Velasco, pues imagínense. Esto ya no era los hijos que ya no vendrán contigo, sino los goles que ya no vendrán contigo. No, no, ¿qué es esto, por favor? Y mejor pongámosle toda la buena vibra y el espíritu, porque el próximo lunes tenemos un gran especial en Vibra que nos va a despertar, nos va a poner a rock and rollear un poco. El gran especial el lunes, el día del rock aquí en Vibra. Así que preparémonos para un especial de festivo, porque sí, el próximo lunes es festivo en Colombia. Por lo menos por este año, hasta el momento, la ley dice que es festivo. Eso lo demandaron y puede que se caiga en algún momento, pero por ahora, este año tenemos festivo el próximo lunes. Y hemos preparado nuestro gran especial, el Día del Rock. 9:14, el doctor Méndez les acompaña. Después de esta tusa futbolera y después de esa canción de Juan Fernando Velasco, para que nos miremos a esta hora un poco al espejo. Es Vibra, de noche en la ciudad. Estoy aquí.

Bueno, aquí estamos. Estas Vibras de Noche en la Ciudad. Y me encontré una canción de un artista que casi no suena aquí en Vibra. Y entonces me acordé de esta historia de amor. Resulta que Manuel Mijares tenía 30 años. Manuel Mijares es un cantante mexicano muy famoso, pues es muy popular en su país. Y cuando tenía 30 años conoció a Lucero, que era una actriz muy bonita mexicana, bueno, lo sigue siendo. En ese momento Lucero tenía 18 años, él 30, ya 18, se llevaban 12 años. Se conocieron haciendo una película. Y entonces resulta que pasó el tiempo, él ahí la vio como muy chiquita, pero pasó el tiempo y él, no sé, unos años después se reencontraron, se enamoraron y se casaron, Manuel Mijares y Lucero. La boda fue televisada, esto fue como el matrimonio de la querida y fallecida Diana de Inglaterra, una cosa que todo el mundo tuvo que ver con esta boda, ¿no? Fue televisada. Fueron 700 invitados al matrimonio de ellos dos, que fue en 1997. Y resulta que el matrimonio perfecto, el amor perfecto y la unión perfecta entre Manuel Mijares y Lucero un día terminó. Quedaron dos hijos, José Manuel y Lucerito Jr., y se separaron en 2011. Una cosa impresionante, porque todo el mundo daba por hecho pues que iba a ser una de las parejas que iba a permanecer muchísimos años. Los dos han dicho durante todos estos años a los medios que definitivamente la ruptura se dio por las agendas tan difíciles del uno y del otro. Viajaban mucho, pasaban muy poco tiempo juntos y las cosas parecían no darse. Esa fue la versión y es la versión que se ha sostenido ante los medios. Hay quienes especulan otras cosas dentro de su matrimonio. Sin embargo, bueno, se separan en 2011 y hoy por hoy pues cada uno ha tenido la oportunidad de rehacer su vida. El segundo matrimonio de Lucero también se acaba por las mismas razones, por el tiempo, por la falta de tiempo, por la monotonía, ¿no? Una cosa impresionante. Es en definitiva por ahora pensar que esto de la rutina y de el tiempo puede a veces hacerle mucho daño a las relaciones, o que por el contrario, no estar tan presente también puede hacerle mucho daño. Una lotería también, como los mismos penaltis de los mundiales. Increíble historia. Todo el mundo pensaba que Lucero y Manuel nunca se iban a separar. Escuchemos un pedacito de una de las canciones que cantaron juntos y que además hicieron una versión en familia, Manuel, Lucero y sus dos hijos.

El privilegio de amar se llama esta canción. Quería contarles esta historia, este cuento de amor que de pronto no salió tan bien al final. Los dos han llevado una relación supremamente bonita y educada y respetuosa después de la separación. Recordemos a Mijares esta noche con otra de sus grandes canciones, Para Amarnos Más. De Noche en las Ciudades, Vibra.

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0: Hace un rato más temprano estábamos hablando de lo difícil que fue para muchos la pandemia y para muchas parejas fue el fin de su relación. Porque hoy apareció una canción que se llama El mismo aire de Camilo y Pablo Alborán. Y precisamente hablaba de ese espacio en el que ya las dos personas no se sentían cómodas y en medio del confinamiento pues fue una explosión y un encontrón muy fuerte para muchos en la vida. Y entonces muchas tomaron la decisión de separarse. Hablando de todo ello, pues esta canción es precisamente para quienes han tomado una decisión difícil y drástica en su vida y han tenido que decir adiós, pero deseándole al otro que definitivamente encuentre su buen camino, que es una de las cosas que no aprendimos y que hasta ahora estamos entendiendo, ¿no? Que las relaciones puede que no sean para siempre, uno quisiera y lo añora, pero muchas de ellas no son para toda la vida, y no por el hecho de que no se nos den, entonces tenemos que salir mal con el otro. Cada quien tiene su destino, su paso propio, y no sabremos qué pueda suceder mañana. Esta canción es un poco para sanar, ¿no? Esta canción de Santi Cruz, que se llama Desde Lejos, y es una canción sencillamente espectacular, que por supuesto suena esta noche aquí en Vibra. Hablando de canciones que sanan, también hay canciones que nos invitan a amarnos y a querernos y a sentirnos mucho más cerca el uno del otro. Esta canción es una de ellas. Aquí está Los Cómplices. Hoy necesito. Es Vibra de Noche en la Ciudad.
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Bueno, y esta es la alegría de la vida también, el hecho de encontrar personas, de descubrir personas o que lleguen seres maravillosos a nuestra vida. También es parte de la alegría, las personas también nos dan mucha alegría. Esta canción es increíble, Llegaste tú, que por supuesto tiene un significado muy particular, pero en últimas, como dice Santiago Cruz, numeral a quien corresponda. Qué gran canción para agradecer la presencia de alguien en nuestras vidas. Es Vibra de noche en la ciudad. Y ahora contémonos secretos, como lo hacemos cada noche aquí, con las canciones, con lo que vivimos juntos en temas del amor, todo lo que nos contamos. La Oreja de Van Gogh es Vibra de noche en la ciudad.

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mucho tiempo pensamos que las mariposas se sentían en la panza, incluso lo reafirmó Santiago Cruz y también está en la literatura, ¿no? Y está en, bueno, tantas cosas. Hasta que llegara Manuel Medrano no hace mucho a decirnos que las mariposas se sienten en el pecho. Y podría también ser una deducción lógica de dónde se siente el amor, ¿no? A la final no tenemos como una ubicación particular, pero también tiene mucho sentido, porque a la final el corazón está en el pecho. Todas estas cosas que, a la final, de las que hablamos aquí en Las Noches en Vibra, hablar de amor es una cosa que parece loca hoy. Hablar de amor parece utópico hoy por hoy. Parece que nadie tuviera tiempo o que nadie creyera ya en el amor. Pero en el fondo es lo que todo el mundo quiere. Estas vibras de noche en la ciudad, el doctor Méndez les acompaña y vamos a seguir cantando canciones de amor. Ahora, para quienes alguna vez han estado o esta noche están lejos, contigo en la distancia, en la voz de

una canción increíble de Andrés Cepeda. Mire, esta canción además tiene un trasfondo muy interesante, porque a veces en la vida diaria sentimos por, no sé, por muchas razones, no sé por qué, pero todos, casi todos pasamos por eso. Sentimos una carencia de cosas, nos falta algo siempre. A veces lo económico juega un papel fundamental, bueno, una cantidad de cosas. Y si nos ponemos a enumerar, no sé, cada quien tiene sus distintas formas de sentir y sus propias carencias también. Pero entonces, aquí pueden faltar muchas cosas, pero si tú estás, no falta nada. Una gran canción de Andrés Cepeda. Matadora esta canción, ¿no? Conquistadora como tal. Una canción que si uno la tiene en el radar, la puede sacar en el momento preciso, como un disparo exacto al amor para conquistar. ¿No les parece? Es que pueden faltar muchas cosas, pero si estás tú, no me falta nada. ¡Wow! Es Vibra, es de noche en la ciudad. El doctor Méndez les acompaña. Y ahora cantemos esta linda canción, que también es un lindo disparo de amor, por supuesto. Maná y Shakira, Vibra.

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Los hombres se... y temblando, otra de las grandes canciones de los españoles. Mi corazón no late, mi corazón vibra. Mañana jueves, cuando el día comience a las 5 de la mañana, si madrugan, quiero contarles que va a estar aquí María Elvira Pombo, de la mano de los ángeles. Porque esta mujer, cómo nos ayuda a canalizar todos los mensajes de los ángeles. Sigamos adelante para presentarles ahora una canción que espero este año no nos alcance. Estamos en julio, pero esperamos que este año no tengamos un noviembre sin ti. Noviembre duele mucho sin ti, porque se aproxima diciembre además, cuando mucha gente está alegre. Y si en noviembre no estás, augura un diciembre tenebroso. 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

el maestro Giordano acompañándonos esta noche con su inolvidable manantial de corazón. La noche del miércoles también es una noche maravillosa, una noche para hacernos compañía, una noche para disfrutar juntos, una noche para sentir las canciones y de paso, sentir la vida mientras escuchamos Vibra. Por ejemplo, la vida sigue adelante, como esta canción de Julio Jaramillo, escrita por un colombiano y rescatada gracias a la tecnología por Juan Fernando Velasco. Es posible vivir incluso después de no estar en este mundo, ¿no? Cantando esta noche los cinco centavitos. Julio Jaramillo y Juan Fernando esta noche en vivo.

Alejandro Sanz y todo aquello que me diste. Maravilloso, ¿no? Un regalo del universo. Y de paso, un bebedizo secreto. Increíble todo aquello. Vamos a seguir cantando esta noche de miércoles a través de Vibra. Le voy a presentarles una de las canciones. Esta canción a mí me gusta, aunque duele mucho al mismo tiempo. Porque es un drama anunciado. Esperemos que en la vida dejemos de sufrir tanto y de hacer tanto drama y de sencillamente de vivir cada cosa como tenemos que vivirla. Lo que pasa es que cuando el corazón duele, pues es inherente al drama, ¿no? Pero es que esta canción es un drama anunciado. Es un dolor que ya sabemos cómo se va a sentir, porque va a haber aquí un sabor agridulce. Va a ser la última vez que estamos juntos. Será la última vez que hacemos el amor. Será la última vez que voy a sentir eso que solo siento cuando estoy contigo. Y yo creo que todos sabemos un poco de eso. Ese hecho de compenetrarnos tal cual con esa persona es algo que, cuando se siente, es casi que irrepetible a veces, porque se producen muchas sensaciones. Y esta será la última vez, como dijo Debbie Nova. 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
2: 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En Vibra son las 10:55.
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0: Los de Adentro, una de las agrupaciones colombianas que más queremos, por supuesto, y me recuerda que el próximo lunes tendremos un gran especial aquí en Vibra, especial de festivo de El Día del Rock. Así que preparémonos para este próximo lunes, un gran día del rock, con muchos artistas aquí en Vibra, entre ellos, por supuesto, tendremos a Los de Adentro. Vamos a presentar una canción esta noche aquí en Vibra, que habla de lo difícil que fue nuestra historia, todos los sueños y las ilusiones que tuvimos y las cosas que nunca se nos dieron. Saturno. En Saturno viven los hijos que nunca tuvimos. 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

Jesse y Joy, y una de sus canciones más populares en definitiva, de las más famosas. De los dos, tú siempre fuiste el más veloz. Además, esta noche hemos tenido canciones con frases icónicas. Así también nos quedan grabadas en la memoria del amor. Sigamos adelante, el Dr. Méndez les acompaña esta noche de Vibra. Y cuando esto llega, llega sin avisar. Lo presentó y lo contó muy bien Donato y Estefano. Estoy enamorado. 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

Boyz II Men y No Dejemos Que Muera el Amor, una canción maravillosa de esta agrupación, un poquito de rhythm and blues, una canción muy especial además que logró cantarse muy bien al español. Esperemos que a veces las promesas que nos hacemos sean eternas y que sean reales, como aquella promesa de Penélope esperando a su amado durante 20 años. Cali el Dandy dice: yo te esperaré. ¿Será posible todo aquello? 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

Xavi Fonseca. Es noche de vibra, es de noche en la ciudad, y solo cuando lo sentimos, sabemos cuánto duele. Hay que reconocer que somos vulnerables, todos, absolutamente todos. Karim León, Alejandro Fernández, me está doliendo. De noche en la ciudad de vibra.

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0: Ricardo Montaner, de estos ojos negros, maravillosos, profundos y similares, casi que iguales a la profundidad de esta noche, como esos mismos ojos que me miran en esta noche. Ojos noche, Elsa y el mar, vibra de noche en la ciudad.
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1: 12:57 minutos.
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1: En Vibra, 4:56 a.m.
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5: Buenos días. Hoy quiero invitarlos a que oigan algo que pueda ayudarnos a cambiar nuestra vida, o una parte de nuestra vida. Durante las últimas semanas hemos hablado de cerrar ciclos, de cómo hacerlo, de qué significa y de redefinir el cierre de ciclos como abrirme a un nuevo comienzo, como entender y encontrar que cuando un ciclo se cierra es porque ese trabajo, esa persona, esa amistad, esa pareja ya cumplió su propósito en nuestra vida. No pretendemos que no duela. Aquí lo importante es identificarlo y cerrar el ciclo a tiempo. También les he dicho que cerrar ciclos o cerrar un ciclo no necesariamente es acabar un trabajo o acabar una relación. Cerrar un ciclo es poder transformarla, tener una nueva conversación, una nueva etapa en la relación. Lo importante es que sepamos que cuando ya estamos cansados, y eso lo hablamos en los programas pasados, cuando estamos en un lugar repetitivo donde nos sentimos cargados y cansados, es importante aprender a identificar el cierre de ciclo para abrir esa nueva oportunidad. Los ángeles me han enseñado que nos cuesta tanto cerrar ciclos por el miedo a perder, pero no sabemos que estamos perdiendo más por no cerrarlo, porque allá ese nuevo comienzo tiene un montón de cosas con las que hemos soñado. Entonces, hoy quiero invitarlos a, o más bien quiero darles una herramienta para ese cierre de ciclo, nuevo comienzo, ya sea para terminar o empezar una nueva etapa en las relaciones. Y es una buena conversación. Una buena conversación con la otra persona o con uno mismo. Y tengan en cuenta que a veces no vamos a poder tener esa conversación final, porque muchas personas creen que tener una conversación pendiente es para lograr que el otro entienda, que pida perdón, que cambie, que reconozca lo que hizo, o que nos dé la razón, o que sintamos que tenemos la razón, que haya un ganador y un perdedor. Y si ese es nuestro objetivo, probablemente salgamos frustrados o más heridos de lo que entramos. No podemos controlar la respuesta del otro. Lo único que podemos controlar es nuestra coherencia. Una conversación sana no busca cambiar al otro. Busca que yo pueda expresar mi verdad con respeto, que pueda decir aquello que llevo callando, poner un límite, agradecer. Si el otro cambia, maravilloso. Si pide perdón, qué regalo. Pero si no ocurre, yo ya recuperé algo maravilloso. que es la coherencia y mi propia voz. Por eso les voy a dar unos tips, y no lo tienen que hacer perfecto, les voy a dar un montón de tips que he aprendido de la mano de los ángeles y en mi propio proceso personal y en terapia. Como les he dicho, yo también hago terapia, porque los cierres de ciclos son dolorosos y necesitamos aprender a hacerlos de una forma que nos permita abrirnos al siguiente paso y no nos dejen en el pasado o con heridas. Porque como les he dicho, todo en la vida tiene un propósito de amor. Todo lo que vivimos nos está guiando y está en nosotros encontrar esa guía. Nada que nos hace feliz sale de nuestra vida. Es una máxima en Los Ángeles que me ha encantado. Lo que sale de nuestra vida ya no nos hacía feliz. Obviamente esto no tiene nada que ver con el trascender o la muerte de un ser querido. No, estoy hablando de procesos aquí y ahora. Si nosotros podemos entender que nada que nos hace feliz sale de nuestra vida, ante los cierres de ciclo podemos pararnos y decir, ¿de qué me liberé? ¿Qué estaba aguantando? Y después hacer el aprendizaje para no repetirlo. ¿Cómo hago el aprendizaje? Haciéndonos la famosa pregunta, si volviera a vivir una situación similar, ¿qué haría distinto? ¿Qué haría distinto yo? Y ese es el aprendizaje de ese cierre de ciclos. Entonces, vamos a empezar a tener unos tips de esas conversaciones, para esa conversación de cierre de ciclo, ya sea con la otra persona o con nosotros mismos. Vamos entonces, les voy a dar un... Vamos a empezar por la intención de la conversación. Acuérdense que en el mundo espiritual todo lo define la intención. La ley de la intención de mi libro De la mano de los ángeles, que se lo recomiendo, Manual para vivir, dice: una misma acción con dos intenciones distintas tiene dos resultados diferentes. Vamos a fijar siempre la intención de esta conversación en abrirnos al siguiente paso y sanar. No buscar ganar, no buscar que lo tener la razón. Entonces, para acompañarnos en estas conversaciones, siempre yo llamo al Arcángel Gabriel. Es el Arcángel de la comunicación, de la verdad, de las palabras que nacen desde el amor. El Arcángel Gabriel nos ayuda a tener las palabras precisas en el momento perfecto. Llamamos al Arcángel Gabriel para que ayude también a la persona con la que vamos a tener la conversación, para que reciba la intención de nuestra conversación, para que pueda oír lo que queremos decirle, para que nos acompañe, que no haya interpretaciones. El Arcángel Gabriel es maravillosa, y yo solo, y le digo maravillosa porque yo la percibo como una esencia femenina, aunque los arcángeles no tienen género, pero sí tienen predominancia de una esencia. Entonces, el Arcángel Gabriel le podemos pedir antes de la conversación, incluso si no sabemos cuándo tenerla: por favor, guía mis palabras, que yo pueda oír, que la otra persona pueda oír, que yo pueda oír a la otra persona. Pero sobre todo, uno de los puntos más importantes de una conversación de este estilo, y es que nos ayuda a escoger el momento preciso para hacerlo, que seamos oportunos, que no sea un impulso. A mí me ha pasado que cuando le pido eso al Arcángel Gabriel, estoy con la persona y de pronto como que ¡pum! Me sale empezar la conversación sin que ni siquiera lo haya pensado. Yo, ups, bueno, ya me metí en esto. Entonces, una de las conversaciones más importantes que tenemos que tener primero es con nosotros mismos. Ahorita les voy a dar unos tips de cuándo estoy listo. Porque si todavía hay mucha emoción, no es momento de tener esa conversación. Primero tengo que sacar esa emoción. Pero para terminar esta primera sección, quiero decirles cuál es uno de los mayores errores que tenemos cuando queremos hablar con alguien y tener una conversación de cierre de ciclos o difícil. Esto le sirve para todo. Son las famosas frases de "tengo que hablar contigo", "necesitamos hablar", "tú siempre, tú nunca". Inmediatamente empezamos así, el cerebro de la otra persona y el nuestro entiende esto como una amenaza. Los ángeles me han enseñado, y Jefferson Fisher, que se lo recomiendo, es un autor que he leído, siempre propone empezar este tipo de conversaciones desde la curiosidad, en vez de decir "tenemos un problema". podemos decir, y esta me encanta, este comienzo cuando no sepan cómo empezar, es el me he dado cuenta. Ejemplo, me he dado cuenta de algo que quisiera compartir contigo. Me he dado cuenta que estás distanciado. ¿Lo conversamos? Me he dado cuenta que estás muy callada. Me he dado cuenta. ¿Lo conversamos? Otra forma de hacerlo es, hay algo que llevo pensando hace unos días o hace un tiempo. Me gustaría entenderlo contigo. Eso nos vuelve equipo. Me gustaría que me ayudaras a entenderlo o entenderlo contigo. Porque cuando nos ponemos de lado, este lado, el bueno y el malo, la conversación se vuelve defensiva. Hay algo que llevo pensando hace unos días, hace un tiempo, y me gustaría entenderlo contigo. ¿Me ayudas a entender qué pasó? Quisiera saber cómo ves tú esta situación. Miren la belleza de preguntas. Empezar así. ¿Me puedes ayudar a entender qué quisiste decir o qué pasó? Hay algo importante para mí que me gustaría que me oyeras unos minutos. Y eso nos sirve para todas las conversaciones, pero miren cómo se abre la conversación con este tipo de preguntas, con este tipo de aperturas. No estamos culpando, estamos abriendo una puerta, no estamos hablando desde acusación. Y acuérdense, estas conversaciones siempre hablan desde nuestra experiencia. En vez de decir, es que tú nunca llamas o no volviste a llamar, se puede decir, he sentido mucha distancia entre nosotros y quería contarte cómo lo estoy viviendo. Cambiar, eres muy egoísta por, necesito hablar algo que es importante para mí, o esto también es importante para mí. Pero si no sabe por dónde empezar, la que yo siempre uso por default es, me gustaría entender qué estás sintiendo. Me gustaría entender por qué dijiste esto. Me gustaría entender. Entonces, de la mano del Arcángel Rafael, vamos a tener un programa en donde vamos a recibir herramientas para las conversaciones, pero sobre todo para la conversación de cierre de ciclos. Y con todo lo que tengo preparado, creo que van a ser dos programas. Quiero oírlos. Por favor, mándenme sus notas de voz al 316-645-1729.
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1: Bueno, de la mano del Arcángel Gabriel, estamos haciendo la segunda parte de cierre de ciclos. O más que la segunda parte, una de las herramientas más poderosas para cerrar un ciclo. Recuerden, un cierre de ciclo es un nuevo comienzo siempre. Puede ser un nuevo comienzo desde el cambio de trabajo, terminar con la pareja, o un nuevo comienzo desde una nueva etapa en el trabajo, una nueva etapa en la pareja. No hay que terminar o cerrar para que sea un nuevo ciclo. Cerrar ciclos, quiero dejarlo claro, no significa necesariamente un cambio de trabajo o de relación. Puede ser un cambio en la relación, en el trabajo, en cómo yo me relaciono en la relación, valga la redundancia, en el trabajo. Entonces, hemos visto en los últimos programas, y los pueden buscar en Spotify, cómo identificar cuando un ciclo se está cerrando, cómo, qué hacer. Y ahora estamos usando una de las herramientas más poderosas para eso, y es una conversación. Una conversación final o una conversación que dé un nuevo comienzo. En esta parte quiero hablar de estar preparados para esa conversación. Cuando hay muchas emociones, cuando hay mucho dolor, cuando es muy difícil, hay que primero regularnos a nosotros mismos. La primera conversación para el cierre de ciclos debe ser con nosotros mismos. Debe ser sentarnos a oírnos, cómo me siento, qué me dolió. Yo siempre propongo que la persona escriba una carta expresando a la otra persona o personas cómo se sienten, con la intención de sacar todas esas emociones. Una carta que después se quema. Pues debemos entrar en esta conversación serenos. Las emociones van a estar ahí, porque yo siempre digo que ser espiritual no es dejar de sentir. Vamos a sentir, pero es importante haberlas liberado hasta el punto de que podamos regularlas y transitarlas. O si no, y puede ser que lo regulemos y todo, y tengamos a esa persona enfrente de esa situación y nos dé ganas de llorar, nos dé rabia. Identificar ese momento y parar la conversación y decir, y miren lo lindo, cómo se dice. No se dice, es que me está diciendo, me está dando mucha rabia lo que estás diciendo, no es que, o atacarse a llorar y decir, ves, es que siempre me hieres. Acuérdense que las conversaciones y los límites nunca se tratan de culpar al otro. Siempre se trata de expresar desde mí, y eso abre los espacios. Entonces uno puede llegar a una conversación difícil de cierre de ciclo y decir, y empezar a sentirse abrumado por la emoción, y lo más amoroso e inteligente con nosotros mismos y con la otra persona es pararla. Entonces uno dice cosas como, uy, estoy sintiendo que me está dando mucha rabia. Yo creo que paremos esta conversación y la retomamos. Yo te aviso cuando la retomamos, ¿te parece? Uy, estoy sintiendo mucha tristeza, me estoy sintiendo abrumada. Creo que es importante parar esta conversación ahorita y te aviso para retomarla. ¿Te parece? Es importante que sepamos que una vez nos sentamos a tener esta conversación, no necesitamos terminarla. Y más que todo, si estamos sintiendo que las emociones están tomando el control. Entonces, primer paso para una conversación de cierre de ciclo, nuevo comienzo, es regularme a mí, una conversación conmigo, mis emociones, escribir. Si tienen rabia, le pegan a un cojín, permitan que todo salga. Segundo paso es sentir, bueno, estoy listo para tener una conversación, y hacernos la pregunta, ¿siempre tengo que hablar con la otra persona para cerrar un ciclo? La gente cree que sí, y a veces la respuesta es no. A veces ya la relación está tan desgastada, o mis características o la de la otra persona no van a permitir que la tengamos. Y uno de los tips o de las herramientas es, si en una relación nunca pudieron conversar, en este momento no van a poder hacerlo. Si ustedes no se sintieron que los oían o ustedes no oían a la otra persona, si siempre que tenían una diferencia terminaban en pelea, si nunca pudieron resolver, si el silencio se volvió una forma de manipular. Entonces, el primer indicador es si nunca pudieron comunicarse, no lo van a poder hacer ahorita. Por lo tanto, el proceso de cierre es distinto. La conversación de cierre es diferente y les voy a dar una meditación activa para eso. Entonces, si sí pudieron conversar, si sí tenían espacios, entonces ahí la respuesta es sí. Vamos a intentar conversar. Pero recuerden, no necesariamente hay que conversar con la otra persona, hay que tener cuidado con la intención. Si yo voy esperando algo o una expectativa del otro, esa conversación no se tiene. Cuando buscamos que el otro haga algo, esas conversaciones nos van a generar frustración. Entonces, recuerden, no siempre hay que hablar. Hay conversaciones que sanan y hay conversaciones que no se tienen. ¿Cuándo sí vale la pena conversar? Cuando, como les dije, ustedes han tenido la capacidad de comunicarse, se tiene la capacidad de escuchar o oír, existe una relación que quieres cuidar, hay una apertura para dialogar, y quieres hacer un cierre amoroso donde, y vuelvo y les repito, donde siempre ha habido espacio para conversar. ¿Cuándo probablemente no? El cierre de ciclo no se da con una conversación. Cuando existe violencia física o psicológica, cuando ha habido manipulación, cuando, como les dije, nunca ha podido hablar, o cuando la otra persona no sabe escuchar, o cuando ustedes no saben escuchar. Cuando lo que buscamos es que reconozcan lo que hicieron o obtener la que te pidan perdón, que se resume en cuando están esperando un cambio en el otro, porque ahí no hay cierre, porque ahí es el cambio en el otro, es entregarle el poder al otro para que definan cómo se siente. Entonces, ¿cómo cierro si no es una conversación? Hay muchas formas de cerrar el ciclo sin la conversación. Puede ser escribiendo una carta, como les dije, que la van a quemar. Puede ser terapia si es muy profundo. Una meditación o devolviendo la historia. Hay muchas formas y eso se los voy a dar después. Pero yo creo que lo más importante es aprender a distinguir cuándo tenerla y cuándo no. Háganse las siguientes preguntas para ver si vale la pena tener la conversación. Quiero hablar para expresarme y quedar tranquilo conmigo. Si la respuesta es sí, vamos para adelante. Quiero hablar para que me entienda o para saber qué fue lo que pasó, para entender. La respuesta es no. Quiero hablar para tener la razón. Entonces detente. Primero, tal vez tienes que sanar tú. Hago paréntesis. A veces, dependiendo de la relación, uno puede hablar para entender qué fue lo que pasó, pero todo depende de la intención. Si es buscar una explicación o desde el reclamo, no. Todo depende de la relación. Una pregunta muy importante es: ¿la otra persona tiene la capacidad emocional para oírme, para escucharme? Yo tengo la capacidad emocional para oír y para escuchar sin juzgar y sin reaccionar. Pregúntense eso y ahí van a poder saber si este cierre de ciclo se da con esta conversación con el otro o con uno mismo.
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1: Vamos con una pregunta de uno de nuestros oyentes.
2: Hola, buenos días, María E. Espero te encuentres muy bien. Cuando uno intenta abrir una con una pregunta, así como tú nos estás diciendo, casi siempre uno lleva en su cabeza a encontrar respuestas, pero pues desafortunadamente las personas no brindan respuestas, quedan como cerradas. Entonces uno les dice, porque siento que estás distante, siento que te estás incomodando, pero no hay una respuesta. Entonces siento que a veces eso hace que uno se frustre más y como que se llene como de más sentimiento de que se está haciendo mal. No sé cómo habría la respuesta para que si yo pregunto, si yo indago, me pueda recibir una respuesta. Así no sea buena o sea mala. Mi corazón no late, mi corazón vibra.
1: Gracias, me parece tan importante esta pregunta, porque a veces creemos que la respuesta está en que el otro hable. Y tal vez la respuesta está en su silencio. Yo sé que es duro de oír, pero si tú haces tu parte, y allá vamos a hablar de eso, y la respuesta de la otra persona, ya sea el silencio, ya sea que no se abra, es la respuesta. Ahí lo que tienes que empezar a mirar es, eso es lo que tiene para ofrecerte. Tú hiciste tu parte, tú abriste el espacio para comunicar. Y el silencio de la otra persona te está dando la respuesta dolorosa. Y es, aquí no hay un espacio para construir. Y yo sé que es difícil, pero es más difícil no enfrentarlo. Entonces, ¿cuál es el siguiente paso? Porque estas conversaciones nos dan el siguiente paso, ya sea a través del silencio del otro. Y es, ¿qué pasa si la otra persona no cambia? El siguiente paso es preguntarte eso. ¿Qué pasa si no cambia? ¿Qué pasa en mi vida? ¿Cómo me siento? ¿Y qué estoy dispuesta a aceptar o no aceptar? Ya hiciste tu parte, ya abriste el espacio. Y la otra persona te dio su respuesta. Esa es la guía.

0: es qué pasa si esto sigue así. Y ya es una decisión tuya contigo, dolorosa, pero clara. Hay opciones, una terapia si es tu pareja. Sí, pero si la persona te dice no a la terapia, está siendo claro. Esto es lo que hay y esto es lo que te doy. Esto es lo que estoy dispuesto a hacer. Y ahí tienes tu respuesta. ¿Qué pasa si el otro no cambia? Yo sé que es duro, yo sé que es difícil, porque muchas veces, y lo veo en mis consultas y en mis terapias y en mis cursos, aprovecho para invitarlos a mis cursos, pueden ir a marielvirapombo.com. Veo cómo las personas se quedan en un trabajo o en una relación idealizando el futuro para poderse quedar en el presente. Y eso es una de las situaciones más dolorosas y más difíciles. Es lo que hay hoy, es lo que te ofrecen. Si después de hacer tu parte recibiste el mensaje, lo tienes claro. Pídele a tus ángeles guía, pídele al arcángel Gabriel. Lo importante es que ya expresaste, ya compartiste, y eso es lo único que puedes hacer. Empieza el cierre. Empieza el cierre, por doloroso que sea. Siéntelo en tu corazón. Siempre se puede hacer terapia, siempre se puede intentar hablar otra vez. Pero si algo he aprendido yo en este camino es que la esencia de una buena relación es la buena comunicación. Y si no hay buena comunicación, ¿qué es comunicación? O tener la capacidad, buena comunicación, para mí, resumidito, tener la capacidad de oír al otro y que el otro se sienta oído o escuchado. Tener la capacidad de sentirme escuchada y que se construya y se cambie la relación, se cambie la situación. O sea, construir para mí es que se avance, que se tenga la capacidad de llegar a un acuerdo. Si eso no existe, o se trabaja o se acepta. Entonces, pídele guía a tus ángeles, pídele guía al arcángel Miguel, perdón, Gabriel, para encontrar las palabras, para encontrar el momento, pero sobre todo, siéntate y háblate a ti. Encuentra el aprendizaje. Yo les he dicho que la pareja es un camino, no es una persona. Y el aprendizaje está en si volviera a vivir una situación similar, ¿qué haría distinto? Y agradécele a la persona. Y sea honesta contigo mismo. Espero que eso les sirva. Vamos a ir un poco de música y seguimos.
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1: Tenemos una nota de una persona que nos está acompañando y nos está oyendo que me pareció tan linda. Gracias por mandarla. Un buen consejo desde la experiencia. Oigámosla. Días.
2: María y equipo de Vibra. Yo tuve una experiencia parecida y fui muy insistente hasta que para sacarle respuestas a mi pareja, pues porque entre él y yo hay una diferencia de 12 años aproximadamente, y creo que también hace parte como de la crianza, y que prácticamente es una generación de diferencia que nos separa. Y en medio de su manera de ser tan hermético, entendí que yo no debía hablar de tú y de ti. Es que si no haces esto tú, si tal cosa tú. Entendí con el tiempo que hay que pluralizar e incluirse dentro de la pregunta. Y para mí fueron como ciclos pequeños que iba iniciando y iba terminando. Hasta que llegó un momento en que me dijo: me siento así porque desde mi forma de criar, desde que el momento en que me criaron, fue esto y esto y esto y esto y esto y esto y esto. Para mí fue algo muy sorprendente porque habló después de ser tan hermético. Y la raíz fue porque necesitamos que entendamos el punto de vista del otro. Necesitamos verbalizar lo que siente el otro, la otra persona. Desde ahí entendí que tenemos que ser un equipo hasta para hacer las preguntas. Y coincido con lo que dices. Así que hablar de ti y de tú es señalar. Hablar de nosotros es avanzar en equipo o inducir la pregunta para que se sienta acompañada la persona y no señalada. Y así fue cuando entendí que podemos mejorar nuestra relación, nuestra comunicación. Mi corazón no late, vibra.
1: Me encantó y lo puse ahí porque creo que las palabras finales es cuando estamos teniendo este tipo de conversaciones. Estamos enfocados en pareja, pero también en el trabajo, en la amistad. Es no hablar como adversarios, quién es el bueno, quién es el malo, sino como equipo. Qué lindas palabras. No es el malo. Y una vez los ángeles le dijeron a una persona en una de mis consultas: no puede ser que la persona más importante de tu vida sea la que más te haga daño. Y eso va para lado y lado, ¿no? Porque cuando uno señala, está buscando culpables. Entonces, una de esas características y uno de los tips es: hablemos como equipo. ¿Cómo solucionamos esto? Lo que les decía al principio. Tengo curiosidad, ayúdame a entender qué has sentido, cómo ves esto, qué se te ocurre que podemos hacer. Siempre desde el equipo, no desde los adversarios, con el jefe también, ¿no? He notado esto, ¿qué se ocurre? ¿Cuáles son las opciones? Y sobre todo en pareja. Sin embargo, es tan importante hacer esto como identificar cuando no se puede tener ese tipo de conversaciones, que era lo que veíamos con la oyente anterior. Hay sencillamente veces que nosotros hacemos nuestra parte y la otra persona no lo hace. También tenemos que identificar cuando no hacemos nuestra parte, cuando saltamos a culpar, cuando no sabemos oír. Y en mi exploración de todo esto, porque los ángeles me guían, pero yo también, a mí me encanta leer, yo también hago terapia, hay una de las, ¿cómo se dirá eso?, de las dinámicas de una relación, sobre todo de pareja, pero se ven todas, amistad, trabajo, que la han llamado DARBO, que la llaman una manipulación, y es por sus siglas en inglés: D de dedo, A de árbol, R de ratón, B de vaca, O de ojo. DARBO quiere decir, es un estilo de manipulación que quiere decir negar, deny, atacar, y reverse victim offender, que quiere decir invertir los papeles de víctima irresponsable. Esto es tan importante. Yo creo que yo lo viví en mis relaciones cuando estaba en la universidad y en mis relaciones, y uno no lo identifica, y es negar, atacar e invertir los papeles de víctima responsable. DARBO. Los invito a revisarlo, porque una de las cosas más dolorosas que puede tener es Y es la típica reacción de que cuando uno expresa algo que le incomoda, la otra persona, por su dolor, acuérdense que aquí no juzgamos, pero tampoco justificamos, ¿sí? Por su dolor, no tiene la capacidad de oír la incomodidad del otro. Entonces, por ejemplo, uno dice, me dolió esto que vivimos, ¿lo podemos conversar? Me gustaría entender qué estabas pensando cuando dijiste esto. Todas las cosas que les dije, ¿no? Tengo una curiosidad. Me gustaría entender qué piensas, me gustaría entender qué sientes. Y ustedes hacen toda la parte de abrir la conversación. Y la otra persona responde con un ataque, culpando. Por ejemplo, eso nunca pasó. El problema era este. No, ahora resulta que el malo soy yo. Las personas se salen de esa conversación sintiéndose atacando a la persona que expresó la inconformidad o el dolor. Eso se llama Dharma. Revísenlo, está en internet. No para culpar al otro, sino para identificar cuando estoy teniendo una conversación que terminó en Dharma. Porque ahí es muy difícil continuar. Es un poco como la primera oyente. Ya hice mi parte, ahora tengo que tomar una decisión. Mi consejo cuando se identifica este momento en donde yo expreso algo y la otra persona me devuelve la culpa. Es que siempre, ¿no? Es que ahora yo soy el malo, ahora no sé qué. Es importante tener algunas respuestas. Es, por ejemplo, no necesito que estés de acuerdo para expresar cómo me sentí. Esa puede ser tu interpretación de los hechos, eso no fue lo que dije. No estoy buscando un culpable. Solo quería, y sobre todo cuando la otra persona dice que eso nunca pasó o da una interpretación distinta o sentimos que está mintiendo, la respuesta puede ser, podemos recordar los hechos de manera diferente y aún así podemos escuchar lo que el otro sintió. Identifíquenlo y se los dejo ahí porque eso es un punto muy importante de entender cuando si hay una dinámica de Dharma o se rompe o la decisión es se cerró un ciclo. Entonces, acuérdense, el cierre de ciclos es un nuevo comienzo. Todas las personas entran en nuestra vida por una razón, nos están guiando, ¿sí? Y es importante que encontremos el para qué sin culpables. Vamos a cerrar con una pequeña meditación con el Arcángel Gabriel para que nos acompañe a expresar, a oírnos y a oír a los demás. Y después les dejo un ejercicio para que hagan para cerrar ciclos. Entonces, respiren profundo, cierren los ojos. Llamen mentalmente al Arcángel Gabriel que llega con un aura, yo la veo cobriza, como cobriza, sientan una paz. Y van a visualizar que el Arcángel Gabriel pone la mano en su garganta y la llena de luz. Y ustedes respiran y se dicen mentalmente, me abro a expresar. Y permite que esa luz dorada limpie las palabras que nunca dijeron. Que suavice todas aquellas que nacieron desde el dolor, lo que dijeron que se, entre comillas, arrepiente, limpia. En su garganta y en sus oídos, sientan que el Arcángel Gabriel libera todas las palabras dolorosas que oyeron, todo el silencio. Permitan que toda su garganta, su cabeza, sus oídos, su corazón se llene de esta luz dorada que libera. Pónganse la mano en el corazón. y digan: me perdono, te perdono, me libero, te libero. Y desde ahí, pídanle guía al arcángel Gabriel para su comunicación. Acuérdense hacer su parte y lentamente abren los ojos. Respiren profundo, sonrían. Les quiero dejar una última herramienta: pidan señales. Señales y guía contundente. Digan conmigo ahorita: ángeles, denme las señales necesarias el día de hoy para recibir su guía con respecto a mi relación de pareja, no sé qué. Sean contundentes. Y ahí tendrán la claridad. Recuerden, aprender a comunicar, a expresar y a cerrar ciclos es parte de la vida. Es una habilidad que debemos desarrollar. No estoy diciendo que no duela. Lo importante es saber cómo transitar ese dolor y saber que detrás de eso hay una gran liberación y viene una nueva etapa. Para los que preguntaron por mis redes sociales, María Elvira Pombo M en Instagram, mi página marielvirapombo.com, mis cursos son de 3 niveles y les resuenan, las consultas, todo en marielvirapombo.com. 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Ahí están también todos mis libros. Recuerden, nada que nos hace feliz sale de nuestra vida. Esa es la imagen o la frase con las que quiero dejarlos. Enfrentemos, miremos, agradezcamos la presencia de todas las personas en nuestra vida y sepamos que cuando algo sale es una nueva oportunidad y vale la pena transitar ese cierre de ciclo y no quedarse en lo mismo. Los ángeles siempre nos acompañan. Maravilloso compartir con ustedes. Nos vemos en 8 días. Un abrazo de luz.
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1: 6:01 a.m. Ustedes están conectados en este jueves con muy buena vibra y con esta brasilera para subirle la vibra a este jueves cerca a un nuevo puente.

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1: Les quiero contar que la cita mundialista entra en su mejor momento. Por ejemplo, hoy jueves 9 de julio,
8: sí, señor,
1: a las 3 de la tarde, el balón vuelve a rodar con un partidazo de cuartos de final ya. Francia versus Marruecos. 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Esa cita será hoy, pendientes a las 3 de la tarde. Ya son las 6 de la mañana, 7 minutos. Ustedes nos pueden ver las caritas a través de nuestro TikTok de Vibra. Y yo quiero que, por favor, las mujeres que están conectadas a Vibra, y por supuesto Vale, y por supuesto Chris también, y también a través de nuestro TikTok y en el WhatsApp, 316-645-1729. Sí, después, sí, de escuchar esta declaración que desempolvamos de la famosísima Thalía, ustedes nos digan qué piensan. O sea, esto es desempolvado de Thalía, esto no lo dijo ayer, hay que aclararlo.
8: Ajá. Sí, pero porque dicen, esa es vieja.
1: Sí, no, sí. Entonces, dicha esta aclaración, antes de que nos funen, porque no es una noticia de última hora, hemos desempolvado esta declaración de Thalía porque podría volver a ponerse vigente. Dice así Thalía en una entrevista. Dijo
9: a ver,
1: así.
9: ¿Cómo te gustan? ¿Mayores, jóvenes?
10: Feos.
8: Feos.
10: Me gustan feos. La mayoría de los hombres de mi vida han sido feos. Porque no he tenido muchos, ¿eh? Sino han sido poquitos. Pero la mayoría de los hombres de mi vida han sido feos. Me gustan feos porque como que desarrollan otra personalidad. Como son feos, como no son verdaderamente guapos, que voltean a verlo por guapo, pues desarrollan una personalidad más simpática, más agradable, más inteligente, y a nosotras nos gustan los hombres inteligentes.
11: Uy, sí, total. Ya se vuelve con Thalía.
1: ¿De verdad?
11: Uy, sí, pollito. Y a mí me pasó, yo soy otra Thalía, o sea, creo que en mi vida también me han gustado feos, amigos. Pero
1: ojalá que lo vea, Vale. Ojalá que lo vea, claro. No. Si sí, es el novio de Vale, el y Vale dice, Vale. A mí me encantan feos, yo veo como,
8: dice como, uy, sí, siempre me ha tocado parte de feos. Sí.
11: Pero es que mira, Chris, yo los veo lindos. Pero mis amigos es, ¿qué le viste, Vale? ¿Qué pasa con tus ojos?
1: ¿De verdad te dicen?
11: Sí, me dicen eso y se burlan de mí, pero pues para mí está perfecto. Pero porque su personalidad lo hace ver espectacular, amigos.
1: Pero entonces mi duda es con lo que dice Steph, no es posible feo.
11: Steph.
1: Vale.
11: Mira, iniciamos.
1: Perdón, Vale, era para si estabas concentrada. Vale, ¿no es posible un inteligente y guapo? O sea, esa hipotenusa. Es que sabes que.
11: Pues
1: un,
11: es el combo perfecto, pero.
1: Vale, me hizo acordar de algo que yo vi en TikTok, en la fuente confiable, que hacían un triángulo. Y entonces ponían en un costado o en un ángulo, ponían fiel.
8: Sí.
1: En otro ponían feo. y en otro ponían inteligente. Y no cuadra, o sea, no cuadra.
12: Esas tres cualidades no cuadraban.
11: No, eso como que no se combina, porque yo he visto gente que no es como tan agraciada, pero uff, o sea, te dan tres vueltas, te digo.
12: Claro.
11: Te mandan al psicólogo, según yo, pollito, te mandan al psicólogo, y la mano de cachos que te ponen, ay, Jesucristo. Sí, pues no digo que todos, pero hay algunos que yo digo, Dios, pero ¿qué pasó?
12: Claro, de hecho, Auro Triana dice, y son fieles. Eso no es garantía de que un feo sea fiel, o que no te haga sufrir, obviamente no.
1: Claro, yo creo que se basa en la teoría de que son fieles, porque si es feo, va a ser muy jodido que levante algo, ¿no?
11: No. Bueno, es que depende. Hay chicos como que agraciadamente, su físico no es tan agraciado, pero no se ayudan con su forma de ser. Pero los que sí se ayudan, o sea, imagínense a su pareja que, listo, el físico no es, ya sabemos, pero que en el trabajo su forma de ser resalta, que es líder, que llama la atención por su forma de ser.
12: Sí.
11: ¡Ay, nena, cógete de atrás, porque la mano de ganado que el chico tiene en su trabajo, te digo, no, pues es muy grande.
12: O sea, aparte de datos, a Vale le toca espantarle los novios al feo.
1: Las admiradoras.
12: Las admiradoras al feo.
1: En el WhatsApp de Vibra, con notica de voz, 316-645-1729, también nos pueden contar. Estoy sorprendido porque en TikTok varias están reportando cómo Vale, sí, que los prefieren feos, pero sí, interesantes, dicen.
12: Aquí dice Lu, mi esposo es guapísimo y súper inteligente.
1: No sabe. Tocaría que ya lo mostrara para que las mujeres juzgaran si aplica. No, pues no se para inteligente, porque tendría que hacerle un test. Pero no. Sí, para se aplica para guapo.
12: Pero para ya sí, interesante, inteligente.
1: Ah, no, pues es que para Vale también es guapo. Es que ahí es donde. Y entiendo a Vale.
12: No,
1: ahí
12: pero va. No, Vale reconoce que no es guapo.
1: Porque se lo dicen los amigos.
12: Sí, no, por eso, sí. Pero ella dice. O sea, lo que pasa es que para es interesante, man. No es que sea guapo. O sea, uno tiene que ser objetivo y no sabe cuándo sí o cuándo no.
1: Pero es a Lu también quería hacerle esa pregunta. ¿Ah? Si objetivamente sí le dice todo el mundo que el man es a Lu, que está diciendo que es guapo e inteligente. Sí, objetivamente.
12: Es que el tema del físico, uno tiene que ser objetivo y uno sabe si es lindo y no es consciente. Y dice, bueno, tampoco es Brad Pitt, no es así como el mega. Pero es interesante, que muchas veces. Y cuando le preguntan, ¿y qué tal es la persona? Es interesante, tiene buen humor. Ya uno sabe que no está bueno o que no está bueno y que no es lindo.
1: Pues, como le presentan a un amigo.
12: ¿Y qué tal es?
1: ¿Y es
12: qué
1: pinta?
12: Tal
1: está? Es interesante.
12: Tiene un humor divertido.
1: Y dice, bueno, a ver qué dicen las noticias de vos mientras que Chris revisa más comentarios en TikTok.
13: Se llama gusto exótico y uno a veces tiene momentos de humildad.
12: Claro.
13: Los tengo muchas veces.
12: Claro.
1: Pero es que es muy diferente tener un momento de humildad que tener una relación con un momento de humildad.
12: Claro, porque o sea, uno,
11: sí, ya
12: uno se mete con
11: manos
12: para coger defensas también.
11: Pero sí, coger defensas.
1: ¿Pero el tuyo lo consideras como para coger defensas o no? No, tampoco a ese nivel.
11: Pues yo
1: sí,
11: no
1: coger
11: lo
1: defensas
11: veía,
1: me parece ya.
11: Yo no lo veía. Es que ya es lo que te digo, pollito. A mí el chico me empezó a gustar, pero por lo mismo, porque tenía una forma de ser que a mí me gustaba mucho. Me hacía sentir segura, me encantaba cómo era así de dominante, de líder entre los demás. No sé, como que eso ya para mí lo hacía ver diferente.
12: Claro,
1: estamos
12: ya
1: hablando de tu esposo, no, otro levante.
11: No, un pelito otro ya atrás de mi pasado.
12: Un pelito de atrás.
1: Dicen en TikTok, los hombres guapos son prepotentes.
12: No todos somos prepotentes, querida.
11: Hay algunos que yo digo, sí, no amigo, y revísate. Y aparte de guapos, son como huecos. Y es como, qué difícil mantener una conversación con un man así.
1: Pero te ha pasado que tú sales con un man pinta y...
11: Pollito, sí, horrible. Y solamente hablan de ellos. ¿No les pasa como que solamente hablan de ellos y son súper afeminados y yo hago y yo soy?
1: Ah, le dio súper mal con los manes guapos. Cindy dice, los hombres feos tienen un no sé qué, no sé dónde, y eso me gusta.
12: Uno abajo, un no sé qué, no sé dónde abajo. Eso también ayuda.
11: ¿Te parece?
12: El paquete, claro. Lo que yo he dicho, la cabeza y la cara ofende, pero el paquete lo defiende, y muchas veces, si tiene un buen paquete, también.
11: Sí, bueno, pues sí, para gusto los colores. Yo siento que desde que tenga seguridad, ese paquete va a ser increíble.
12: No, pero una persona que no sea graciada no es tan segura. Es más, lo que tú dices, puede ser interesante o incluso divertido, pero seguro una persona que no sea así como linda, por lo general, no.
11: No, Chris, yo sí conozco, porque es que es eso lo que los hace ver lindos, porque es que tienen que pegarse de algo. Ya, listo.
12: Claro.
11: Dios, no me diste físico. Bueno, vamos con mi personalidad y a darla toda y a ser seguro. Es como, soy así,
12: no,
11: pues sí. Así
12: no
11: soy.
12: No sé si ustedes recuerdan, los veo muy introvertidos, inteligentes, sí, pero sí, porque, o sea, hay muchas personas que son inseguras por su físico.
1: Pero con lo que dice Vale, no sé si usted recuerda, Chris, una entrevista que le hicieron una vez a Marc Anthony con el papá, Sí. Y Marc Anthony decía delante del papá, es una entrevista súper vieja, vamos a buscarla. Y Marc Anthony decía delante del papá, decía, mi papá a mí siempre me dijo, usted no va a resaltar por belleza.
12: Y tenía razón.
1: Entonces, le toca por tal. Y yo siento que Marc Anthony hizo la tarea.
12: Ah, sí.
1: O sea, hizo la tarea.
11: Sí, muy bien.
1: O sea, evidentemente por belleza no se ha conseguido lo que se ha conseguido.
12: Pero digamos que él tiene su confianza en su voz y en su éxito.
1: Pero lo que decía, vale, el tema de la confianza, ¿no?
11: De la seguridad, claro. Él debe tener mucha seguridad.
12: Pero por su carrera. O sea, no creo que en su adolescencia ha sido más súper seguro y siempre ha sido más súper seguro. Ahora lo vemos más súper seguro porque tiene una trayectoria, porque tiene una carrera, porque siempre. Pues porque ha estado en los escenarios. Entonces, obviamente, ya tiene su bagaje donde. O sea, el man obviamente se le nota que es súper seguro, pero no creo que todo el tiempo haya sido
11: ¿te
12: así.
11: ¿Te parece? Sí. Yo siento que sí, porque igual a sus inicios también el chico la daba con
1: pues
11: las chicas que,
1: siempre, sí, claro.
11: Las chicas que salía.
1: Pero cuando él siendo productor, yo creo que siendo productor ya era como muy seguro de él.
11: Sí, y sí, por el físico no era. Yo hice unas fotos de Mark de antes.
1: Y de ahora
11: Dios,
1: igual.
11: Dios, parecía Moisés con ese cabello largo.
1: De antes y de ahora. A ver, ¿qué dices desde el WhatsApp? En el WhatsApp.
14: Hola,
1: de Vibra.
14: Buenos días, amigos de Vibra. Bueno, yo ya he pasado por todo y creo que el problema definitivamente soy yo.
1: ¿Por qué?
14: Porque he estado con unos feos que me han hecho sentir que la fea soy yo. He estado
11: ay,
14: con
11: no.
14: unos lindos
1: total.
14: Que lo único que tienen eso es ser lindos. Y pues hay de todo en la villa del señor.
1: De acuerdo.
14: Mi corazón no late, mi corazón vibra.
12: 100% de acuerdo con
11: sí,
12: esa querida.
11: Sí, también hay feos que...
1: Pero me parece chistoso, uno bien feo... Y creído.
11: Sí, pero ah. casos hay. Y
1: o sea,
11: muchos.
1: ¿Usted se ha encontrado con feo y
11: sí,
1: creído?
11: Sí, sí.
1: Uf, ¿de verdad?
11: Sí. Ah, y cercanísimos, que yo digo.
12: ¿Estás bien?
11: ¿Pero qué estás comiendo?
12: ¿Qué espejo tienes? ¿No tienes espejo en
11: necesito
12: casa?
11: Necesito esa fe que tienes.
1: Deyanira dice: total, los feos tienen su lado bonito y lo terminan jodiendo a uno porque eso no es garantía de fidelidad.
11: No, claro. Sí, total.
12: Chatica dice: los feos son muy infieles. Ojo. Aguas.
11: Sí, sí.
1: Ay, entonces hay una alerta de los feos, que las que creían
12: Macarena,
1: que los feos eran fieles, como no. que no.
12: Macarena dice, yo estuve casada con un feo por 13 años y cuando me enteré tenía más cachos que un venado.
11: Ay, no, qué horror, más
12: Diana,
11: triste todavía.
12: La gran
11: todavía.
12: Mayoría de hombres que yo conozco feos son muy seguros y con mucha personalidad.
11: Sí, claro, es que eso es lo que los hace ver lindos, esa seguridad que ellos desarrollan y esa personalidad.
12: Pues lindos. Mal tiene un problema óptico definitivamente.
1: Hay una notica de voz, a ver qué dice. Otra notica.
15: Hola Vibra, buenos días. Pues yo les cuento que después de haber sufrido por amor un montón de tiempo, pensé que la mejor decisión era conseguirme uno un feito, no tan agraciadito, y ese me tuvo 2 años en una tusa. Así que
1: ay,
15: no hay garantía de nada en ningún lado hoy en día.
11: No, total. Y en mi familia ha pasado. O sea, lo digo no por mis palabras, sino porque mi abuelita decía... Yo no sé qué le da a su abuelo, porque lindo no era. Él me conquistó con su forma de ser. Pero, Dios mío, los cachos que su abuelo me hizo comer, Valeria, no están escritos.
1: ¿Ah, sí?
11: Sí.
12: O sea, es problema de familia.
11: Pero
12: parece se heredó el mal.
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4: Más adelante les voy a explicar a ustedes por qué Vale, y tal vez muchas mujeres tienen razón, de cómo logran enamorarse no del físico del man, sino cuando lo ven
0: orinando
4: como líder. Esa puede ser otra, pero cuando lo ven como líder. Y también les voy a hablar, según la psicología, qué es lo que enamora a una mujer y a un hombre. Y a ver si están de acuerdo o no, o si les ha cachado.
0: O sea, ¿qué características enamoran a una mujer?
4: Sí, podría ser como exactamente.
0: A un hombre.
4: Pero antes, ¿se acuerdan que les hablé del triángulo?
0: Sí.
4: Yo quiero
0: sí.
4: que todas las mujeres me digan qué piensan de este triángulo que uno se encontró en TikTok y que dice así.
5: A ver, maestra.
6: Un hombre puede ser guapo, fiel.
0: Guapo, fiel.
6: O rico.
0: O rico.
6: Si él es guapo y fiel, es pobre.
0: Guapo y fiel.
5: Si es pobre.
6: Rico y fiel, es feo.
0: Rico.
6: Y es guapo.
0: Feo.
6: Rico será
0: infiel.
6: Infiel.
0: Claro.
6: ¿Y hay alguien que existe que sea guapo, rico y fiel? Sí. Los gays.
0: ¿Los gays?
4: Los gays. Miren, les va a repetir el triángulo. Que es donde fuiste a hacer un triángulo, ¿listo?
5: Ajá.
4: En la parte superior del triángulo se ponen el guapo.
5: Sí.
4: En la parte, digamos que en el ángulo derecho de ustedes,
5: ajá,
4: ponen el fiel. Y en el ángulo izquierdo ponen el rico.
0: Sí.
4: ¿Qué dice la teoría? Si ustedes van a ir de guapo a fiel, o sea, si el man es guapo y fiel,
0: fiel,
4: es pobre.
5: Uh-huh.
4: Si el man es fiel y rico, entonces el man es feo. Y si el man es rico y guapo,
0: es infiel.
4: Es infiel.
0: Claro.
4: Esa es el triángulo. Les voy a mostrar en TikTok.
0: Pero ya se fijan que sí existen y que son los gays al final.
4: Ah, es que no sé, de aquí viene el triángulo. Tú que lo muestre, Vale. Que muestre el triángulo. En un momento vamos a discutir.
0: Miren el triángulo.
4: Sobre ese triángulo, si es posible o no es posible. Tengo un invitado para que Vale me diga si lo pone en guapo, fiel o rico.
5: Ay.
4: ¿Listo? Y él es Atoño Casale.
5: Hola.
7: ¿Qué hacen?
0: Bello, guapo, talentoso.
4: Sí lo oímos. Toño, ¿nos escuchas?
7: Sí, yo los oigo a ustedes, pero no me oigo a mí mismo. O sea que, pero bueno, aquí nos vamos. ¿Qué más? ¿Bien?
4: Bien, Toñito, aquí discutiendo a si ver. Los guapos y fieles son pobres.
0: ¿Pero pues aplicará también para las mujeres ese triángulo?
4: No creo.
5: No, mira, las mujeres.
7: Uy, está
5: no
7: bueno.
5: Mentimos,
7: ¿cómo
5: no
7: es la cosa?
5: Infieles.
4: Mire, Toño, el triángulo es el siguiente. Dice la teoría que si el hombre es guapo y fiel, es pobre.
7: Sí.
0: Guapo y fiel, es pobre.
4: Si es fiel y rico, es feo.
0: Si es fiel, es feo.
4: Y si es rico y guapo, es infiel.
7: No, pero entonces, las pobres mujeres no ganan con ninguno.
4: Pero hay una variable. La variable es que si es
5: lo reconoce.
4: Que si es rico, guapo y fiel, es gay.
0: Es gay. Esa es la variable.
4: O sea, eso está complicadísimo.
7: Está muy difícil. O sea, que las mujeres renuncien entonces, porque entonces
5: sí,
7: por ningún lado les da
5: qué difícil
7: el combo completo.
5: Otras, amigos. No, la tenemos muy dura, imagínense eso. No.
7: No.
4: No les cuadra, no les cuadra.
7: Sí, no.
4: Casale, sí, sí. ¿En qué ángulo está? ¿Guapo, fiel, rico?
7: Guapo, fiel, rico. No da. ¿Cuál es la otra?
5: Guapo.
0: Aquí ya está comentando el Tito. Casales rico, rico y guapo. Infiel.
4: Rico,
5: sí, sí, Casale, es positivo para infiel.
4: Si Casale es rico y guapo, da positivo para infiel.
5: Se ríe.
7: Sí, pero sí. Mire que no, porque mire, porque no sé si guapo, pero y tampoco rico, no, tampoco, no, pero sí fue infiel alguna vez. Tampoco.
4: Pero si fue infiel alguna vez, Casale, entonces alcanza a ser rico y guapo.
7: Sí. Alcancé en tiempo pasado.
4: Toñito. Sí, pues,
5: que la otra no.
4: ¿Cómo pinta? No,
7: o sea que ahora que soy fiel, claro, sí, dan los cuadrantes. Dan
4: ahora
7: los cuadrantes.
4: Que es fiel.
5: No, si ahora es fiel.
4: Si ahora es fiel, podría ser. O sea, si ahora es fiel, podría ser o pobre o feo.
0: Claro, fiel y guapo.
7: Pobre. Sí, soy pobre y feo.
4: No, pero tendría que ser o pobre o feo. ¿Se ve más pobre o se ve más feo?
7: Más feo y sí, pues depende.
4: Y rico.
7: Porque la riqueza está en el corazón.
4: ¡Ay, qué hermoso! Ya sabemos cómo y le funciona.
5: Positivo además. Para infiel.
0: Positivo para infiel.
4: Positivo para infiel.
7: ¿Qué pasa? ¿Pero qué sé?
0: Estás bienvenidas. Estos recibimientos de Casale.
4: Con esta bienvenida a Casale. Casale, ¿en qué parte del planeta está hoy? ¿En qué parte del planeta amanece hoy?
7: No, sigo en Miami ya desarmando la casa Vibra de Miami, que mañana se termina de desarmar. Pero siguiendo esto, porque mire que aquí en el hotel de al frente están los de Noruega. Y ayer justo el balcón, ¿ustedes ven allá? Sí.

0: balcón. ¿Ustedes ven allá? Sí.
1: Sí, alcanzamos a ver parte del edificio.
0: Eso, en el edificio de al frente están los jugadores de Noruega. Y abajo están los vikingos, que son como los colombianos de insistentes en la fiesta, pero son muchos menos. Y por ahí, o sea, cada media hora se le hace el festejo vikingo de los...
2: De los remos.
0: Sí, ahorita ya se fueron como a las 3 de la mañana, pero son como computadores, o sea, de verdad parece como si fueran muñequitos, unos avatares hechos por inteligencia artificial. Primero, son gigantes todos, y segundo, se van y vuelven, son como 50, hacen el festejo vikingo 10 minutos y pum, se van, después vuelven.
1: Ah, son intermitentes.
0: Se van, después vuelven, después se van, después vuelven, después se van. Y es que ellos están aquí porque en Miami el sábado va a ser Inglaterra-Noruega, que va a ser un partidazo de cuartos de final, pero todo comienza hoy con Francia. Hoy juega Francia contra Marruecos, que es un partido bien raro. No sé si ustedes saben que hay 6 jugadores de Marruecos que nacieron en Francia.
1: ¿Ah, sí?
0: Y la mayoría de jugadores de Marruecos, por no decir 22 de los 26, nacieron en Europa. Es una cosa de locos. Es una cosa de locos. Se preguntarán, ¿por qué?
2: ¿Por qué?
0: Porque resulta que, en los últimos 50 años, el fenómeno migratorio de África hacia Europa hizo, claro, por ejemplo, que en Francia, que es política de Estado, yo les contaba el otro día que hay un barrio en París de donde nacieron 53 futbolistas que han estado en este Mundial. Hay 7 que nacieron en ese barrio en París, que están en la selección de Francia, porque por política de Estado Francia los acogió y los puso a hacer deporte. Los dieron así, bienvenidos al país, pero mijiticos, a hacer deporte o a trabajar. Hacer deporte también es trabajar. Y los pusieron y hacen parte del equipo de Francia. Pero hace unos 15 años el rey de Marruecos dijo, un momentico, se nos fue un montón de gente. Y esa gente se ha formado para jugar fútbol en Europa, ¿y por qué no los traemos a que hagan parte de la selección? La normativa FIFA permite que si usted es hijo o nieto de alguien nacido en el país, puede jugar para ese país. Y se fueron a Europa y sedujeron a los jugadores, a los hijos de los migrantes, de los que se habían ido, y los trajeron y formaron a la selección de Marruecos, que ya es hoy actual semifinalista del Mundial. Fueron semifinalistas en el Mundial pasado y ya están en los cuartos de final de este Mundial. Eso en Francia, por supuesto, está muy mal visto, porque en Francia dicen, momentico, aquí los recibimos, los criamos, invertimos en ellos, metimos platica, los formamos y ahora se los llevan allá a jugar. Bueno, pues ahí hay un medio lío, no un lío diplomático, pero sí no los ven con buenos ojos a los marroquíes en Francia que están jugando este Mundial. Así que el partido tiene un contexto mucho más amplio. No sé si me hice entender,
1: sí, claro,
0: o me hice aburrido.
1: No, interesante. No, y además podría ser técnicamente un partido local, ¿no? Pues con esa explicación, ¿sí? Es un partido local.
0: Es un partido local, sí, es un partido, sí, pero además es un revuelto, porque ni son franceses ni son marroquíes, ninguno de los dos.
2: Uy, claro.
0: Es un partido revuelto, es un collage, un sancocho.
1: Toño, y con ese partido de hoy tengo una duda, bueno, para los que no dominamos ya estas fases, estamos en cuartos de final. ¿El que gane hoy pasa a disputar qué?
2: Semifinal.
1: Semifinal.
0: Semifinal, sí. Semifinal, y bueno, y ese va a estar muy bueno, porque va a jugar contra el que gane entre España y Bélgica. Y de ahí sale el primer finalista. El favorito hoy es Francia. El favorito de España y Bélgica es España. Y el sábado van a jugar Inglaterra y Noruega, favoritismo repartido ligeramente hacia Inglaterra, y Argentina con Suiza.
3: ¿Qué podemos haber sido nosotros?
1: ¿Y hay que
3: Colombia-Argentina?
1: ¿Uno a quién le apuntaría ahí? ¿Argentina-Suiza?
4: Argentina, Argentina ya.
3: Yo creo que todos, pues, como la ola que se le ha hecho a Argentina de los partidos tan controversiales, yo creo que muchos, pues, se están yendo más por apoyar a Suiza, ¿no? Siento yo.
0: Sí, tienes razón, pero es injusto porque si uno va al reglamento como tal, pues el juez del partido con Egipto, pues no tiene la culpa, o sea, sancionó como era, no, o sea, considera y además queda en discusión, pero abierta discusión. Sí, y el reglamento se lo permite interpretar si había o no había falta, y la verdad los contactos que hay no son como para sancionar, o sea, podría no sancionar. Entonces, pues no, pero ¿qué hacemos si los tipos salen de las cuerdas como los colombianos? No, ¿qué hacemos?
1: Yo creo que se sigue como un resentimiento con Argentina, ¿no?
0: Pero sí, yo no entiendo atrás. Por qué, además deberíamos ir por Argentina porque Suiza nos ganó a nosotros.
3: Sí, total.
4: No te sé, Rick.
3: Viva España, Noruega, dice, voy por Suiza, ya es hora que Argentina salga. Otra dice, Argentina.
4: Aunque si sale Argentina, sí, sería el último que queda.

0: de este Last Dance Mundial, Toño? ¿Qué sería?
1: ¿Tienes
0: Messi?
1: Toda
0: la...
2: ¿El de Messi?
1: Sí.
0: Ay, no puede ser, amigos. O sea, ya salieron del resto, que era, pues los de Colombia, que era James, David Ospina,
2: Quinterito.
0: Neymar también ya salió.
2: Neymar, Quinterito.
0: Que era solamente Messi.
1: Luka Modric. Ronaldo.
2: Sí.
3: Ah, claro.
1: No, vale. No, estaríamos en la... además sería el último suramericano, o sea, en semifinales no habría ningún suramericano. Sería básicamente una Eurocopa. No, a mí sí, yo quiero ver a Messi hasta el final.
2: ¿Sí,
0: pero tú quieres que gane Argentina otra vez?
1: No, pero que gane este partido sí.
2: Para que llegue a la final.
0: Pues, ya me estaba asustando.
1: Pues por lo menos, sí, no sé, que gane el que quiera entonces.
2: Vale, ya pero no, ya acá sale.
3: Bueno, ya que
2: me da
3: igual.
2: Toño, pero entonces, para que usted, o sea, que usted lo deportan hoy.
1: Mañana, pero mañana por la tarde, así que tranquilos, amigos, bueno, aquí estaremos por tranquilo. La mañana.
2: ¿Y cuál es su marcador, Toño, para el de hoy?
3: ¿Cuál es su polla?
1: Para hoy,
3: su
1: debería ganar
2: que quería preguntar algo importante. ¿Cómo que la
3: ¿Cuál es tu polla para hoy, querido?
2: Que se la muestre. Eso, sí. Que si no la pueden enseñar.
1: Juguemos, sáquese la polla y hágase rico. Yo creo que. No, Francia gana hoy por ahí. De verdad, debería ganar cómodo. Creo que tiene más equipo. Eso sí, nunca olviden que cuando alguien al que le dicen experto da un pronóstico, no le crean. Pero todo indica que Francia debería ganar por ahí 3-1.
2: 3-1.
3: Uy.
2: Cris,
3: es que se ha visto mucho
2: marcador.
3: Yo siento que.
2: Que muestre su polla. Están diciendo también que se haga rico y muestre su polla, como dice Casale.
3: Yo siento que lo que dice Casale, el favorito, pues es Francia, sin duda. Pero pues, no sé, escuchándolo ahorita, hablando del tema también de los franceses que están jugando en Marruecos.
2: La untada historia.
3: Y pues no creo que en vano hayan llegado pues hasta ahorita, hasta cuartos, estos equipos. Entonces, creo que puede estar un poquito reñido. Yo le pongo un 2-1. No sé, yo siento como que de esta forma Marruecos puede ser como el palo del reinado.
0: Sí.
3: En las reinas, para los que después en el palo y como que le pueda, que sería pues histórico. Y imagínese que Marruecos saque a. Es como si Egipto le hubiera ganado a Argentina. Sería como que una de esas sorpresas, pero uno nunca sabe. Pero yo me iría un 2-1 ganando Francia. Yo igual le tengo fe a Francia y creo que podría quedar 2-1.
1: Igual es más rico el pan francés, las papas a la francesa,
2: claro.
1: Omelette,
2: el baguette,
1: uno que come,
2: croissant.
1: Uno que come de Marruecos.
2: De Marruecos, sí, baguette. Come uno. Qué buena
1: pregunta. Bueno, ¿baguette es pan francés o no? Sí,
3: sí. ¿Hay alguna sí, el baguette. Es una especie, pero no es el pan francés tradicional.
1: Es un baguette. ¿No les parece muy triste estar tratando de irse para un lado, nosotros eliminados solamente porque el pan francés es rico? De verdad, qué triste.
2: Sí, qué triste, ¿no?
1: Muy triste, de verdad, estamos. Yo todavía tengo tusa. Yo pensé, la verdad, que podíamos estar todavía echando el cuento con Colombia, pero bueno. ¿No vieron ayer el muñequito? El muñequito no, los rastreadores de vuelos. Alguien puso en rojito el rastreador de vuelo de Colombia. Y cómo el avión pasa por encima de Kansas y no aterriza y sigue derecho. No.
0: No, qué triste.
2: Toño, ¿y el partido de hoy dónde es?
1: El de hoy es en Boston. Es el último partido que se va a jugar en Boston y así es la cosa, así es la vida, triste, señores. Ese es un estadio, lo bueno es que es un estadio climatizado, o sea que no van a tener problema con el calor, va a ser un buen partido, pero ay, ay, ay.
2: Pero si escucha a Casale, yo sí lo veo, lo sigo viendo entusado. Si ustedes quieren ver a Casale entusado, conéctese a TikTok y ve la cara de tusa, no solo la voz, también ve la cara de tusa.
1: Sí. Pero el que no está entusado no es colombiano, así que pónganse tristes.
0: Sí,
1: no
0: estamos
1: tan tristes. ¿No les ha pasado que a veces, no les ha pasado que inconscientemente uno a veces como una tusa como que dice, no, pero ya estoy como mejor, pero ha pasado muy poquito tiempo, mejor sigamos entusados?
2: Sí, claro.
1: ¿Y se entusa un fin de semana más?
3: Sí, no, sí, este fin de semana, aparte que es puente, jue madre, sí. Listos para salir.
1: Entonces uno se mete en la tusa, así ya sea ficticia la tusa, solamente para vivirla un poquito más y ya después ya el martes dice no, ya salió oficialmente. Yo creo que va a ser así.
2: Yo ayer vi a más de uno en la oficina que como que no reaccionaba a la vida.
3: No, claro.
1: Sí.
2: O sea, como que decía yo qué hago en este cuerpo, como ¿qué? Que más sí, de sí. Uno no se haya
3: ¿no soy suizo? Es que yo qué hago en este cuerpo porque no soy suizo. Sí.
1: Ahora, hay unos que tenemos una ventaja, por ejemplo, los hinchas de Millos ya estamos acostumbrados, todos los de...
2: Ah, sí, muchos de meme. Ya, sí, que claro, que si es verdad que los hinchas de Millos sí van a superar más fácil a Tusa. Ya les sabes darle manejo, ¿no?
1: Sí, no, pues los hinchas de Millos somos un meme, en realidad. Somos entonces, un meme. Estamos acostumbrados a este tipo de cosas. Cada seis meses, en el peor de los momentos, sucede. Entonces, si nos quieren seguir para una asesoría, con mucho gusto estamos disponibles.
2: Toñito, muchas gracias. Y entonces mañana lo seguimos viendo desde Estados Unidos, ya terminando de empacar maletas.
3: ¿El sábado que hace el partido?
1: Sí, sí.
3: ¿Sabes?
1: El partido es a las 3 o 4. ¿Qué tal este reportero? Ah, el sábado. Ah, el sábado, el
2: de Inglaterra.
1: El sábado, el de Inglaterra es a las 4. Y el otro es a las 8. El de Argentina. El otro. No me interesa decir quién es. Argentina. A las 4.
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1: Estábamos hace un momento revisando una entrevista que desempolvamos de Thalía, donde decía que le gustaban los feos. Y desde ahí, pues había una defensa interesante sobre los feos. Y nos estaban contando testimonios de feos. ¿Qué ibas a decir, Val?
2: Testimonios.
3: No, estaba escuchando pochito.
1: Entonces, sobre eso, hay opiniones. Hay también en TikTok y hay noticas de voz en nuestro WhatsApp. A ver qué piensan de esa afirmación de meterse con un feo. ¿Es seguro? ¿Es inseguro? ¿Funciona, no? A ver.
4: Hola, chicos. Y si la mujer es fea es porque tiene marido pobre. Corazón no late, vibra.
3: Bueno, pues no nos ayudas.
2: Si la mujer es fea es porque tiene marido pobre.
1: Si la mujer es fea es porque tiene marido pobre.
2: Está interesante esa postura.
1: No lo sé.
3: O sea, que un pobre se mete con chicas no tan lindas.
1: Un pobre, y estamos sacando unas afirmaciones densas.
3: Mira, estoy filosofando.
1: Densas. A ver, ¿qué es la noticia de vos?
5: Hola, amigos de Vibra, estoy totalmente de acuerdo. El mío es feo y tiene más o menos platica y es fiel. Entonces sí es verdad, sí, porque si fuera bien churro, sería muy perro. El tema es que es juicioso, pero no es simpático. Pero así lo quiero mucho. Y aún así, las viejas como que él te intentan caerle porque pues gana muy bien.
3: Claro.
5: Entonces,
3: claro,
5: la teoría, reina. Sí, está muy bien.
3: No. Cuídelo.
1: Eso que ella pregunta, para mí es una duda. Si un man es muy caribonito, muy pinta, y pero así vive arrancado. Y al otro lado hay uno poco agraciado, pero tiene plata, modos. ¿Será que eso mata cara bonita? Uf,
3: claro que pollito. Sí, porque tú no vives de una cara bonita. Pues que sea que Dios te haya premiado, pero pues claro, a mí no.
1: Tú no vives de una cara bonita. Claro, Vale tiene razón, porque uno va a ir a pagar el recibo y la cara bonita pues la mirarán, pero igual le toca pagar el recibo como sea.
2: Pues es que si la mujer está, o sea, entonces ahí se está volviendo el tema de las mujeres materialistas.
3: No, porque no, eso es carácter, ser echado para adelante, no es más de materialista.
2: No, porque el que tiene el arrancado no es que sea vago, sino pues que no tiene la marmaja, pero el man trabaja y se gana para el recibo de la luz por lo menos.
3: No, pero este arrancado para mí es como, ay, como que le cuesta.
2: No, digamos que no, al bonito, a este no le cuesta, pero no tiene mucha, pero es un man trabajador y pilo. Pero el poco agraciado tiene más plata que el otro.
1: Dice en TikTok.
2: El poco agraciado, dice la verdad.
1: Ana dice en TikTok: yo prefiero un feo. No es que sean leales, pero son más inteligentes, trabajadores. No son tan presumidos, dice Ana.
3: Horrible.
1: Lady dice: yo he conocido feos pobres y perros.
2: Feos pobres y perros.
3: O sea, tres en uno. Perdiste en todas.
1: Es que me imagino que si es perro y tiene labia, pues logrará su objetivo, ¿no?
2: Sí.
1: Yo creo. Sony dice: el papá de mi hijo es feo y perro. No entendemos qué hace, pero es pura parla. Claro, es que la parla.
2: El oído.
1: Sí, claro. O sea, la logra.
3: Sí, pues, y tiene que saber cómo, porque hay parlas de parlas, ¿no? Como que tú dices, ay, no, este niño.
2: Canzón.
3: O sea,
1: como que tú dices, este discurso lo conozco.
3: Sí. Hay parlas de parlas que yo digo, uf, bueno, caí en tus redes, amigo.
1: Diana dice: mi mamá me decía, caras bonitas no se le echan a la olla. Le hice caso y mire, ¿y qué? Y mira llorando por un feo hoy. Pero no entiendo el dicho, caras bonitas no se le echan a la olla.
2: Hablando de la plata, el tema de la plata, de que obviamente es algo que le tenga que echar a la olla, comprar comida, o sea, de los alimentos y tal, de que tenga pues para echarle a la olla.
1: Ah, bueno.
3: ¿Seguro? Sí. Pues como para
1: comerme.
3: Pues a la olla.
1: Yo le entendí, me pone la de comérselo. Sí, sí.
2: ¿Cómo así? No, dice mi mamá, me decía, caras bonitas no se le echan a la olla. O sea,
1: yo pensé que era algo de comérselo.
2: No, digo yo,
1: por eso no entendí el refrán.
2: Pues yo entiendo, es que dice que, o sea, que como que a la olla hay que echarles comida, no caras bonitas.
1: Es un refrán ambiguo, cada uno lo entendió diferente. Sí. A ver qué dice en el WhatsApp de Vibra.
6: No, chicos, meterse con un feo es peor porque se le crece el ego y luego la fea termina siendo uno.
3: Ay, sí, es
2: aquí
3: difícil.
2: Confirman también nuestra.
3: Es un dilema.
1: ¿Cómo es? Si se mete una mujer bonita
3: con un feo, se le crece el ego, claro.
1: Se le crece el ego al feo.
2: Sí, claro.
3: Hasta con todo el mundo, hasta con sus propios amigos. Es como,
2: se levanta
3: ese bombón de vieja. Claro. ¿Cómo hizo?
1: Claro. Pero sí es verdad. O sea, uno de man ve un man feo y dice,
2: ¿Cómo se levantó esa vieja?
1: ¿Cómo hizo?
3: Sí, o sea, sí, que... sí, sí. Y saca un pecho ahí.
1: Claro, uno dice...
3: Mira, bro, aprende.
1: ¿Qué hizo? A ver, tenemos más noticias de vos.
0: Pues yo siento que es relativo porque yo tuve una pareja que era muy fea y sin embargo me fue infiel.
3: Ay, sí, no, eso no es garantía de fidelidad.
1: Sí, no.
3: Incluso es como también un riesgo, ¿sabes? Porque tiene lo que yo le decía, como que estás de otro lado que llama más la atención de todas las mujeres que un físico. Y es como, no, cuidado.
1: Pero si
2: la plata.
1: La conclusión es que todas las mujeres han pisado terrenos hostiles, ¿no?
2: Claro, sí, yo creo que sí.
1: Pero ¿los han pisado pocas veces o les gusta repetir? A ver, aquí a esta productora le gusta repetir.
2: Le gusta repetir,
1: le gusta repetir. Pero ven.
2: Tiene repite el mismo patrón.
1: Yo tengo una duda, quiero invitar un momento aquí a Sofi. Si eres deja ponchado ahí donde estamos. Okay. Yo tengo preguntas para Sofi. Y es. Porque Sofi dice que le gusta repetir. Entonces, mi primera pregunta, Sofi, es: si eres consciente que te gusta repetir, si te sientas. Que, ¿por qué repites?
7: Ay, no sé, yo creo que es como la adrenalina. Sí, me genera adrenalina. Aparte de que yo siempre he salido con feos. O sea, es como, me gustan feos, me gustan así como meroñeritos, como raritos, ¿no? Sí. Y me genera adrenalina, que es todo lo contrario a mí. Entonces, igual, yo sé que me va mal, que me son infieles, pero es como, ay, ¿y si lo intento de nuevo? Como que tengo ese complejo de salvadora, como, ay, sí. No, yo lo voy a salvar, yo lo voy a volver lindo.
3: Pero bueno, pasa por lo mismo, digamos, un ñero es como, ¿qué tiene un ñero que no tiene como otro hombre? Es como, no le tiene miedo a nada,
7: sí,
3: a nada.
7: Sí, total,
3: como,
7: total, total.
3: Pero uno sabe que ahí va a sufrir.
7: Sí.
1: ¿Y cómo está la relación con papá, Sofía?
7: Hasta hace dos años. Ya. Hace poco la estoy reconstruyendo.
1: Ah, ya entendí todo. Gracias, Sofía. Cris se queda mirando a Sofía como diciendo... ¿Qué reflexiona?
3: Ya Cris
1: reflexionando sobre Sofía. Cuéntanos, Cris.
2: No. Pues tiene su...
1: Pobrecita.
3: Trauma.
2: Sí, pobrecita. Tiene su trauma, sus heridas por trabajar.
1: Tiene
2: pero
1: con papá, por eso le pregunté por papá.
2: Defensas igual, está comiendo igual rico, un buen...
1: No se enferma, que es lo importante.
2: Sí, no se enferma y un buen feito también aguanta de vez en cuando. Si el Dan está bueno y tal, pues es bueno en cuanto a... Porque hay unos que la cara no está tan agraciada, pero tiene un buen cuerpo y sí, tal, sí, y se sí, lo mueve sí. Chévere y tal y todo, pues... Bueno, ahí es que estaba también leyendo una opinión que nos llegó aquí, dice, amigos de Vibra. Igual muchas terminan en lo mismo, nos quedamos con un feo porque es estable y fiel. Pero terminamos siendo infieles con un lindo para tener la combi completa.
3: ¡Uy, diablo!
1: ¡Ay, será que sí! O sea, ¿se meten con un feo con un riesgo de poner los cachos con un cari lindo?
2: Sí, o sea, que se mete con un feo y le ponen igual los cachos con un cari.
3: Aunque, ¿saben yo qué siento? Ya hablando como de esto, yo siento que hasta los feos son un poco también mejor en la cama. Porque tienen que dar como esa milla extra. En cambio, los lindos aparte son como, ay, cuidado, cuidado con mis pectorales, nena. Cuidado con... Es
1: sí,
3: como, ay...
1: De verdad, vale. O sea, ¿tú crees que esa teoría de que el feo se deja todo en la cancha?
3: Sí, yo siento
1: más que
3: sí,
1: el lindo.
3: Pollito. Sí, toda la vida.
1: Pero
3: porque tiene que dar esa milla extra.
1: Porque es su última oportunidad. Porque podría ser su última oportunidad.
3: Cuidado con mi cutis, cuidado con no sé qué. Oh, mi piel. Sí, siento que son como muy piquis, como con todo. Porque se cuidan mucho también, porque saben que son lindos. Y es como, ay, no, qué pereza.
2: No Canzón. Puede ser.
1: Cris está impactado.
2: Sí, porque, o sea, como que no veo como ya eso como tan... Pues ya suena un poco gay, y eso que los gays no somos así, como que es que, oh, cuidado con mi pecho, pues ni que tuviera implante.
1: No, pero yo sí he escuchado que los feos y feas se esfuerzan más porque podría ser su último.
2: En la cama, claro.
1: Su última oportunidad. No, imagino que en todo, en los besos y en todo, ¿no?
2: Claro, otra nota, Polito dice, todo. Chicos, es muy duro tener una tusa por un feo sin plata y perro. Uy, sí, pues es que ahí sí le fue. Feo sin plata y perro.
1: Y aún así, está entusada.
2: Prefiero un lindo que me ponga los cachos.
1: Prefiero un lindo que le ponga los cachos.
3: Sí, yo creo que sí, porque no hay tantas emociones. Como que un feo te lleva a tope. Es como,
2: a tope.
3: Adrenalina. Sí, es como, uf, amor, yo por usted todo. En cambio, lindo es como, sí, pues estoy saliendo con un chico que es muy lindo, pero ya, no pasa de ahí. A menos de que tenga como la combi completa, que sea lindo, y también tenga como su personalidad, que yo digo, bueno.
1: Como malosito.
3: Sí, Dios me apremió.
2: Por eso es que están los malosos, lindos malosos de la bajados de la comuna.
3: Sí.
1: Hay un coro acá. Les gusta el peligro.
2: Les gusta
1: la adrenalina.
3: Claro, una aventura es más divertida si huele a peligro.
1: Uy.
2: Lados. Pero es que ustedes no vieron el caso de ese expresidiario. Bueno, ha habido como dos que de hecho uno salió y pues ahora es un modelo. Pero pues que las viejas muertas por el man preso como por asesinato, no sé qué cosa, y las viejas mandándole cartas y diciéndole que ellas se los o sea, pues se prestaban para hacer visita conyugal y no sé qué.
1: Ay, claro.
7: O sea, ya muy zapata la peligro cabeza, mis amigas, pero
1: pero yo sé que cuando Sofi mejore su relación con papá, le va a cambiar la perspectiva.
2: Chatica tiene una conclusión. Creo que las chicas de cabina necesitan terapia.
1: Necesitas más papá. No sé si tanto como terapia, pero necesitas más a papá.
7: Sí.
1: Pero, no, pero ojo, en defensa de eso, con lo que hemos visto, no solo las de cabina. O sea, podemos hacer un club de las que necesitan mejorar la relación con papá, hasta en TikTok y en el WhatsApp de Vibra. Hablando de WhatsApp.
8: Vibra, buenos días. No, pues una cosa son feos y otra cosa son ñeros, porque hay ñeros churritos, sí. Pero pues se sabe que son ñeros, como se dice, ñero churrito,
1: es verdad, sí.
8: Y pues un ñero, pues un ñero en la vida no se niega. Pero pues un feo, son cosas diferentes.
2: Tiene toda la razón.
7: No, pero yo siento que un ñero sí se niega, Cris.
1: Claro, un ñero se niega.
7: Mándate tú, mami, mira, te va a presentar a mi novio. Y yo soy
2: pero,
7: tita, que
2: pero no, ya dice que no se niega en cuanto a la comida.
1: Ah, porque es más fácil presentar un feo que un ñero, ¿no?
7: Sí. Claro.
2: Claro.
7: Prefiero
2: claro.
7: Que mi abuelita me diga, mamita, no había más mercado.
2: A mamá, que me
1: diga. A que diga, guárdenle el celular, guarden la billetera. Sí.
2: Mamá me robó el corazón. Pero es que yo sí entiendo y la aclaración de ellas, obviamente una cosa es feo, otra cosa es ñero. Hay ñeros que son muy lindos y sí, que están sí, buenos sí, para sí, coger sí, defensa, sí. Ni siquiera para presentar, pero que no se le puede negar. Uno dice, bueno, para coger defensas y tal, un buen ñerito que también esos son buenos en la cama.
7: Sí, sí, sabes que sí, por lo mismo, porque no le tienen miedo a nada. Es como, sí.
2: Contra, ni sin Dios ni ley por el mundo.
1: En el, les voy a decir a ustedes las generalidades psicológicas de la atracción para ver si están de acuerdo. ¿Listo? Entonces,
7: a ver.
1: Los hombres se enamoran de lo que ven.
7: Sí.
1: Las mujeres se enamoran de lo que sienten. Que ahí uno podría entender un poco porque terminan es sí, con el sí. Con el feito. Los hombres, es que sí, confirmo. Los hombres, el corazón de un hombre se abre cuando se siente respetado o valorado. El corazón de una mujer se abre cuando se siente comprendida.
7: Sí, sí, es cierto.
1: Ahí va uno entendiendo muchas cosas.
2: ¿Y si me comprendes con una tarjeta de crédito Plus Negra Diamond?
7: No, pues me enamoré.
1: Ojo a esta, que es porque yo les decía que a más de una mujer que se ha reportado hoy, le falta papá. Y es, los hombres se apegan a la tranquilidad. Las mujeres se apegan a la atención. O sea, cuando les dan atención, empiezan ahí a pegarse. Los hombres valoran más la lealtad que las palabras. Las mujeres valoran más el esfuerzo que las promesas.
7: Uf, total, los hechos. Y que yo diga, uf, este hombre la está dando toda, amigo. Sí,
1: sí,
7: sí, te voy a empezar a soltar cositas, sí.
2: Va a tocar, como dice, soy cerquera. Uno para el gusto y otro para el gasto.
1: Los hombres se enamoran de la constancia. Las mujeres se enamoran de la famosísima conexión emocional.
2: Uy, la de Karencita.
7: Sí.
1: ¿Qué?
2: La conexión emocional.
1: Sí, claro. Pero es que si se fijan, sí es muy probable que una mujer, el físico, pues sea interesante, pero en algún punto puede pasar. Yo creo que el físico puede ser interesante en una noche, ¿no?
7: Sí, como que la primera impresión.
1: Claro.
7: La primera impresión, yo digo, uff, este chico está. Y ella tienes un punto extra que no tiene un feo.
1: Claro.
7: Pero si tú dejas que el feo llame
1: te
7: mi
1: hable.
7: Atención, ya perdiste. Si ya cogió, te fuiste.
2: No lo puedes dar
7: tres
2: que coja
7: pueblos
2: ventaja.
7: Atrás. No, sí, ya para mí, ya el feo empieza a decir como, uff, hola, ¿cómo estás?
2: Hola, ricurita.
1: Pero, yo tengo una pregunta, ¿vale? Y es, ¿tú sabes cuando, o sea, tú sientes cuando estás surtiendo ya efecto? La parla del personaje, independiente de que sea feo, que tú dices, y este man ya está hablando unas cosas que me están interesando.
7: Sí, claro, incluso pues desde el primer momento, porque llama mi atención y ya no lo veo con ojos de, ah, es tan chévere este chico, sino como, uy, qué atazo el que se acaba de tirar este hombre.
2: Qué datazo.
1: Qué datazo.
2: Pues una carta que decía le falta de papá, porque aquí dice un oyente. Yo tuve papá 1000%.
1: Pero dice un oyente o una oyente. Oyente,
2: Alexa. ¿Sí? Alexa dice: yo tuve un papá 1000% presente. Igualmente un feo me la saló y de ahí en adelante ya perdí.
1: No, corrección. Es que ahí es donde la gente se confunde. Tener al papá presente no significa que tuve todo lo que quería de papá. Mucha gente le pasa eso. Entonces, tuve un papá presente. Escuchen esto. Y eso es típica. Tuve un papá presente 24 horas. Pero, por ejemplo, y les voy a decir los casos más comunes, siempre me tocó hacer algo sobresaliente para que mi papá me tuviera en cuenta. O tuve un papá presente, pero yo siempre quise recibir de papá esto que no recibí. Y llega un man y me da lo que yo siempre esperé de papá y no lo recibí. Y ahí es donde... caigo.
2: Se va para la...
1: Exactamente, ahí es donde caigo. Pero les voy a decir... Vale, está llorando. Les voy a decir algo, eso es para los manes. Una mujer, cuando ven un man, estatus, se enamora. Y les voy a decir que es estatus. O sea, yo puedo ser... Le voy a poner un ejemplo. Yo puedo ser plomero. Pero si Vale se da cuenta que yo soy el plomero, el mejor plomero del barrio.
2: Claro.
1: El plomero más seguro, el plomero que envidian en otros barrios, eso le es estatus. Claro, eso es estatus. Sí. Soy el mejor plomero del barrio y me las creo como plomero. Uh-huh. Y soy el líder de los plomeros. Y la mujer.
2: A ver esa tubería, diga.
3: Cris, pero sí.
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1: Porque Vale lo ha pedido. Aquí está, una aventura para las que les gusta el peligro.
2: El peligro.
1: El peligro.

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0: 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En Vibra son las 7:32.
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2: Christmas. Oigan, está causando revuelo.
1: Contados por su testigo directo oficial.
3: Christmas.
2: ¿Cómo les parece que
1: Chris y sus
4: Christmas.
2: 7 de la mañana esta ronda de Christmasitos. Oigan, la FIFA confirma los artistas que se van a presentar el próximo 19 de julio en la gran final de la Copa Mundo. Ya se había especulado y se habían hablado de unos artistas que estaba ahí muy sonado.
4: Por o ejemplo, sea, dice Chris, aparte de Shakira.
2: Shakira, los que están confirmados, pues eran Shakira, Madonna, BTS, eran los que estaban sonando.
4: Uy, pero igual, estaban confirmados los densos,
2: claro,
4: duros.
2: Muy buen cartel que tenía hasta ese momento Shakira, obviamente, pues que ya lo sabíamos, Madonna y BTS, que eran los encargados. Pues el día de ayer se anunció nuevos artistas y se le suma nada más y nada menos que en el cartel estará el señor Justin Bieber.
4: Entonces, que era especulación.
2: Que era especulación, pero ya ayer lo confirmó precisamente la FIFA.
4: ¡Confirmado!
2: Entonces, el cartel por ahora confirmado estelar del próximo 19 de julio va así. Shakira, Madonna, BTS y Justin Bieber. Pero además, pues este show sabemos que es producido por Global Citizen y tiene la curaduría de Coldplay, nada más y nada menos. Entonces, los artistas principales van a ser...
4: Cuando dice usted la curaduría de Coldplay, es que el mismo... Coldplay hace como la revisión
2: Chris, sí, de Chris Martin, las canciones.

0: arreglos.
1: ¿Ah, sí?
0: Me imagino que es como parte de todo el tema, la curia, la elección de las canciones, cómo va a ser, cómo va a ser, cómo que todo
1: como
0: tenga
1: la realización musical.
0: Exactamente. Artistas invitados, Burna Boy, por el parte de Shakira, que me imagino que van a interpretar Die Die, entonces Burna Boy va a estar acompañándolo.
1: Chucky, aquí estoy esperando la versión en español.
0: Estamos aquí.
1: Sí, llegó la portugués.
0: Está también como invitado especial el señor director de orquesta Gustavo Dudamel, el venezolano, el músico venezolano que también es muy reconocido, y el coro infantil Pies 22 va a tener la producción y la curaduría, como le decía, de Coldplay, quien también pues al parecer va a tener un pequeño parte del show igual de Coldplay. Entonces,
1: pero va a ser la locura ese cierre.
0: Va a ser la locura, incluso dice que también algunos personajes del barrio Sésamo van a estar por ahí. Recordamos que pues obviamente hacer como un tema también unido con Global Citizen, están dando también una prioridad a los niños. Por eso Shakira también ya anunció que en su espectáculo van a estar los niños bailarines que han sido tan famosos, que se unen a su puesta, a su espectáculo. Ya está haciendo también su convocatoria porque quiere tener mucho el tema de los niños y el apoyo infantil. De hecho, pues la canción de Die Die, dice ella, pues que nada, o sea, todo lo recaudado con esa canción iba para fondos a favor de los del estudio de niños, con campañas y con fundaciones, con Global Citizen, de la FIFA, y bueno, pero pues que ella todos esos recursos van a donarlos para fundaciones enfocada en niños. Entonces, pues vamos a ver cómo cierra la Copa del Mundo, que ya pues está llegando a su final el próximo domingo 19 de julio. Y yo lo que veo pues es que va a ser un espectáculo bastante
1: nutrido.
2: Está buenísimo.
0: De artistas.
2: Y esos niños de los que tú hablas son testísimos. Ustedes los han visto, las coreografías que hacen.
1: Duros.
2: Y con los pocos recursos, yo digo, no.
0: Son demasiado
2: muy talentosos, ellos, demasiado.
0: El apoyo, además, que desde que Shakira les dijo que pues se los iba a traer.
1: Todos para contentos. Bailar,
0: cantan el himno.
1: Okay, ellos se la pasan riéndose, ¿no? Ellos los veo todo el tiempo felices.
2: Sí,
1: qué envidia.
0: Son muy, muy lindos. Entonces, vamos a ver cómo cierra finalmente el próximo 19 de julio este gran espectáculo de la FIFA, que tiene un cartel ya bastante nutrido. Vamos a ver si a Marte se le suma.
1: No, pues eso parece un festival musical, la verdad.
0: Está muy chévere. A mí me parece interesante ver a Madonna. BTS, pues yo no soy tan amante, pero obviamente sabemos que BTS, pues
1: un fenómeno mundial.
0: Un fenómeno mundial, exacto. Ahora, pues Justin Bieber y Shakira, pues que son los artistas Justin principales. Bieber. Y con estas actuaciones especiales, a ver cómo va a estar.
1: ¡Christmas! ¡Christmas!
0: Oigan, tremendo rifirrafe y salseo que tiene armado Andrea Valdiri en las redes sociales.
1: Oiga, si ayer en TikTok un miércoles, pero no lo entendí, entonces quiero que Chris me lo explique.
0: Pollito, ¿cómo le parece que ella, pues, había hecho unas ayudas en Venezuela por lo del tema del terremoto?
1: Vamos,
0: ella se mostró como muy pues sí, bastante afectada y muy dispuesta a ayudar. Consiguió una ayuda bastante grande, bastante importante. De hecho, era como de los creadores de contenido como que la que más había ayudado con este aporte, porque recaudó como 5 camiones llenos de pues de utensilios, de comida, de colchonetas, de objetos, bueno, de todo lo que se necesita. Y ella en persona dijo, yo quiero verificar que esto se entregue y que llegue a las manos que son las adecuadas para hacer la repartición de todas estas ayudas benéficas que ella estaba haciendo. Fue efectivamente, grabó su contenido, muchas empresas también la apoyaron, se unieron a su causa. Ella hizo pues todo el registro, todo el reporte allá en Venezuela de la repartición, hasta ahí todo normal. Pues, ¿cómo les parece que ella pues fue en carro, lo que digo, acompañando los camiones, porque dijo, me voy a encargar de que todo se supervise y salga bien? Listo, tal, se entrega todo, está todo bien, muy chévere. Y de vuelta, pues obviamente pasó por, se vino por Río Hacha, y ahí había una protesta. Y la protesta era por trabajo digno, salarios dignos, y estaba como una manifestación con un tinte político ahí.
1: Mira, si queréis nos cuenta, les voy a ir mostrando imágenes en TikTok.
0: Un tinte político bastante fuerte. Y esto es lo que ella empezó a registrar también a través de sus redes sociales.
3: El señor me dio el paso y me dijo, pasa, hombre, yo te ayudo. Si no, yo no paso. Te haga esto.
0: Entonces ahí lo que se escucha es, bueno, plena manifestación, a ella la encierran, le cogen el carro, ella dice que ella pasa porque le dan el paso, porque si no, pues ella no se hubiera metido en esa manifestación, no tiene ella ni velas en el entierro, y dice, no tenía nada que ver ahí, yo, nada que ver.
1: Está volviendo.
0: Exacto, entonces pues también lo que decía era que algunos le exigían que también en sus redes sociales mostrara lo que estaba pasando, que mostrara, pero pues ella no le interesaba, y entonces le empezaron a criticar que claro, como la acababan de ver en los medios, que había ayudado en Venezuela, que por qué no ayudaba a los colombianos, que era su pueblo, que era su gente, que tal. Y dice, pero es que yo no soy ni alcaldesa, ni gobernadora, ni tengo pues ahora que estar yo como la madre Teresa de Calcuta dando pues a todo el mundo. Y me parece que tiene toda la razón. Obviamente hay un tema de que se exalta también por el tema, le rayan el carro, se lo golpean. Ella obviamente tiene las muestras también salidas, porque yo me imagino la ofuscación también de que te están cogiendo.
1: Pues fue su forma de mostrar, además que también, yo sé que creo, Cris, también la forma ya, o sea, es una forma de reacción al miedo, porque es que era ella, como dice Cris, le estaban volviendo nada el carro, y era una multitud de personas volviendo el carro nada, entonces es una reacción pues natural, incluso yo creo que ya por instinto trató de salirse a confrontar, pero pues confrontar 100 personas, 50 personas.
2: No, muy difícil, claro. E intentó abrir la puerta y yo...
0: Antes salirse a pelear, ¿eh?
1: Sí, y después sale llorando, ¿no?
2: Sí, sale como... llorando y decía como que qué embarrada, que ya que siempre que intenta hacer como ese tipo de obras buenas hacia los demás, siempre le pasan chascos como este.
0: Claro. Entonces, pues es muy triste, y aparte, pues es que todo el contexto, porque aparte no solamente que le cogieran el carro por meterse a la protesta, sino es el tinta, o sea, una protesta con tinte político. Entonces también le empezaban a señalar que, claro, que como ella era
1: de la derecha,
0: exacto, de la derecha, entonces como así, que por eso se salían.
1: No, pero sé, raro, que aquí en Colombia no estamos polarizados. Qué extraño eso.
0: Nomás. Pero que además el tema de las ayudas, que claro, como le habían visto hacía poco registrar este tema de ayudas en Venezuela, que entonces, ¿por qué no ayudaba a la gente de Colombia? Que porque solamente los de allá, o sea, pero es que la gente también,
1: con
0: ¿no?
1: toda.
0: Como que no entiende, o sea, y lo que ya...
1: Sí, además no tiene que ver lo uno con lo otro, ¿no? Pues es como si yo ayudo a una fundación de perros y me forma problema porque no ayudo a una fundación de niños, pues es que no, pues es más una ayuda que arranques de la motivación personal a claro. que no tenga una obligación, una responsabilidad.
0: Claro.
1: Y a menos de que yo fuera alcalde.
0: Pero es que no, es lo que ella dice, yo ni soy alcaldesa, ni soy gobernadora,
1: ni presidenta,
0: ni nada, no,
1: ni identidad
0: no
1: pública.
0: ¿Por qué exigirme este tipo de ayudas? Pues porque igual, pues imagínese, pues no, pues queda uno en la calle. Pues,
1: lo que dice Corazón es verdad, es la plata de ella, ya verá cómo, dónde y con quién se la gasta, ¿sí?
0: Cómo se la mecatea, y lo que también dice ella, y estaba muy afectada, era por lo que estaba diciendo... Val, del tema de las ayudas, que siempre le pasa algo, siempre se le van en contra.
1: ¿A ella?
0: Incluso con las mismas ayudas.
1: Ah, ¿no es la primera vez?
2: No.
0: No, pollito, incluso las mismas ayudas de Venezuela, cuando fue las entregó, ella registró todo, entonces decían que igual era que por hacer puro show, que por estar registrando.
1: Lo que pasa es que sí, yo creo que no es culpa de ella, pero yo sí vi que a varios influencers les pasaron factura por el tema de irse hasta Venezuela. Y empezar como a hacer especie de stories y de blogs.
2: A monetizar.
1: A monetizar, exacto. Entonces creo que le pasaron factura, pero no solo a ella, sino a muchos influencers, si les pasaron factura por ese tema de irse a monetizar allá haciendo blogs en Venezuela. Pollito. Independientemente de que estuvieran ayudando, ¿no?
0: Pollito, yo sí creo que, de todas formas, la gente critica eso. Pero ¿por qué no vaya ayuda? O sea, finalmente cuando la gente va, así sea para monetizar, para lo que sea, está ayudando y está dando y está entregando. Entonces que la gente, o sea, el que critica es que ni corta ni presta la hacha. Entonces desde su comunidad, ay sí, quieren monetizar. ¿Y tú qué estás haciendo, Rey?
2: No.
0: ¿Tú cómo estás ayudando? ¿Tú estás dando algo? Que por lo menos el que está monetizando está dando ayudas y está aportando algo, que reciba, que no reciba, que se dice que si no,
2: pues igual,
0: pues
2: está
0: da igual,
2: su granito
0: está
2: de arena.
0: Aportando y está dando su granito de arena. Pero mucha gente con todas estas catástrofes y es a criticar. Ay, es que ya lo que quieres es registrar todo, ya lo que quieres es llamar la atención. Rey, pero igual está allá y está poniéndose la 10 y está dando.
2: Es que, uy, la gente es tan difícil y tenerla contenta.
1: Sí, no.
2: Como, oh,
1: y si no van y ayudan, pues lo que le pasó
2: también,
1: a ella.
2: También, mal. Pero sí. Si ayudan, también muy mal. Es como,
1: se convierte en un problema. No, sí, es que mantener a la gente feliz
0: es muy complicado.
2: Y por embarrada, porque siento que tú también la puedes llevar a ella a que ella diga, ya no.
0: Ya no, no.
2: Ya no, ya me cansé de esto. Por hacer más, hago menos.
0: Y lo que digo, y no es una ayuda que ella da de 3 pesitos o de 3 cositas.
1: No, es buen video. No, o sea, ¿sí fue grande?
0: Claro, se llevó 5 camiones, pollitos, con no sé cuántas toneladas en ayudas, en alimentos, en colchones, en objetos necesarios para todo lo que estaba ocurriendo, herramientas, todo para, digamos, en el caso de Venezuela particularmente.
1: No, claro, sí, creo que se volvió ya con una depres después de ese chicharrón.
0: No, entonces, claro, imagínese, sí, claro. Después de que lo que ella dice, porque sí, porque no, porque la juzgan. Hizo lo de los 15 años de las hijas, después de que su hija pues también le hizo ese fiestón con bombos y platillos. Y digo, bueno, yo también quiero que más niñas que pronto no tienen los recursos, pues también vivan ese día especial y tengan su buena celebración.
1: Sí.
0: No, pues también a criticarla. Que por qué, que claro que sí. Entonces que la que escogía, que porque escogió a esa, que esa sí tiene, que la otra no tiene, que porque sí, que porque no.
2: Sí, no.
0: Entonces
2: no,
0: siempre es complicado.
1: O sea, tiene su filita de haters, por lo que
0: sí, y tiene su buena filita de haters, porque también dice que es chocera, que se la pasa, pues. Pero pues a mí me parece que igual más allá del show, pues es una ya que por lo menos aporta en algo, así sea a través de sus redes sociales. Pero las ayudas ahí se ven lo que ella hace.
1: ¡Christmas! ¡Christmas!
0: Oigan, triste noticia y en luto en la música con la muerte de Bonnie Tyler. No sé si saben quién es Bonnie Tyler. ¿De pronto no sabrán?
1: Sí, la ella.
0: A ver, porque escucharon la noticia. Yo creo que muchos van a decir: Bonnie Tyler, ¿quién es esa? Pues esta canción les va a refrescar, yo creo, la memoria de quién es Bonnie Tyler.
1: Súbele, DJ. Con esa canción yo me entregué.
0: ¿A quién? Yo me entregué al señor.
1: Yo me entregué a los brazos de Morfeo y me quedé dormido. Qué bonita.
0: Ay, no, esta canción es demasiado.
1: Y tenemos la versión en español.
0: Total Eclipse of the Heart, sí, que es el nombre de esta canción. Que tiene su versión en español, como dice Pollito, porque pues fue un éxito.
1: Es un productor, no domina el español, entonces no sabía cómo se dice. ¿Cómo se dice en español?
0: Ajá, ¿qué dice en español?
1: Eclipse, sorry,
0: de la March.
1: Eclipse. Ahorita se las ponemos completa. Para que aprendan también español.
0: Sí, para que aprendan un poquito de
1: ¿y de qué murió?
0: Pollito murió a los 75 años. La familia y el equipo de Bonnie pues están bastante afectados al anunciar esta noticia. Quien falleció inesperadamente, dicen, en la noche de ayer 8 de julio en el hospital de Portugal como resultado de una enfermedad por lo que estaba siendo tratada. Es lo que dice el comunicado, sin expresar muy directamente de qué fue o qué, cuál fueron como los síntomas de esta enfermedad o cuál era esta enfermedad por la que estaba siendo tratada. Pero pues lo que muestra es la tristeza de la familia al contar la noticia. Dice que emitiremos un comunicado adicional en breve, pero por ahora pedimos privacidad para afrontar esta tragedia, es lo que dice. Igual esta muerte se produce unos días después en que ella y Gaynor Hopkins se sometieron a una cirugía de emergencia por puesta en coma inducido, es lo que informan también la agencia PA del Reino Unido. Eso fue el día jueves, el día de hoy. Y bueno, están ahí como mirando también las cosas, lo que estábamos diciendo. La familia pues también dice que pronto mantendrá o dará un comunicado más explícito, exacto, de qué lo sucedió, cómo fueron las cosas, por las causas. Pero por lo pronto pues sí le informan a todos los seguidores de la cantante y compositora que el día de ayer pues falleció y nos dejó grandes himnos como este Total Eclipse of the Heart. En español pues como el eclipse total de la emoción. A mí me da risa que esa canción uno no entendía inglés, igual se la dedicaban y es como, ay, sí que lo amo, esa canción. Así uno no entendía, ¿no les pasaba?
2: Pero tú decías eso, no, o sea, yo hasta no saber qué me está diciendo, yo no le digo gracias, te amo.
1: No, pero no. Hay gente que dedicaba canciones sin entenderlas.
0: Que por, exacto, inglés, que por el ritmo, porque se escuchan románticas.
1: Sí, claro que sí, ay, qué hermoso,
0: qué hermoso. Nunca sabe cómo queda,
2: no, pero... No, no, qué rico.
1: A ver, digamos, la versión en español no es cantada por ella. Pero como para entender qué dice la letra en español. Sí, para que cuando la dediquen...
0: A ver.
1: Cuando la dediquen digan thank you o la suya. Me.

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8: Pilas, porque si usted aún no tiene claro qué es el Vibra Fest, se los vamos a explicar en este momento. El Vibra Fest es un evento, Cris, que hemos creado, diseñado en Vibra para que las personas aprendan muchísimo más y mejoren su calidad de vida en salud física, mental y emocional.
9: Uy.
8: Y le voy a botar aquí un datazo, Cris.
9: Señor.
8: Vamos a tener mal contados, digo mal contados porque se siguen sumando, pero mal contados hasta el momento, le voy a decir, va 1, 2, 3, 4, 5, 6, 7, 8, 9, 10, 11, 12. Hasta el momento van dos expertos en diferentes temas que contribuyen a esto. Aquí ya hemos tenido a la doctora Diana Vélez,
9: sí,
8: que es ginecóloga y sexóloga, y va a tener junto a Ezequiel López, que es un psicólogo y sexólogo argentino.
9: Sí.
8: Van a tener una charla súper interesante.
9: Ayer también tuvimos a Andreita.
8: Además, la de ellos se llama Conoce tu cuerpo y reclama tu placer. Ayer tuvimos a Andrea Osa,
9: sí,
8: que nos estuvo hablando de lo importante que es este tema de el intestino, la microbiota y cómo influye eso en nuestra vida, que mire cómo se mezcla lo físico con lo emocional.
9: Sí.
8: Y, por ejemplo, ya que Cris lo menciona, Andrea Osa va a tener una charla el domingo de alimentación sin obsesión. Entonces, ¿qué les digo yo? Hemos reunido a dos expertos, 12 expertos, que los vamos a tener en un evento de dos días. ¿Qué es lo más interesante de esto?
9: Lo más interesante, pollito.
8: Cris, es que va usted a tener la oportunidad de, por ese precio, tener a dos expertos. Yo les voy a decir algo. Por ese precio que ustedes pagan por la boleta, puede valer la consulta fácilmente de solo uno de ellos.
9: Claro.
8: O sea, y se los digo yo, por ejemplo, que conozco de primera mano los precios de una consulta de la doctora Diana Vélez, conozco los precios de consulta del doctor Rodrigo Córdoba, como sí. parece entre algunos. Entonces, para que ustedes se hagan una idea, por ese valor van a tener el conocimiento para que lo apliquen en su vida de 12 expertos.
9: Aparte es que son 12 expertos, 12. 12 especialistas en diferentes áreas. Entonces es como todo el paquete, como aquí no es como 12 en uno, sino como 12 en uno.
8: Exactamente.
9: Por tienen el de 12 expertos especialistas en diferentes áreas. Entonces está muy cool que si usted tiene, no sé, temas que le interesan como el de la alimentación, el tema de la microbiota que está haciendo pollito, porque también eso tiene un proceso que también desencadena en la emocionalidad, en el cuerpo, en la salud. Obviamente, entonces ahí tiene, pero si también quiere el tema sexual, ahí también para tema sexual. Ahí está para tema del sueño, con eso le digo todo. Entonces es un 360, además que está diciendo Pollito con estos dos expertos que son de todo tipo. Varguitas está por ahí, Karencita está por ahí, Pollito por supuesto también está por ahí. Entonces creo que es una dinámica también muy interesante porque no es como que los dos se hablen de lo mismo, sino que
8: temas diferentes.
9: Son temas diferentes de 360 en donde se tocan de diferentes ámbitos, espacios, pero todo pues enfocado en la salud física, emocional y mental, que al final del día es como también lo más importante.
8: Pues se pregunta por el de Vargas.
9: Sí.
8: Vargas va a estar en compañía de, ¿cómo es que le dice él? Su socia, su partner.
9: Karen también se llama.
8: También se llama Karen, pero le digo cómo se llama el tema de Vargas, que nos toca también cogerlo acá para que nos hablen más de ese tema. Pero es el de Vargas, estoy buscándolo aquí en el... Allá, ¿por qué sigues atrayendo lo mismo? Se llama el que va a dictar Vargas con su socia, Karen Riaño. La verdad es que eso va a estar muy interesante.
9: Y ¿qué voy a hacer, Pollito?
8: ¿Cómo? Chris,
9: spoiler.
8: El mío, spoiler, ya hice un poco de spoiler en el vibratorio que me invitaron. Es muy chistoso cuando uno llega invitado. Chris también estaba invitado en el vibratorio.
9: Sí.
8: Pero spoiler, el mío, Chris, es un tema que mucha gente se demora en detectarlo y tiene muchos temas colaterales emocionales y físicos. Y es cuando estamos con el cortisol desequilibrado.
9: El cortisol desequilibra.
8: Y miren, el cortisol se lo puede desequilibrar a uno. La gente piensa que solo el estrés del trabajo. No. Una mala pareja le puede a uno desequilibrar el cortisol.
9: Yo creo que eso sí.
8: Eso puede pasar.
9: Segurísimo.
8: Y para que ustedes vean los daños colaterales o los síntomas colaterales que tiene el cortisol, las personas que dicen, tengo problemas de insomnio, se me está cayendo el pelo, se me arrebató el acné, tengo inflamación intestinal.
9: Claro.
8: Tengo problemas o trastornos digestivos, tengo trastornos en la alimentación, me volví como una persona así como muy neurótica. Todo esto tiene una explicación, pero lo que yo les voy a enseñar allá, y los ya que Chris me pidió spoiler, les voy a hacer spoiler. Los que asistan y aseguren su boleta de manera presencial, allá les voy a, digamos que, a compartir y van a vivir una experiencia que aprendí en México para uno regular el cortisol a través del nervio vago. O sea, va a ser una experiencia mucho. Van a ser uno los que van a entrar y otros los que van a salir, porque va a ser una experiencia presencial brutal. Así que Vibra Fest, para que vean todo la nómina de artistas.
9: Toda la nómina de artistas, invitados nacionales e internacionales.
8: O también en el WhatsApp pueden escribirme ya en el 316-645-1729. Escriben Vibra Fest, terminado en ST. Y ahí, miran ese listado, aseguran su entrada. Sí, esto es en septiembre, pero nos ha pasado muchas veces que en este tipo de eventos están diciendo, ay, yo no alcancé. Claro, van a quedar en streaming, pero la experiencia que se va a vivir presencial va a ser brutal en este Vibra Fest.
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6: ¿Ustedes saben qué pasa el próximo lunes 13 de julio? Es festivo. Ajá. ¿Sabe por qué es festivo, Cris?
0: Claro, Pollito, es el nuevo festivo que acabaron de instaurar, que estaba la gente pensando que de pronto sí, que no, qué tal por la tutela que puso un ciudadano. Recordamos que el festivo es para el 9 de julio, que es el Día de la Virgen de Chiquinquirá, sí. Pero pues por ser un festivo religioso se corre para el lunes, por eso pues cae...
6: ¿Que este año sí va? Hay mucha gente que estaba en la duda.
0: ¿Este año sí va? Sí o sí, ya lo que
6: está. No se sabe si el otro año.
0: Exactamente, la tutela está pendiente para el otro año, pero este año sí va.
6: Sin embargo, nosotros en Vibra vamos a celebrar otra cosa. Señor. Y es que el 13 de julio se celebra el Día Mundial del Rock. Uy. Y por eso, oigan, esto me encanta. Quiero contarles que el lunes, desde las 8 de la mañana y hasta las 6 de la tarde, estaremos todo el día con lo mejor del rock en español. Y no suficiente con eso, a las 6 de la tarde... llega Pacho Cardona con Cae el Sol. Así que este lunes, prográmese, por favor, ruede esa pelota entre los amigos, Mosis, Pelito, novia oficial, que usted sabe que le gusta el rock en español y le bota este datazo, porque desde las 8 de la mañana estaremos con lo mejor del rock en español. Si yo le pregunto la primera canción que quisiera... Vale, que le moviera la cabeza, ¿cuál sería ese rock en español?
0: Que le sacuda la cabeza.
6: Que le sacuda la cabeza. Que le mueva ese esqueleto.
7: Bueno, que me mueva el corazón podría ser Para No Verte Más. O otra que me encanta.
6: Para No Verte Más de la Mosca.
7: Sí. Ajá. O El Baile de los Que Sobran de Los Prisioneros. A mí me encanta.
6: Estoy tan buena gente que te va a poner las dos canciones. No, como para ir calentando motores.
0: Póngame la mía entonces.
6: ¿Cuál es la suya?
0: La mía es de Mago de Oz, Molinos de Viento.
6: Uy, eso es
7: para
6: sacudir bien. La
7: grabación. Para el gimnasio, para hacer deporte.
6: A ver, escuchemos Molinos de Viento un momento. Estamos aquí organizando. Uy, pero.
0: Me fui con todo.
6: Se fue miedo sin
0: al éxito.
6: Miedo al arte. Claro. Mago de Oz, Molinos de Viento. Yo voy tomando
0: eso
6: nota.
0: Me teletransportaba como a la universidad.
6: A ver, escuchemos estos Molinos de Viento. Y yo le digo una cosa. Yo voy a ir tomando nota para que ustedes a través de TikTok me pongan cuál es esa canción que no puede faltar el lunes en este especial. Estoy tomando nota y no me imagino escribir imaginaria, no. Estoy tomando nota real de cuáles son esas canciones que no pueden faltar en ese especial para que ustedes me sugieran. Entonces listo. Voy a poner acá la de Chris, que es Molinos de Viento. Súbale, DJ. Molinos de Viento.
7: Para no verte más del amor.
6: De Oz. Para no verte más de la mosca.
7: Y el baile de los que sobran de los que
6: el baile de los que sobran. Entonces ya viene la mosca y voy a estar mirando TikTok.
0: El Tito ya se está reportando pollito. Dicen William, voy trago mi agüita amarilla.
6: Agüita amarilla.
0: Pam, Ávila dice la cosa del silencio de Mago de Oz. Es que Mago de Oz tiene demasiados himnos para poner.
6: Sí, creo que más de uno se volvió a la universidad o al colegio. Dependiendo
0: de cuando pollo para sacudir la cabeza y tal, ya, claro.
6: La sacudió con toda.
0: La sacudió con toda.

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0: 8:00 a.m, 22 minutos. Vamos a actualizarnos con cositas interesantes, algunas más agradables que otras, otras no tan agradables, que ocurren, pero que hay que hablarlas. La primera que les quiero contar es un video que se está haciendo viral en las últimas horas y digamos que les voy a compartir el audio y les voy a ir mostrando en TikTok parte de ese video y ya les explico. O les termino de complementar el contexto. Este es el video y en TikTok les vamos a dar apartes también de ese contenido.
1: Señor, ¿me puede dejar de tocar? No me toque la cabeza. Se estaba haciendo acá y me estaba tocando la pierna. No sea un viejo verde asqueroso. ¿Me puede dejar de tocar? ¿Me puede dejar de tocar? Porque voy a subir esto para que todo el mundo se entere que usted es un viejo verde asqueroso, ¿yo? Viejo triple y huevo.
0: Bueno, y le dice lo que... lo que le nació a ella en su momento de desespero. Y quiero contarles que esta es una denuncia pública que se está haciendo y que ha cobrado fuerza en redes y es un hecho de intolerancia y violencia de género que se registró al interior de un bus del servicio público donde una joven, lo que dice el contexto del video es que descubrió y encaró a un hombre que la estaba acosando sexualmente. Según los testimonios y la denuncia ciudadana, pues el sujeto fue señalado de tocarle la cabeza y la pierna a la mujer sin su consentimiento. Tras verse descubierto por los reclamos que le estaba haciendo la mujer, el hombre, pues primero, como ustedes ven en el video que les mostramos en TikTok, se hace el loco. Y aquí es donde va el tema que volvemos a poner sobre la mesa, porque muchas mujeres en los comentarios empiezan a poner que es un tema recurrente en el servicio público. Es un tema que se repite muchas veces y muchas mujeres dicen, sí, a mí me ha pasado que disimuladamente la cogida de hombro, la de cabeza, la de cintura, un poco más allá la de pierna, y pues que el tema termina trascendiendo y otra vez las mujeres con ese tema de sentirse inseguras. Uy, sí. En el servicio público. Y es la denuncia que hace ella. Uno ve la actitud del personaje y es que si es una actitud, pues claro, no somos quien para llegar ya uh-huh. a la conclusión de judicializarlo, sí. Pero es que la actitud no es ni de vergüenza, es más bien evasiva, es como haciéndose el loco, o sea, no dice nada.
2: No es conmigo.
0: Sí, exactamente, que creo que es una actitud que también a ella la molesta bastante,
3: sí, claro,
0: ¿no?
3: Claro, porque el man, o sea, aparte descarado, sí, ¿no?
2: O sea, como si a ella la fueran a tildar de loca porque el man precisamente como no hace nada, sí. Como no es con él, entonces como esta vieja loca, ¿qué le pasa? Más o menos es la actitud de él y ella obviamente pues también se ofusca por la situación tan incómoda que acaba de pasar.
3: Claro, y que sabes qué pasa, que si tú sabes que no la estás tocando, pues tú dices, yo no la estoy tocando, no le estoy haciendo nada, mire dónde está mi mano. Pero el tipo ni siquiera, Marta, ese tipo es como...
0: Sí, es que la mira, por rato se va el contacto visual. Sí, es como que da piedra. Yo
3: me... Sí, o sea, como que sí aciertan que sí pasó algo con ella. Y me parece horrible que esto siga pasando. Gracias a eso, a mí nunca me ha pasado y yo nunca he tenido que vivir esto en transportes públicos. Pero sí me daría mucho miedo el día que me llegara a pasar, Dios no quiera, porque yo no sabía qué hacer. O sea, yo no soy capaz como de tomar esta postura que me parece muy valiente.
0: De confrontación.
3: De confrontarlo enfrente de todo el mundo. Como, oiga, usted me está tocando, ¿qué uh-huh. le pasa? A mí eso me daría mucho. No sé, siento que yo me pasmo. Yo con ese tipo de cosas yo me pasmo.
2: ¿Quedas como tiesa?
3: Sí, quedo tiesa. No calva todavía, pero que utiliza. Sí,
0: yo no entiendo con lo que habla Vale, como este tipo de denuncias. Sofi dice algo en TikTok que se tratan de entender. Dice, hay viejos HP colocando stickers para que uno le dé plata y es para tocarle a uno los senos, pero no entiendo cómo funciona. ¿Será como que le...
4: carita.
0: Ah, que le ponen como una carita?
4: Sí, que te dicen que te...
0: O sea... que le des una moneda y te ponen una carita.
3: Como las que le dan uno en el jardín, que la profeta te da un sticker y te lo pone.
0: Y es para tocarle los senos.
3: Y lo pone, ay, no, horrible.
0: Oh,
3: horrible.
0: Ya, ahora ya entendí la estrategia. Dinami dice, por esa mi actitud en Transmilenio es de enemigos. Creo que por eso no me ha pasado. Sí, yo creo que las mujeres de entrada tienen una actitud, sí, claro, que es de hostilidad.
2: Claro.
0: Pues para evitar que pasen este tipo de confrontación, de situaciones. Influencers dice, yo confronté a un tipo de esos cuando tenía 16 años. Me lo encontraba siempre en el servicio público. Sí, es que no todas las mujeres van a actuar igual, claro.
3: No,
0: además, que incluso esa confrontación valiente. Sea desde el miedo.
3: Sí,
0: lo que pasa es su forma de manifestar el miedo y es la confrontación.
2: Y ahí el tema también que uno ve todavía, pues el transporte público, que es muy difícil, es el tema de un acompañamiento, o sea, personal, no sé, de seguridad o
0: sí,
2: alguien del equipo del
0: Transmilenio
2: que también pueda estar ahí para también presente, como qué pasó, tal, como tener un apoyo. Porque pues si va al final del día vemos que igual la gente no se va a meter, entonces digamos en este caso es el tema de que el man pues se hace loco y ya está, pero donde otro man de pronto salga y también se le confronte, pues uno no sabe qué pueda pasar,
3: no,
2: entonces
3: sí,
2: siento
3: no.
2: que son temas súper fuertes y álgidos del transporte público y que en Transmilenio pues tristemente se ve y es como el pan de cada día de muchas mujeres que les toca estar expuesta
3: también.
2: En Transmilenio, pues en el servicio público,
3: sí,
2: que están expuestas a estas situaciones.
3: Y esto es lo que lo lleva a uno, que no debería ser lo correcto, pero digamos yo no soy capaz de salir a la calle con falda porque no sí. puedo, o sea, como
0: de verdad
3: que
0: vale, o sea,
3: sí, no,
0: te gusta,
3: no.
0: para entenderlo mejor, te gusta la falda pero el miedo no te deja salir con falda.
3: Sí, no, yo no salgo a
0: eso, me parece muy triste la verdad,
3: falda porque a mí me da miedo, sino más así con chaqueta, o sea, no mostrando nada, me dicen cosas en la calle. Yo con una vez me vine en falda aquí a la empresa para algo que teníamos que hacer, como de grabar y eso. Y solamente me la puse para grabar eso. Salí un momento con unos compañeros de acá a comprar mi almuerzo. Dicho y hecho. O sea, fue salir y gente.
0: ¿En el recorrido?
3: En el recorrido de aquí a, ¿qué? Como 3 cuadras a comprar mi almuerzo. No, de una vez. O sea, no falta el comentario que me decía. No me acuerdo exactamente el comentario, pues, en concreto. Pero si hay gente que te ve en la calle de una vez o te piropea o te pispea. O algo, o no solamente que te digan, es el hecho de cómo se te quedan mirando. Es
0: no,
3: horrible, es horrible. Que es como, no, ya me desnudo con la mirada, horrible. No, a mí no me gusta, yo no me siento segura ni como.
0: Pero qué triste, ¿no? O sea, que triste que una mujer tenga que modificar ese tipo de conductas precisamente por el miedo a que le pase eso
2: sí.
0: en calle.
2: De vestimenta.
3: Incluso con chaqueta también. O sea, digamos, yo a los buses, yo nunca me subo sin chaqueta, así tenga calor.
0: Uh-huh.
3: Porque no me siento segura, como que no me gusta que la gente se me.
0: O sea, ¿tú crees que el hecho de que te quite la chaqueta y te tengas, no sé, una blusita,
3: sí.
0: ya hay un papayazo de morboseo?
3: Sí, claro, pollito, un montón. Yo ya siento que eso va a pasar y en efecto, si lo hago, pasa.
2: Claro, dice, a mí me pasa lo de Vale, me da miedo las faldas. A mí me pasa lo mismo, dice Andrea. Me gustan las faldas, pero no soy capaz de salir a la calle con una. Jimena dice, Vale tiene todas las razones, preferible no salir en falda. Andrea Espita dice, ni blusas ajustadas.
3: Sí, no, qué susto.
0: Es Francis, no soy de top, pero salgo a trotar y me miran horrible.
3: Sí,
0: o sea,
3: sí,
0: no,
3: sí.
0: Pero ¿qué es esto?
3: La gente que va al gimnasio y sí se ponen a veces como tops y de pronto hay unas que son como en falda.
0: Sí.
3: O unos chores que pues son lindos, pero son chores. No, los hombres las
0: matan. Ah, claro, pues ustedes no se acuerdan, que hace como 2 meses hablamos de un video de una chica que salió de un gimnasio que queda sobre la 63 con séptima, al lado hay un supermercado de cadena, y ella estaba denunciando que el man la estaba morboseando y ella salía con pinta de gimnasio, y el man le decía que quien la mandaba
2: a salir a hacer
0: que se vistiera.
2: Salir al mercado a hacer compras así como estaba vestida.
3: Horrible, incluso en el gimnasio, yo me acuerdo que yo también dejé de ir por lo mismo,

0: quedan mirándome y yo me he dado cuenta por el reflejo del espejo, pero feísimo. O sea,
1: que pero, ¿y lo pensaría que en un gimnasio pues ya están acostumbrados a...?
0: Yo pensaba lo mismo y no. Entonces, para hacer, hay como ejercicios que tienes que agacharte, como que tienes que poner pues tus zonas íntimas muy expuestas. Y yo lo que siempre hacía era que siempre con chaqueta larga que me tapara la cola, porque no me gusta que me morboseen, ni que me mires, nada, o sea, no me gusta. Mírame la cara.
2: ¿En el gimnasio pero hacías ejercicio con chaqueta?
0: O sea, me la amarraba en la...
1: Pero porque te sentías, porque te sentías observada, borboseada, claro, perdón, ni siquiera...
0: Te das cuenta con el reflejo del espejo, y a mí eso no me gusta, a mí eso me hace sentir muy insegura. Entonces, por esa, una de esas razones fue por las que yo dejé de ir al gimnasio.
1: Oiga, estoy aterrado, Cris, estoy aterrado, y quiero decirle a todo el mundo, porque es que en TikTok, la cantidad de historias... Ustedes entran a TikTok en estos momentos y sí, se ponen a leer, y la cantidad de historias que nos están escribiendo de temas de morboseadas, de vulnerabilidad de las mujeres, es larga. O sea, todas las mujeres parece que tuvieran una historia que contar, sí, en su vida.
2: No, con referencia a eso. Francis Suárez dice, no soy la top, pero salgo a trotar y me miran horrible.
0: Sí, es que es feísimo y uno se siente muy inseguro porque tú sientes que te están pues ya desnudando con la mirada. Imagínate, una vez a mi mamá, cuando estaba más joven, en la calle ya iba caminando normal y un tipo pasó en bicicleta y le agarró un seno. O sea, así de la nada, y porque sí, pues
1: le agarró un seno
0: a mi mamá. Que me parece, o sea, súper grosero, súper invasivo, súper violento. Obvio. ¿Cómo haces eso? O sea...
1: Dice Carol,
0: pasa todos los días, pollito, todos los días.
1: Claro, no, y con lo que dice Vale, lo que les digo, yo pensé que si nos íbamos a encontrar con casos, pero yo escucho, o sea, vemos la denuncia, escucho a Vale, escucho la historia de la mamá de Vale, sí, y leo rápidamente la cantidad de historias que están compartiendo en TikTok, y creo que todas las mujeres han tienen una historia, pues digamos que de morboseo, de acoso, que contar. O sea, la cantidad de historias que nos están llegando, no me imagino en el WhatsApp de Vibra, con notica de voz, pero si es un tema largo de historias. Hay mujeres también que denuncian, por ejemplo, que van caminando, llega un man en bicicleta, les pega o las nalguea.
2: ¿Qué? En Cúcuta, en serio, Val se ríe. Pero sí,
1: ¿de verdad?
2: Como es un hombre, entonces da risa.
1: No, pues es que es atípico, Cris.
0: Cris, qué chistoso.
1: Es a ti. Pero ven, ¿y cómo fue?
2: Iba caminando en el centro de Cúcuta y pasa una cicla, una vieja, y me nalgueó.
1: ¿Una vieja?
2: Sí.
0: No.
2: Porque se ríe.
1: ¿Y usted qué hizo?
2: No, pues nada, que iba a
1: llorar.
2: Sí, yo sí me sentí. Yo iba a bañarme con estropajo.
1: Qué chistoso.
2: Pero ¿por qué chistoso?
1: No, digo chistoso. Perdón, corrijo.
2: Es un hombre.
1: Atípico, o sea, es atípico, ¿no?
2: Pues sí, atípico.
1: Pero no,
2: sí,
1: pero mi pregunta, Cris, no va a lo chistoso. Mi pregunta va a... ¿Se pues, sintió
2: pues,
1: mal?
2: Porque se... No, pues...
1: Es... Ah, es que eso hoy no se sintió mal.
2: Pues...
1: O sea, se sintió vulnerado, claro. O sea, ¿cuál fue su pensamiento cuando se sintió nalgueado por una vieja que no conocía?
2: Pues al principio como, uy, qué rico.
0: No, mentiras.
2: Pues es que, no sé.
1: Es raro.
2: Es raro, sí, exacto, porque es como, uy, y tomes una caja.
1: Claro. Es que lo entiendo porque a mí se me pasó una vez me pasó que yo estaba pequeño, yo tenía como unos 13 años, y mi papá, yo estaba acompañando a mi papá a hacer una vuelta, y papá me dijo, aquí vamos caminando rápido porque vamos a pasar por una calle peligrosa. Y que era una calle peligrosa de Bogotá, era una calle pesada y también que era de prostitución. Y a mi zapato se le ocurrió soltarse el cordón. Oh. Entonces, claro, yo me agaché a amarrar el cordón y mi papá siguió caminando. Y entonces, yo la verdad, yo estaba concentrado, o sea, mi cordón y yo. Además, porque yo tenía 13, 14 años. Era mi cordón y yo. Cuando yo me terminé de amarrar el cordón, yo me levanté y yo vi que me mandaron la mano a la herramienta. Y claro, yo llegué y brinqué, y era una chica de estas, que claro, y yo, pues paticas, ¿para qué me sirven? Yo salí a correr. Claro, pero tenía 12, 13 años, no, pero para mí era un tema, o sea, no...
0: Era su niño, era su menor de edad.
1: Sí, o sea, yo ni siquiera, ¿cómo les digo? Yo ni siquiera traducía qué había pasado. O sea, no era ni chistoso, tampoco me dio, fue sorpresivo, no me dio miedo. Pero yo hoy digo, pues claro, la vida me mandó la mano al mercado y yo estaba amarrándome el zapato.
2: Lu dice, sí, vi un video que una viejita le cogió el paquete a un policía bachiller.
1: ¡Ah, sí! En estos días. La viejita llegó y le mandó al bachiller, le mandó la mano al paquete y el bachiller llegó y brincó. Y empezó a decirle como que si estaba bien.
0: Claro que también está mal, pero pasa lo que pasaba con Chris, como que no lo vemos como tan, tan grave, pero que si tú pero te pones a pensar,
1: claro,
0: también es igual que con las mujeres, o sea, no, no tiene por qué pasar esto de ningún género, o sea...
3: Sophie no. Se ríe.
1: Claro, claro, es que...
3: Pues o sea, es que sí, obviamente.
1: Por ejemplo, yo hoy en
3: como
1: día...
3: hombre, pues es
1: claro,
3: es que yo, como con chiste, con un...

0: amor.
1: Pero es que yo creo que le mandan, o sea, no sé, por ejemplo, hoy yo ya a esta edad, yo voy caminando y una mujer me manda la mano al mercado, estoy seguro que no voy a decir qué rico, voy a quedar sorprendido, pero creería yo que mi, digamos que mi sentimiento de vulnerabilidad no va a ser tan alto como el de una mujer.
2: Claro, obvio. O si uno, y pero si un hombre te manda la mano al paquete.
1: ¿Por eso?
2: No, por eso no. No una mujer, sino un hombre te manda la mano al paquete.
1: Uy, no. Yo, mire, no, lo que, y el ejemplo que pone Cris es total. Yo creo que sí me siento vulnerado,
2: claro,
1: y emputado. O sea, sí, creo que es otro video. Sí, creo que es.
2: Pues depende del hombre.
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5: Les recuerdo que todos los viernes a las 5 de la mañana tenemos una cita para conectar con las emociones. Y les voy a hacer un poco de spoiler. Mañana a las 5 de la mañana vamos, o yo más bien, les voy a compartir las cosas que yo he logrado solucionar en mi vida. Me refiero a salud física y emocional gracias a las bioneuroemociones. ¿Qué logré solucionar yo en mi vida de enfermedades? ¿Qué enfermedades que tenía? ¿Cómo las traté? ¿Qué síntomas? Tengo incluso spoiler de una muy reciente. Y ojo que esto que les voy a compartir mañana no es contándoles solo sobre mí, sino es para que ustedes vean que todos, de alguna forma, podemos hacer la misma tarea. Eso será mañana a las 5 de la mañana para que pongan ese recordatorio. Y también yo creo que vamos a tener un espacio, si mi productor me lo permite, de consultorio abierto, dependiendo de cómo nos rinda el tiempo. Pero la verdad, les estaré contando cómo yo pude solucionar temas, bueno, aún solucionando temas, gracias a las bioneuroemociones y hacer ese trabajo de autoconocimiento personal. Si yo pude, ustedes también lo pueden hacer. Así que mañana estaremos hablando de eso desde las 5 de la mañana en Vibra. Mientras tanto, aquí está Maná con esta versión de Se me olvidó otra vez, que suena en Vibra.

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6: 8:49. ¿Será que los milagros existen, Cris?
7: ¿Por qué, pollito? Pues hay milagros que la ciencia no se explica, pero yo creo que son muy poquitos y muy contados.
6: Es que está en tendencia una mujer, creo que es en Antioquia.
7: En Antioquia, sí.
6: Y esto es lo que dice la mujer. Para que ustedes nos cuenten si es un milagro o qué es. Esto dice la mujer.
8: A ver. Estoy 100% segura que un espíritu me preñó. No sé qué espíritu, la verdad, no sé qué espíritu me preñó, la verdad, no sé decirle. Pero 100% estoy segura. Averigüé que habían unos espíritus incubos que se dedicaban a preñar a las niñas lindas, hermosas, con la virtud intacta como estoy yo. Con este suceso que está pasando, yo quisiera que la gente se pronuncie, me canse, porque yo soy pura e impurada. Yo siento que esto es un llamado espiritual y hace como 2000 años que vino el Creador, yo creo que se está repitiendo otra vez. ¿Qué va a saber uno que este también sea? Yo quiero que el mundo sepa lo que me está pasando a mí. Ahora no me creerán, nadie me cree, pero los vería aquí pidiéndole milagros a Jimena. ¿Y quién quita que el bebé cuando nazca también haga milagros?
6: Es una mujer en Antioquia que dice que un espíritu, yo diría que la incubó.
7: Sí, porque es lo que sabe los espíritus incubos.
6: Y la incubó.
7: Sí, pero para la gente de pronto que no sabe, que no tiene el contexto, los espíritus incubos son entidades demoníacas.
6: Mientras que Cris cuenta, mientras que Cris nos explica, les voy a mostrar en TikTok a la chica.
7: O de la mitología europea medieval y según las leyendas se posan sobre las personas mientras duermen para tener relaciones sexuales. Su contraparte femenina es conocida como la sucubo, en este caso pues es ya la que queda embarazada supuestamente es de uno de estos espíritus incubos. Obviamente esto se ha viralizado en cuestión de segundos, el tema de que ahí sí queda uno calvo, loco y sin ideas después de escuchar una
9: dice, la excusa que yo le diría a mi mamá.
7: Mira,
6: no sé. ¿Un espíritu te incubó?
7: Me incubó.
6: Dice Tatiana, un espíritu de dos patas y un pipí grande.
7: Yo sí creo, y una tranca. Pero es que ni la mamá le cree, porque de hecho pues en el mismo video dice ella que le van a preguntar a la mamá y esto es lo que la mamá le contesta.
10: A mi mamá para que se trate de convencerla a ver si ella...
6: ¿Se trate de convencer? Trate de convencer.
11: Buenas, doña Susana.
12: Doña Susana,
11: yo le quiero hacer una pregunta. ¿Usted qué opina de que a su hija le haya embarazado un espíritu?
12: ¿Un espíritu? Los espíritus no preñan. Eso fue cualquier perro que se dejó enredar por ahí en un cañal y vea cómo la dejó. Una mentira que ella se inventó. Que no quiere decir quién fue para que le responda. Y seguro el tipo le dijo que no le ayudaba y le sacó la maleta. Entonces ella ya se está inventando que espíritu.
11: Pero...
12: Tiene nombre, niño.
7: Ahí está, ni la mamá le cree, obviamente, y seguro no. Lo que dice, un bobo que la preñó y ahora no quiere decir quién es, porque seguro el hombre no le va a responder. Obviamente, pues muchos se han tomado con humor esta noticia, porque pues esto obviamente se viralizó por todo lo que contiene, ¿no? El tema de ella, la seguridad con la que dice que un espíritu, que la tienen que canonizar, y que ya ve a la gente pidiéndoles, pues no vayan a venir aquí a pedirle milagros a mi hijo, a mi hija, porque seguro que también incluso va a hacer milagros. Entonces, llamó mucho la atención y sobre todo pues obviamente pues la respuesta de la mamá y de todo lo que conlleva esa noticia, que también ha sido como tan sacada los pelos.
6: Dice Ana y Diani, dicen, pollito, ahí es donde tú entras, necesita terapia urgentemente esta chica. No necesita,
7: ella, pollito,
6: ella no, es que, ay, que yo me he encontrado con unas historias, ahí voy a contar una, ay, no sé si contarla, no voy a contarla.
9: A ver.
6: Es una pareja, era una pareja, ¿no? Y entonces resulta que a él le falleció un familiar.
9: Ajá.
7: Sí.
6: Y él le dijo a la novia, que llevaba muchos años, le dijo, es que se me apareció mi familiar y me dice que usted me está poniendo los cachos y que yo tengo que terminar porque usted es una mala persona.
9: Ay, no.
6: O sea, fue como una epifanía que tuvo.
9: Sí. No, sí, sí, sí.
6: Tuvo una epifanía por el familiar fallecido.
7: Sí.
6: Y entonces ella quedó en shock, porque, o sea, digamos que las mujeres o los hombres estamos acostumbrados a no eres tú, soy yo.
7: Claro.
6: Necesito mi espacio, necesito pensar, necesito sanar heridas. Bueno, muchas cosas que salen para uno sacar el jopo.
7: Pero términos terrenales.
6: Claro.
7: De acá, ¿no?
6: Pero esa epifanía de, es que mi familiar fallecido me dijo que usted me está poniendo los cachos, yo le creo a mi familiar fallecido y por eso vamos a terminar. Pues ella, en su shock, como que dijo, a ver qué pasa, el man se abre y cuando se da cuenta, adivinen quién era el que estaba haciendo la tarea.
7: Él.
6: El man ya tenía su sucursal.
7: Ya sé quién es esa historia.
6: Pero yo digo, pues es muy denso esas historias en las que uno mete temas sobrenaturales para justificar lo terrenal, ¿no?
9: Claro, porque tres mucha rabia, aparte a mí me dicen, mira, es que se me apareció el ángel, no sé qué, y me
6: Gabriel.
9: Dicen que tú,
6: claro,
9: eres terrible y tengo que terminarte. Yo te digo, no, pues qué rabia, tú vas a decir, no, tú me quieres terminar y ya está. Dímelo y sí, ya, claro. Pues me pongas a decir, es que bajó mi tatarabuelo y me dijo tú no eres la persona para mí.
6: Yo sí, no, claro, no, o sea, no eso, funciona.
9: Como una crece y madura.
6: Tengo otra que terminó la relación porque fue y se leyó las cartas.
7: Sí.
6: Y en las cartas le decían que, ojo, el man no le estaba poniendo los cachos, que él le iba a poner los cachos. Y ella decidió terminar la relación porque ella quería que antes de que le pusieran los cachos, pues se terminara la relación. Y terminó la relación antes de que eso pasara. Pero llegó a tomar ese tipo de... ¿Qué pasó? ¿Qué pasó, Vale? ¿Te pasó
9: pues
6: a ti?
9: Que, no, pero siento que ya ese es un tema un poco más peligroso. Son puertas que yo no abriría. Y si alguien me dice...
6: ¿Pero no abrirías qué puerta? ¿La de las cartas?
9: Sí, ni
7: o la
9: cartas,
7: del señor, o la del
9: ni
7: Espíritu
9: adivinanzas,
7: Santo.
9: Ni nada de eso. Pues hay gente que lo hace y está perfecto, pero a mí me da un poco de miedo, ¿sabes? Yo no abrí, no me gustaría esas puertas, como que si la llave está ahí, la dejo quieta, pero me asustaría, ¿sabes? Como que
6: sí,
9: si tú
6: claro.
9: me dices, vale, es que me fue leer las cartas.
6: No, y tú me vas a
9: no,
6: poner...
9: ¿sabes? Si me vas a terminar, yo te termino primero.
6: Claro.
9: No, hasta aquí llegamos.
6: Vale, es que me fue leer las cartas y además a mí lo que me apena es que, yo digo, listo, si usted cree eso, váyase la ley, pero no me meta bien en ese baile, o sea, no vaya a preguntar por mí. ¿Sí me voy a entender?
7: Claro, pero como o sea, una pareja.
6: Si Vale dice, no vale las cartas, yo digo, bien, pero no vayas a preguntar por mí, pero no por nada malo, sino porque es tu problema, o sea, es tu hechizo.
7: Claro, pero como es la pareja, pollito, no puede quedar exento, o sea, paila.
6: Pues sí, pero...
7: Ahí lleva por ser la pareja, claro.
6: ¿Por sapo? Bueno,
7: claro, por estar ahí metido. Dicen que ni Aida Valencia se atrevió a tanto. Sí, yo sé.
6: Sí, no, tampoco.
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6: 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En Vibra son las 9:03.
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0: esta hora nos podemos ver las caritas también en nuestro canal de YouTube de Vibra. Entren ya al canal de YouTube de Vibra. Estamos en este live viendo las caritas. Y la razón es muy importante porque a través de el canal de YouTube de Vibra vamos a responder dudas. ¿Dudas sobre qué tema? Es que les voy a contar.
1: Señor.
0: Resulta, Cris, resulta Vale y resulta a todos ver. Que en esta temporada se están viviendo varios cambios en términos laborales. Varios cambios en términos, por ejemplo, de recargos, de temas de extras, además del
1: horas
0: tema de
1: horas laborales.
0: De las horas laborales. Pero para nosotros no ponernos a especular, hemos decidido invitar a una verdadera experta y es nuestra abogada de cabecera, es abogada especialista en derecho laboral, seguridad social y pensiones, así que téngase por favor de esto. Y estamos hablando con la doctora Aura María Mendoza, que nos acompaña hoy para resolver todas estas dudas. Pilas, porque con lo que vamos a hablar, si ustedes tienen dudas, las podemos resolver a través de lo que ustedes nos cuenten en nuestro canal de YouTube de Vibra. Aura María, bienvenida a Vibra en las Mañanas.
2: Bienvenida.
3: Hola, muchas gracias.
2: Aura.
3: Muy buenos días, ¿cómo están? Muchas gracias a
2: muy
3: todos.
2: Bien.
3: Por su invitación.
1: A ti
3: ya,
1: por estar aquí.
3: Ya pertenezco a esta casa.
0: Ya, por prácticamente favor. Ya es del staff. O sea, ya. Duda laboral ya no es invitada, sino llamemos a Aura.
1: Aura María.
0: Aura, se han venido dando muchísimos cambios, pero hablemos un poco de los que ya están ocurriendo o ya están pasando, para que la gente hasta ahora de pronto se está desayunando y dice, ¿cómo?
1: O están a puertas, porque algunos inician la otra semana, ya no el 15, si no estoy mal, de julio.
3: Sí, el 15 de julio hay unos cambios importantes. Bueno, ¿qué tenemos nosotros? Desde la avalancha de reformas laborales que ha tenido con nosotros el gobierno nacional de Gustavo Petro,
0: ¿sí?
3: Hubo principalmente pues una reforma laboral, pero a raíz de esa reforma han venido saliendo muchísimos decretos, circulares, resoluciones para reglamentar diversos aspectos. La reforma laboral del año pasado, la ley 2466 del año 2025, señala que, por ejemplo, a partir del primero de julio.
0: ¿Primero de julio?
3: ¿Sí?
0: O sea, ¿ya arrancó?
3: Ya. Aumenta al 90% el recargo dominical o festivo, que sobre él, bueno, siempre hay muchas dudas porque la gente suele confundir el domingo con el dominical y son dos cosas distintas.
0: ¿Cómo?
3: Sí, señores.
1: Desayunándonos con Aura María.
0: O sea, el recargo dominical no habla de su raíz de la palabra de domingo. Únicamente.
3: Pues imagínense que sí, pero les cuento rápidamente una historia. Resulta que Colombia inicialmente pues era un país regido por el Estado, pero también por la Iglesia Católica.
0: Claro.
3: ¿Cierto? La Constitución de 1800.
0: Sí.
3: Bien, allá decía que lo que no estaba regido por la ley, pues se regía por las normas de la Iglesia. Y nosotros tradicionalmente sabemos que... Exactamente. ¿En cuántos días creó Dios el mundo? En siete días. Se dice que el séptimo descansó.
0: Eso.
3: Nosotros descansábamos al séptimo día. En Colombia se dice que el séptimo día es el domingo. ¿Sí? Uh-huh. Y era más por temas religiosos que por otra cosa. Si ustedes buscan, no existe ninguna ley donde diga que el domingo es un día festivo. No lo es. Los festivos están en la ley Emiliani, que yo creo que es la ley más corta de la República. Tiene una página, ¿sí? Que de hecho se adicionó un domingo.
0: Sí.
3: Sí, un festivo, ¿qué días?
0: Sí.
3: Quedamos con 19 festivos.
1: El de ahorita, el de
3: 3.
1: El de hoy. Hoy 9.
3: Es hoy 9,
1: que es el día de la Virgen
3: Chiquinquirá,
1: pero pasa a ser el 13 de julio.
3: Entonces resulta que hasta ese momento, pues normal, se descansaba el domingo por tradición religiosa.
0: Sí.
3: Después vino el Código Sustantivo y dijo, listo, seguimos con el domingo. Después vino la ley 789 del 2002. ¿Se acuerdan donde dicen que Álvaro Uribe Vélez nos quitó los recargos nocturnos?
0: Ah, sí,
3: nos
0: que
3: quitó las horas
0: le
3: extras.
0: Duro a él con ese tema, sí.
3: Bueno, pues allá no solamente ocurrió algo de eso, porque eso no del todo es completamente cierto, pero allí por primera vez se trajo la posibilidad de cambiar el día de descanso obligatorio, que era el domingo, a pasarlo a un día sábado. Por primera vez se evaluó y hay una sentencia muy bonita de constitucionalidad de la Corte Constitucional donde ellos evalúan y preguntan si es que el domingo es un día que se haya consagrado como día de descanso nacional en Colombia y no es así. También se preguntan si es que el domingo es un festivo y no es un festivo. Entonces se preguntan, ¿y por qué no podemos mover el descanso obligatorio a otro día que no sea un domingo?
1: Claro.
3: Y dicen, no, pero sí podemos. Ah, bueno, ok, ¿cuál es la finalidad del domingo en ese momento, del descanso obligatorio? Pues la finalidad es que el trabajador tenga un día de descanso a la semana.
0: Independiente, okay, de,
3: independiente
0: que sea,
3: de que sea el sábado o el domingo.
0: Claro, pero si yo trabajo en un tema de un cinema, ¿sí? Que lo fuerte del sistema, el del cinema puede ser entre jueves y domingo.
3: Exacto.
0: Pues mi día de descanso va a ser un martes, un miércoles, lunes,
1: martes.
0: Un lunes.
3: Pero eso se logró, ese otro cambio, porque en el 2002 solamente se pudo mover el día de descanso obligatorio entre sábado y domingo. Ahí quedó declarado exequible ese cambio, o sea que fue aprobado por la Corte. Ahorita, el año pasado, en la reforma laboral de Gustavo Petro, se trajo la posibilidad que mejor lo podamos colocar entre lunes a domingo. Escojamos libremente o entre las partes de común acuerdo o de manera, vamos a decir lo que, imponiéndole al trabajador, porque yo puedo imponerlo,
1: claro,
3: siempre y cuando...
1: Claro, porque a mí me funciona para mi empresa que tú descanses estos días.
3: Sí, claro.
1: Y ahí mirará a la otra persona si se ajusta o no.
3: Pero lo puedo imponer bajo unas circunstancias. Por ejemplo, Cris, usted ya está vinculado laboralmente.
1: Sí.
3: Entonces yo hoy en día le digo, ¿qué le parece, Cris, si usted descansa, si su día de descanso obligatorio, dominical, porque así se llama, día de descanso obligatorio, dos puntos, dominical. Si su dominical sea los martes y usted, como ya está vinculado, usted negocia, claro, conmigo y me dice, no, Aura María, qué idea tan mala la suya. Pero también me puede decir, no, Aura María, qué buena idea. ¿Sabe que sí? Porque no, mi esposo justamente ese día descansa.
1: Sí.
3: ¿Sí? Y quisiera estar, claro, con él. Entonces, uno negocia. Yo puedo negociar con los que ya estaban vinculados, pero okay, con los que voy a vincular, pues simplemente en el contrato lo vemos,
1: sí,
3: que será el que yo señale.
1: Claro, pero si la persona, digamos, ya está vinculada, pero no le parece tan buena idea...
3: No lo puedo obligar.
1: No puede obligar,
3: no,
1: y, pero
3: lo
1: tampoco
3: puedo
1: lo puede echar.
3: No.
0: Lo puedo echar, pero...
3: Bueno,
0: olvidar.
3: Sí lo puede echar,
0: pues,
3: pero
0: claro,
3: no
0: lo indemniza. Dice, ah, no, si no le parece, lo pongo a descansar todos los días. Tome.
1: Pero, y
0: claro, pero indemnizado, pues, indemnizado.
1: Por injusta causa.
3: Pues lo que pasa es que cuando yo termino contratos, puedo terminarlo o con justa o sin justa causa. No es una justa causa que usted me diga que no, porque yo no lo puedo obligar, eso no es una justa causa.
1: Exacto.
3: Pero... ahí yo puedo hacer una terminación del contrato sin justa causa.
0: Y le paga lo que le corresponde. Y dice jugador 1516, eliminado.
1: Pero millonario.
0: Pero se va con millonario, claro.
3: Entonces, mire, ese dominical, hoy en día, por ejemplo, para los restauranteros, todos los negocios,
0: claro,
3: pequeños,
0: los negocios,
3: panaderías, peluquerías, cinemas. Sí, bueno, el cinema no es un negocio pequeño, pero pues...
0: Pero lo fuerte del negocio
3: funciona,
0: es el fin de semana.
3: Exacto, los que el fuerte del negocio es el fin de semana, les funciona perfectamente cambiar de común acuerdo con los trabajadores antiguos ese dominical a cualquier día entre semana, y de modo tal que el domingo no hay por qué pagar recargo dominical, porque si su dominical,
0: no,
3: es un martes, pues se pagará.
0: Claro, porque si
3: quieres,
0: por ejemplo,
3: martes,
0: trabaja en su horario normal de martes a domingo y descansa el lunes, el domingo se le pagaría normal porque no es su dominical.
3: Totalmente de acuerdo.
0: Claro.
3: Así es.
0: Claro,
3: sí.
0: ¿Sabes por qué me acuerdo de eso? Lo que tú dices, que influye tanto la ley y la religión.
3: Sí.
0: Y me parece brutal. Por ejemplo, yo tenía, mi papá tenía un compañero en la oficina que él... llegó un acuerdo con la empresa de no trabajo los sábados.
3: Correcto.
0: Claro, y es que él, por su religión, el sábado es el sábado. Y él decía, yo el sábado por mi religión no trabajo, y para él el día típico era el sábado, pero el domingo era un día
3: normal.
0: Entonces mira cómo influye las leyes en el caso de Colombia y la religión, es increíble. Pero aquí va de una triste.
2: No, pues yo, no, pues creo que he pasado horas extras que no tenía que pasar.
3: Sí, mucha gente me lo ha dicho. Muchos empleadores, muchos jefes de talento humano, muchos contadores, en general, muchos empresarios dicen, uy, ¿cómo así? ¿Sí? Es que es así, es que uno tiene que entender la esencia de dónde es que viene.
1: Claro,
3: ¿sí?
1: Y depende del contrato, porque digamos, si mi contrato sí es trabajar de lunes a viernes o a sábado y me toca trabajar un domingo, ahí se aplica igual el tema de las horas extras y del pago.
0: Claro,
3: pero
0: sí,
3: por supuesto, porque si usted fue contratado para trabajar de lunes a viernes, ejemplo,
1: claro,
3: se entiende que como mínimo su dominical será el domingo.
1: Claro.
3: ¿Sí? Y si
2: pero
3: le
2: el
3: digo,
2: sábado también, porque el sábado.
3: No, el sábado solamente tiene derecho a un día de descanso obligatorio.
0: Un día. O sea, antes agradece, sí, que
3: lo que pasa es, pues, que dentro del código sustantivo existe algo que se llama jornada flexible. Y la mayoría de empresas, como por ejemplo las empresas administrativas, por ejemplo los bufetes de abogados,
0: hay
3: las empresas
0: empleado
3: consultoras,
0: pasando saliva,
3: ¿sí?
0: No.
3: Esas empresas deciden extender el horario diario de lunes a viernes y trabajar un poco más de 8 horas, por ejemplo,
2: sí,
3: para que no se venga a trabajar los sábados.
2: Los sábados.
3: Sí, pero es para que no se trabaje los sábados.
0: No, por
3: no porque sea un descanso obligatorio.
0: Claro.
2: No puede
0: Exactamente.
2: Ser.
0: Bienvenida, Vale.
2: No puede ser.
3: Bienvenidos al mundo laboral. ¿Cuántos
0: claro.
3: contratos laborales han firmado?
2: Porque entonces estaría trabajando extra. O sea,
3: sí.
2: Si el ¿cuándo? Sábado, digamos, hago todo eso para no trabajar el sábado.
3: Ajá.
2: Pero mi jefe me dice... te necesito el sábado para que me hagas no sé qué.
3: Entonces habrían horas extras siempre
0: pero si
3: y cuando.
0: Ahí lo mides con horas.
3: Ahí lo mide con horas, exacto. Claro. Se supone que.
2: Y no con el valor adicional.
0: No, no, no, tú dices, sí, voy a revisar si de lunes a viernes cumplí con mi horario.
3: Con mi jornada,
0: horas.
3: Que por ejemplo a hoy está en 44 horas semanales. A partir del 15 de julio quedará en 42 horas semanales. ¿Sí? La jornada laboral se puede dividir entre 6 o 5 días a la semana. Súper importante ese dato porque el de los 5 días que usted me dice de lunes a viernes es porque se utilizó la jornada flexible para que la persona pueda trabajar en 5 días la jornada y descanse los otros 2.
0: Que por eso pasa, para complementarte, en muchas empresas por eso trabajan medio día del sábado.
3: Exacto.
0: Y es porque dicen, claro, salga más tempranito a las 5 de la tarde, sí, entre semana, pero el sábado viene a trabajar medio día para completar el horario laboral. No es que sea de buena gente ni de mala gente, sino es para completar el laboral.
3: Claro, es para completar las horas.
2: No sabía toda esta información.
3: Bueno, entonces, cambios laborales. Está el recargo dominical que incrementó al 90% a partir del primero de julio. 90%. Estaba en el 75% el año pasado antes del primero de julio.
0: El dominical con la explicación que acaba de dar.
2: Es el día de descanso, ya sea lunes, martes,
3: Exactamente. También el festivo, porque lo llaman dominical, existe ese recargo tanto para el dominical como para el festivo. Ya dijimos que los festivos están establecidos en la ley Emiliani.
1: Sí.
3: ¿Claros?
1: Sí. Sí.
3: Listo. Vamos. Esos bien. Son dos beneficios para los trabajadores. El otro beneficio es el tema de la reducción de la jornada laboral, ¿sí? Que ya sabemos que en contados días, el 15 de julio se reduce a 42 horas.
0: ¿Desde el 15 de julio?
3: Desde el 15 de julio.
0: Arranca hoy en 8.
3: Sí.
0: De hoy en 8.
3: Se reduce a 42 horas semanal.
1: ¿Pero por qué pasa eso? ¿No? Porque dice de hoy en 8 miércoles. Si son 7 días los que...
3: Yo no sé.
0: No, perdón, es el próximo miércoles.
3: Es por costumbre, sí, porque uno...
0: Próximo miércoles, pero es seguro un gris. Entonces siempre decimos en 8 días.
1: De hoy en 8.
0: Y no son 8 días realmente.
3: No, son 8. Creo que es por costumbre.
0: Sí, creo que es por facilidad, porque realmente la semana tiene 7 días, entonces decir de hoy en 8 suena...
1: Ah, pero quería ser el octavo día.
0: No, no lo inventamos.
3: ¿Saben qué se pierde en materia de derechos adquiridos a nivel laboral por los trabajadores ahorita con este cambio? Se pierde ya el día de la familia a partir del momento en el cual la jornada laboral empieza a ser de 42 horas.
0: Ay, repito, que
3: ustedes ya no le pueden solicitar.
0: Sí. Sí, claro.
2: Pero hasta este semestre. Hay dos días, vaya, el de la familia y el del disfrute.
3: No, ¿cuál disfrute?
0: El disfrute. Y el del final feliz. El de familia, disfrute, el del disfrute, hasta está sorprendida nuestra abogada de cabecera.
1: Disculpe.
3: El disfrute, ¿cuál es?
2: Pues yo como dos al año.
0: Me están diciendo mentiras.
3: No, lo que pasa es que el día de la familia es uno cada 6 meses. Es uno cada 6 meses, pues entonces es 2 veces al año. Sí.
1: Sigue siendo la misma familia, ¿no?
3: Pero sigue siendo el día de la familia. Pero ese se acaba.
1: El día del cachondeo para cuando sería reina.
3: Pero se acaba ahorita ya el 15, ya. La empresa que lo quiera seguir llevando será un tema voluntario de ellos, por motivación a los trabajadores, porque quieren tener pues un mejor impacto en el clima laboral, que también es positivo.
1: Que hay algunos que igual también lo trabajan, obviamente desde la independencia de cada empresa, con el día del cumpleaños que le dan mediodía o le dan un día completo, como un tipo de beneficios también a los trabajadores.
3: Claro, por ejemplo, hay gente que a mí me pregunta, ahora, de hecho me han escrito a las redes sociales, es que ahora María me voy a casar y no me quieren dar el permiso por matrimonio, la licencia a la que yo tengo derecho. Yo, ¿cuál licencia? Usted no tiene derecho a una licencia por matrimonio.
0: ¿No? ¿No es la misma de por luto?
3: No, una cosa es por luto.
0: Sí. No, pero si tiene en cuenta la circunstancia, podría uno aplicar.
1: ¿Cómo que va a aplicar?
3: Es una celebración.
0: Uno dice,
1: voy a celebrar el funeral.
0: Estoy en duelo de soltero o soltera, no, podría decir.
1: Voy a celebrar el funeral de mi tío.
3: Ese es un permiso que no existe. La licencia por matrimonio no existe.
0: Yo pensé que era
3: reglamentaria, no. Lo que pasa es que empresas que tienen convenios internos, en su infinita sabiduría.
1: Generosidad.
3: Decidieron algunas empresas decir, bueno, pues sí, cuando se casen les doy 2, 3, 4 días.
0: Y que en paz descanse.
3: Eso.
0: Ah, miren, yo juraba que la de matrimonio era por ley.
2: Yo dije.
0: Y nosotros la embarramos a Vale dándole como un mes.
2: Como 3 días. Por mi matrimonio, por el disfrute.
0: Quiero hacer un paréntesis.
3: Por el disfrute. Esa sí era para el disfrute.
0: Quiero hacer un paréntesis importante que veo, Aura María, que ocurre una confusión cuando incluso uno de jefe va a mirar el tema de las horas.
3: Sí.
0: Y es ¿la hora del almuerzo cuenta dentro de ese horario? Porque es la confusión de muchos. Que dice, yo trabajé desde las 8:30 a.m, entonces 8:30, 9:30, 10:30, 11:30, 12:30, 1:30, 2:30, 3:30, 4:30, 5:30. Entonces dijo, trabajé 9 horas diarias. ¿La hora del almuerzo se tiene en cuenta ahí o esa no entra en esa parranda?
3: Pues imagínese que tengo un revuelo en redes justamente esta semana porque he sacado 3 videos en mis redes sociales donde he contado que el empleador puede extender el horario de almuerzo o extender el horario de breaks, o si no tiene horarios de breaks, incluso colocarlos dentro de la jornada laboral para que el trabajador esté más tiempo dentro de la empresa, pero aún así se cumpla con la reducción de la jornada laboral o esté más tiempo en disponibilidad de. Y mucha gente se acaba de enterar que la hora del almuerzo no formaba parte de la jornada laboral. Me decía, ¿cómo así? Hasta ahora me entero. ¿Usted qué está diciendo? Vaya, estudie, vaya, lea, vaya, repita la carrera. Sí, pero resulta que la hora del almuerzo, que realmente ustedes no la van a encontrar como hora del almuerzo en el código sustantivo, sí, simplemente se llama, se le dice que el empleador cuando la jornada laboral supere las 4 horas tendrá que dividirla en 2. Y pues bueno, aquí es otro tema tradicional. Normalmente se trabajaba de 8 de la mañana y a las 12 del mediodía uno tiene hambrecita. Entonces es un tema de costumbre, de, bueno, pues es la hora del almuerzo.
0: Además, ¿sí? Es la hora de partir.
3: Esa era la hora de partir el horario laboral. Entonces, donde se parte la jornada laboral, se dice en el mismo código, el artículo 167 lo dice, dice, no formará parte de la jornada laboral. Ese tiempo de receso, por decirlo así. Uh-huh. ¿Sí? Pero eso es por ley. Ahora, el tema de los breaks, sí es un tema muy potestativo del empleador, si da los 10, 15, 20 minutos o media hora para el desayunito, porque eso no es obligatorio, pero si usted decide darlo, es potestativo suyo como empleador, si quiere que ese tiempo forme o no forme parte de la jornada laboral. Ajá, si quiere que no forme parte, debe establecerlo por escrito en su reglamento interno de trabajo. Que a propósito, el 25 de junio del 2026 se acaba de vencer el plazo que le dio el Ministerio de Trabajo como tal a todos los empleadores para que actualizaran el reglamento.
0: Claro. Ah, pues no puede aplicarlo si no lo tienen actualizado. ¿O sí?
3: No, el reglamento sí se puede aplicar si yo lo tengo desactualizado. Lo que me interesa es que se aplique de forma
0: clara,
3: sujeta a la ley, precisa.
0: En los tiempos.
3: El procedimiento para el debido proceso disciplinario, que está en el artículo 115, que fue un cambio que también muy importante que trajo la ley el año pasado, y es que antes los empleadores básicamente echaban a la gente a como se les daba la gana. Sí, no todo el mundo, no vamos a generalizar, pero sí varias personas, era algo así como, no lo quiero ver hoy, váyase, ¿sí? O usted, no sé, cometió un error y, ay, otra vez, y ya me cansé de aguantarle, váyase, no lo quiero volver a ver. Y así no se termina un contrato.
0: Claro.
3: ¿Sí? Ahora tiene que respetarse en las garantías del debido proceso, y es que si no me gustó algo que usted hizo, pues entonces yo tengo que hacer un debido proceso donde lo convoco, le permito que usted dé sus explicaciones sobre el caso, me traiga pruebas a su beneficio, me controvierta mis pruebas, le emito un resuelve, en ese resuelve tengo que sustentar si le va a terminar el contrato porque para mí es justa causa y demás, ¿sí? Y usted tiene derecho a la doble instancia, usted tiene derecho a decir, ahora María, yo no estoy de acuerdo con el argumento suyo, se lo sacó de la manga por X o Y razón, no lo evaluó bien, no hizo una buena valoración, no tuvo en cuenta esto que yo le dije, y controvertir esa decisión, y yo tengo que volver a emitirle un resuelve sobre esa segunda decisión, sobre ese desacuerdo suyo, por decirlo así. Uh-huh. O sea, hoy en día hay todo un proceso.
0: Claro.
3: ¿Sí?
0: Ahora María, preguntan aquí en YouTube, dice Erika, dicen, ¿esa jornada de 42 horas aplica para todo tipo de contratación y cualquier salario o solo los que ganan el mínimo?
3: Esa jornada de 42 horas es la jornada máxima legal mensual para los trabajadores de el sector privado, porque el sector público tiene otra jornada. Bueno, creo que ya estamos casi que igualándonos a ellos. Sin embargo, los únicos que tienen una jornada completamente distinta son los guardas de seguridad.
0: Ah, claro.
3: Para el sector de vigilancia existe lo que llamaban disque la ley del vigilante, pero pues allá básicamente lo que uno encuentra es que ellos tienen otros límites dentro de su jornada, diferentes a los demás cargos. Todos los demás cargos, todas las demás empresas que no sean de vigilancia, se rigen bajo este precepto de 42 horas.
1: ¿Y cuáles son las horas del sector público y cuáles son las del privado?
3: Creo que el sector público está en 40 horas, creo, la verdad. Ahí sí me corchan.
1: Ay, ganamos y trabajan menos.
3: Sí, trabajan menos. Sí. Y el sector de vigilancia, pues con el sector de vigilancia hay un tema importante, porque a ellos también les aplica la reducción de la jornada laboral. ¿sí? O sea, no es que a ellos los puedan esclavizar, solamente que a ellos les aplican sus 42 horas, por ejemplo, las que empiezan ahorita, pero ellos tienen, dentro de la posibilidad del horario, pueden hacer turnos mucho más amplios. No tienen las limitaciones de horas extras diarias que tenemos nosotros. Máximo, se supone que nosotros podemos hacer 2 horas extras diarias. Ellos pueden hacer 4.
1: Ok.
3: ¿Sí?
2: Ah. Ok, yo tengo una pregunta y es, cuando hay contrato...
0: La más impactada de todas es Vale.
2: Cuando hay contrato de confianza, ajá, ¿cómo funciona eso? Porque es como genial. Tienes que estar disponible siempre.
3: Bueno, hay sus cosas. Resulta que el contrato es como una connotación especial o una particularidad sobre el contrato. Se le llama contrato de dirección, manejo y confianza.
0: Mucho gusto.
3: Mucho gusto. La gente suele llamarlo disque de abuso y confianza, coloquialmente.
0: Sí, pero, claro, porque sí. Es estar dispuesto. Claro, yo tengo ese contrato y pues yo decir no, porque me están molestando hoy domingo a las 7 de la noche, pues chupe mi contrato.
3: Bueno, ahí ya vamos a otra cosa. Resulta que en ese contrato, pues se deben cumplir unas características: dirección, manejo y confianza. Ay, ahora María, yo le tengo una confianza impresionante al guarda de seguridad. No, no.
1: No sea tan confianzudo.
3: No, él no entra dentro de los trabajadores que pueden ser de dirección, manejo y confianza. Una persona que tenga esa capacidad debería tener la connotación en su cargo de dirigir algo, de organizar algo, de manejar algo, ¿sí?
1: A la señora Ruth que nos ayuda acá.
3: Exacto, porque ella no, ella...
1: confianza, señora.
3: Exacto. No les aplica. Pero, por ejemplo, para los que sí aplique, en su caso, el contrato de dirección, manejo y confianza, entonces sí, para él se dice que están excluidos de la jornada máxima legal, o sea, de los 42 horas ahorita a partir del 15.
0: No. Orlando. Sí. Ay, perdón que me perdí ahí, que los que tenemos confianza estamos excluidos.
3: Están excluidos ustedes, es decir, no hay por qué pagarles horas extras. Pero, también miren que la connotación de ese contrato tiene unas particularidades que la mayoría de los empleadores la conocemos. Y sabemos que asimismo, como tampoco se les paga horas extras, ustedes también tienen unos manejos especiales que le dicen
1: con
3: a uno,
1: tiempo.
3: Sí, con el tiempo, que voy para tal lado, que tengo un tema personal, que esas cositas.
1: Que me voy a casar.
3: Sí.
1: Cosas así.
0: Que me voy a casar 3 días.
3: Exacto, o sea, eso se compensa con esas cositas que no tiene otro trabajador.
2: Pero son obligatorias, o sea, yo puedo decir a mi jefe hoy, mira.
3: No, usted no le puede decir a su jefe hoy, no, ¿sabe qué? Como yo soy de manejo y confianza, me voy a las 2.
0: Porque generas desconfianza.
3: No, tienen que ser acuerdos previos, cosas razonadas, por favor.
1: Claro.
0: Sí. Preguntan aquí en YouTube que para el sector de la salud, en el ámbito privado, ¿se puede extender la jornada laboral?
3: Sí. Por la necesidad del servicio se puede extender, sin embargo, tienen los límites, ¿no? O sea, si les tiene que pagar horas extras.
1: Claro.
3: Sí, después de las 42 horas extras. Pero sí se puede extender porque no es como que el médico esté operándolo a usted a corazón abierto y ¡ah!
1: Sí, se me acabó el tiempo.
0: ¡Ah! Sí, suena la alarma. No, ya eso no se pudo hoy. Dejemos esto para mañana.
3: Que me aprueben las horas extras o si no, no sigo. No.
1: Hay una serie española que trata precisamente de eso, del tema de los de una huelga que hacen también los de sector médico y tal. Y paran y es como que a las 12 dicen, pero ya hay como 3 pacientes que están ahí que van
0: abiertos.
3: A quedar, se van a morir.
1: Abiertos y entonces que es como súper fuerte ese tema.
0: Claro, que el médico tendría que ser un tipo de manejo de confianza, ¿no? O sea,
3: no, porque el médico en sí un médico, pues realmente no es de manejo y confianza porque él no dirige sobre la clínica, claro. Sí, u hospital. Él es un trabajador importante, muy importante. Y claro, yo no conozco los médicos que se la pasen mirando el reloj, sí, porque ellos saben por el propio ejercicio de su profesión que muchas veces no es el horario que tengan, sino la necesidad del servicio que tienen.
1: Claro. No, y si son especialistas ya sabrán también cuánto dura su cirugía y cuánto tiempo tal. Entonces programan la última tal hora.
3: Ya ellos no les pagan el sueldo mínimo.
0: Aura María, sí. Es un tema que genera duda y no sé si también ha venido con cambios importantes y es cuándo empiezan o en qué horario empieza el recargo nocturno y en qué horario termina el recargo nocturno.
3: El recargo nocturno empieza a las 7 de la noche. Que de hecho eso cambió con la reforma laboral, porque antes empezaba a las 9. A partir en la ley 789 del 2002 de Álvaro Uribe, ¿se acuerdan? Ahí pasó a que él comenzara a las 9 de la noche. Y ya dejó de empezar ese horario y ahora empieza desde las 7 de la noche por la reforma laboral.
1: Claro, sí, ¿cuándo inicia? Eso también aplica cuando desde el 1 de julio o desde el 15.
3: Eso empezó desde el 25 de diciembre del 2025.
1: Ok, ese horario de los
0: que pasó de 9 de la noche
3: a 7
0: de la noche.
3: Sí,
0: pues que realmente la noche empieza cuando sale la luna y se esconde el sol. Y es sobre las 6:30, 7 de la noche.
3: Pues yo no sé, mire que hay países donde le dicen, yo atiendo gente colombianos que están en España y le dicen a uno a las 8 de la noche, es que buenas tardes.
1: Claro, no porque sé. Se pone en verano, claro. Se oscurece más.
0: Pero aquí en Colombia, pues uno dice buenas tardes a las 8 de la noche ni a las 9.
3: No, es raro.
0: Sí, es claro, funciona así. Entonces ese es el horario laboral. Hay más preguntas acá. Dice, buenos días, ¿es legal que una empresa tenga a todos sus empleados en contrato de manejo y confianza?
3: Pues el tema de lo legal depende, habría que revisar cada uno de los cargos, si verdaderamente pues tenemos al guarda, a la señora del aseo, tenemos al técnico de mantenimiento, todo el mundo en dirección, manejo y confianza, no, es imposible en una empresa eso, o sea, que se dé realmente que cumpla con los preceptos y las características de un contrato de dirección, manejo y confianza, es raro. Sí, lo normal es que se tenga en eso al trabajador administrativo que verdaderamente tiene ciertas facultades dentro de la organización.
2: Tú mencionabas ahorita como de abuso y confianza.
3: Así le decía.
2: Cuando llega de verdad a hacer abuso, que yo digo, esto ya está acabando con mi vida, yo necesito...
1: Ya es abuso.
0: Pues sí. Yo cuando tú dices, eso está acabando con mi vida, ya algo anda mal ahí. O sea, cuando ya uno llega a esa conclusión.
2: Claro, pero la pregunta es esa, ¿cuándo yo sé que ya es mucha confianza?
3: Bueno, miren, no, denuncia. hay un tema importante y es que aunque están excluidos de la jornada máxima de 42 horas, están excluidos, pueden tener más. Lo cierto es que no están excluidos de la ley de desconexión laboral. Usted tiene derecho a que se le respete por ley de desconexión laboral. Tiene derecho a que se le respete espacios para que usted pueda desconectarse, para que usted tenga un real descanso. ¿Sí? Entonces, las empresas desde el año 2000, si no estoy mal, también es desde el 2021. Ahí sí tendría que verificar nuevamente la ley, pero creo que es desde el 2021 que existe la ley para la desconexión laboral, y lo que se dice es que sí, se tiene que crear una política donde se traten esos temas de, inclusive con los trabajadores de manejo y confianza, cómo vamos a garantizar que aunque ellos puedan estar en disponibilidad, yo deba respetar y garantizarles ese derecho. Porque ahí cuando ya todos, sí, yo estoy en disponibilidad, pero nunca me dejan descansar, o sea, absolutamente siempre ocurren eventos imprevisibles, sí, eso claro. Ya es una mala gestión, una mala organización y claramente claro. Una violación de un derecho del trabajador, el derecho al descanso.
2: Claro. Pero sí. Este descanso, perdón, Cris, este descanso, ¿cuántas horas son? O sea, son las
3: El descanso
2: horas.
3: Tiene que ser mínimo de 24 horas. Así
0: o
3: lo
0: sea,
3: la
0: 25
3: la
0: ya podrías volver a trabajar, básicamente.
1: Que es el día de descanso.
3: Es el día de descanso, 24 horas.
1: Claro. El tema de los contratos y las figuras por prestación de servicio y por nómina, también cómo cambia, sobre todo de prestación de servicios, y si todas las empresas, cómo está ahorita esa modalidad, porque creo que antes esa modalidad también ha cambiado un montón y ya las empresas no pueden tener tanto por prestación.

0: está ahorita esa modalidad, porque creo que antes esa modalidad también ha cambiado un montón y ya las empresas no pueden tener tanto por prestación de servicios o como...
1: Lo que pasa es que las empresas nunca han debido tener a sus trabajadores de planta, a sus trabajadores que ejercen cargos de permanencia.
0: Que cumplen horarios
1: y que cargos completamente misionales, ¿sí? Y que los necesitan todo el tiempo, no deberían haberlos tenido por prestación de servicios, porque lo que están haciendo es enmascarar una relación laboral bajo otra figura.
0: Claro.
1: Y eso se ha venido cayendo, pero ni siquiera es por la ley de la reforma laboral. De eso ya los jueces están cansados de sacar sentencias, ¿sí? Donde han dicho que si se cumplen los principios de lo que son los requisitos, los elementos del contrato laboral. Elementos del contrato laboral son tres: subordinación, pago de salario y cumplimiento de horarios. Si se cumplen los tres dentro de la relación que tenemos enmascarada como una prestación de servicios, usted como trabajador inicia una demanda laboral para que se declare la realidad y muy probablemente la va a ganar. De hecho, por eso ya los empleadores han dejado de utilizar ese contrato, porque saben que luego terminan pagando los 3 años que no pagaron de todas las prestaciones.
0: Demanda.
1: Exacto. Y es mucho más costoso.
0: Y digamos en este caso por prestación de servicios, ¿cómo entra también a regir el tema de los horarios? Porque pues se supone obviamente que es un tema de prestación de servicios que no se debe cumplir horario como tal, que
1: lo que pasa es que
0: orden, ¿o cómo funciona?
1: Miren que dentro del contrato de prestación de servicios, como no es un contrato laboral, porque no está en la ley laboral, está en la ley civil o comercial, no en la laboral. Sí, justamente por eso es que no deberían de haberlo metido en la ley laboral, como ese tema, como lo cruzaron. ¿Qué sucede? La persona, si bien tiene autonomía, que es una de las principales características de ese contrato, también es cierto que el contratante, que es esa empresa o esa persona natural que decide contratar sus servicios, tiene la facultad de coordinar cómo se va a llevar ese trabajo. Porque les voy a dar un ejemplo. Yo puedo contratar un abogado para mi empresa por prestación de servicios y yo le digo, le voy a pagar solamente por proceso llevado. Pues tiene que hacerlo en los horarios en los que los juzgados establezcan las audiencias.
0: Claro,
1: no es como
0: claro.
1: que usted lo hace a la hora que usted quiera. También claro. debe regirse sobre unos preceptos mínimos. Yo tengo que en mi empresa se comunican con los clientes de 9 de la mañana a 7 de la noche. Entonces no le va a estar enviando mensajes al cliente a las 11 de la noche porque no es parte de lo que yo tengo establecido en mi empresa. Yo tengo la capacidad de organizar, ¿sí? Coordinar. Y eso no significa que lo esté subordinando. Le estoy poniendo límites sobre cómo se debe hacer el trabajo, pero usted es autónomo.
0: Claro. Pero en esa misma autonomía, si la persona o la empresa le está exigiendo, o sea, lo que estamos hablando, primero la reducción, o sea, no le voy a decir como que
1: no,
0: tiene que estar en mi
1: eso.
0: Empresa a las 9 de la mañana, tiene que entrar todos los días a las 8 o a las 7.
2: No, tiene que cumplir con su trabajo.
0: Tiene que cumplir con la meta o con el trabajo.
1: Con la meta, vean, normalmente esos contratos hoy en día uno los está alineando es al cumplimiento de metas y objetivos. Así.
0: Exacto.
1: Ay, que yo lo contraté para que trabaje desde su casa haciendo cobro de cartera. Usted mirará.
0: ¿A qué
2: hora la cobra?
1: Sí, pues tiene que hacerlo en horarios hábiles porque claramente no me va a llamar a las 11 de la noche a cobrarme la cuenta. Porque
0: claro.
1: sí, pero de todas maneras usted mirará si madruga a hacerlo, si se queda hasta las 6 de la tarde, pero yo le pongo una meta de llamadas y yo voy cumpliendo, o sea, yo voy verificando es con esa meta para
2: claro.
1: pagarle.
2: Pregunta Paula en YouTube, ¿qué pasa si la empresa dice que va a implementar la reducción desde el 1 de agosto?
1: Pues que no es como ellos quieran. La ley dice claramente que es desde el 15 de julio.
2: Sí, no es como ellos
1: sí,
2: lo quieran.
1: No, pues
2: asumir,
1: o sea,
2: ¿no?
1: La empresa claramente está en contravía de lo que dice la ley. Sí.
2: En la empresa donde trabajo desde enero firmamos un otro sí, donde nos dicen que las horas extras, recargos nocturnos, están incluidas en la comisión porque nos pagan el 3%.
1: Realmente no.
2: Una cosa es comisión
1: eso
2: y otra
1: no puede,
2: cosa...
1: No, eso no se puede cruzar de esa forma. Yo sé que sí lo hacen muchos... Pero no se puede cruzar de
0: legalmente
1: esa forma.
0: No se podría.
1: No. Legalmente, si se llega a iniciar una demanda y el trabajador prueba que ganó comisiones y que aparte trabajó horas extras y recargos,
0: y que no
1: le,
0: se le pagaron.
1: Hacen reliquidar todo lo que no pagaron en su debido momento. ¿Que son manejos que hacen los empleadores? Sí. ¿Que son manejos equivocados? Sí.
0: Ok.
2: Preguntan acá, Lore dice, ¿es verdad que sí o sí hay que contratar personas con discapacidad?
1: Sí, pero para las empresas que tengan desde 100 trabajadores en adelante, hay
2: una
1: cuotica que se debe cumplir. Entonces, vean que es súper importante ese tema, porque ahorita hay demasiadísima gente con discapacidades, pero demasiada, ¿sí? Que no es necesario verlos en silla de ruedas, que era como lo que uno tenía uh-huh. antes, el estereotipo de una persona en discapacidad. No,
0: sí.
1: Hoy en día una persona que uno ve perfectamente funcional puede que tenga unos trastornos psiquiátricos, psíquicos, psicológicos o algún otro tema que ya le dio como mínimo.

0: el 25% de pérdida de la capacidad laboral. Esas personas, si ustedes ya las tienen vinculadas dentro de sus empresas, pueden incluirlas dentro de esa cuota para que no tengan que traer gente nueva. ¿Sí? O si no tienen definitivamente, si no hay personas en situación de discapacidad certificada en la empresa, pues deben contratar de acuerdo pues a la ley. La ley dice que para 100 trabajadores se debe contratar uno. ¿Sí? Y trae una como una escalita de graduación, pero en este momento no la tengo presente. Sin embargo, si la empresa tiene 200 trabajadores es más, y así sucesivamente.
1: Claro, dependiendo de la cantidad de empleados.
2: Sí, que igual me parece poquito, es una cifra pequeña.
0: Lo que pasa es que contratar personas en situación de discapacidad requiere que la empresa haga procesos adaptativos. ¿Sí? Eso no es nada más traer por traer. Porque, por ejemplo, yo participé en una empresa en un proceso de contratación de personas en condición de discapacidad, lo que llaman sordos, mal llamados sordomudos, pero sí, pues ellos están en diferentes etapas de sordera, ¿sí? Dependiendo del que uno contrate. Hay sordo total, hay con medio, bueno, hay gente que tiene ayudas mecánicas, que tienen el audífono y que logran entender algo. Entonces, con ellos había que hacer el proceso de ajustes razonables y es, pues los demás no sabían ni decir buenos días, entonces lo vamos a discriminar y no le hablamos porque no sabemos cómo se toca por lo menos dar capacitaciones para que aprendan a saludar.
1: Claro.
0: Sí, aprendan a saludar, aprendan a despedirse. Se debe tener, cuando hayan momentos importantes, un intérprete certificado para poder comunicarse con él, o sea, son costos adicionales.
1: Claro.
0: Sí, claro. No es nada más, pues traigámoslo. Por ejemplo, usted tiene que mirar si en las instalaciones usted puede llevar a una persona con movilidad reducida, o sea, por ejemplo, en silla de ruedas, usted tiene la capacidad, la rampa, o le toca destruir el edificio y volver a hacer, entonces ese no, adecuado. Busque otro tipo de discapacidad que pueda ser útil y que se pueda acoplar dentro del manejo de su organización.
1: Claro, ahorita que estamos hablando de los festivos, bienvenidos todos los festivos a nuestro país, claro que sí.
0: Sí.
1: Y que iniciamos este lunes festivo con el tema de la reducción, porque hablemos que ya, bueno, listo, empezamos a regir con 42 horas. Ese día, pues obviamente no se trabaja, ¿se acumulan o esa semana se trabaja menos o cómo entra a funcionar ahí el tema de las horas?
0: Súper bien, miren, los festivos, porque algunos empleadores lo manejan de forma terrible en el sentido en el que le dicen al trabajador, como este festivo no se va a trabajar, entonces usted viene a trabajar, usted
1: me
0: debe las horas.
1: Esas horas.
0: Entonces todos los días, si trabajaba hasta las 4, entonces me va a trabajar todos los días hasta las 6 para que me recupere las horas. Y eso no es así.
1: No, mi ciela.
0: No. Eso sí está mal.
3: Claro, el festivo no es culpa de uno.
0: No, es que el festivo en la ley Emiliana dice que es un derecho que se le debe pagar al trabajador. Ya. Es un día de descanso remunerado para el trabajador, así lo dice.
1: No tiene que reponer horas, no
0: tiene
1: le
0: que
1: pueden
0: reponer
1: exigir
0: horas.
1: Que vaya después, que tiene que ir a nada.
0: No, ni dejar
1: esa
0: de pagárselo.
1: Esa semana trabaja menos y ya
0: sí,
1: está.
0: Sí, es que miren que son 19 festivos. Lo que pasa es que los trabajadores, aquí hay un mito que creo que solamente se alimenta porque todo el mundo repite lo mismo y es que tenemos la jornada laboral más extensa del planeta prácticamente y eso es falso, es falso. Nosotros ahorita pues ya estamos disminuyendo, pero antes de disminuir teníamos 18 festivos, que no los tienen los otros países.
1: No los tienen.
0: Entonces son 18 días que usted no trabaja y que usted no debería cumplir jornada laboral.
1: Claro.
0: Sí, ahorita quedamos con 19. Los días de descanso obligatorio mínimo tienen que ser 52. Ahí ya tenemos una buena suma de 70 y algo. Los días de vacaciones que se le pagan al trabajador son
1: días.
0: En promedio 15 días hábiles, eso da como 20 y algo de días en hábiles, ¿sí? Ya estamos en 90 días. En el año el trabajador no trabaja en promedio 90 días y sí se le pagan.
1: Bueno, pues
0: entonces el tema de la
1: no
0: extensión de la jornada
3: hay una pregunta de emprendedores que me parece interesante.
0: Sí.
3: Entonces nos dice, por ejemplo, una emprendedora dice que ya tiene su negocio de barrio, tiene una empleada, que si para esta única empleada rige toda esta normativa que hemos hablado, horas extras, reducción de
0: claro, jornada. Normal, ella es una trabajadora, es que cuando uno se mete a querer ser responsable de otra persona laboralmente, eso trae una serie de cargas inmensas que usted tiene que evaluarlas antes de decir, voy a contratar a un trabajador. Realmente, si usted no tiene para pagar lo mínimo que la ley ordena, pues no contrate a esa persona, por lo menos no en tiempo completo. Contrate una ayuda en tiempo parcial. Mire, de pronto la posibilidad de contratar por días, que también existe.
1: Eso te iba a decir, esos contratos por días, ¿cómo se manejan, digamos, con el tema? Yo creo que muchas mujeres que ayudan también con el servicio de a casa.
3: Sí. Eso es lo que estaban preguntando acá.
0: Ajá, exacto. ¿Cómo? Entonces, por ejemplo, a ella hay que preguntarle si contrató el trabajador de servicio doméstico para que trabaje entre 5 y 6 días a la semana o si lo contrató para ir solo por días.
1: Claro.
0: Sí, porque si lo trabajó para que vaya 5 o 6 días a la semana, ya estamos hablando de una jornada completa. ¿Cierto?
1: No aplicaría tanto.
0: Entonces aquí ya no, sí, ya no hablemos de por días. Ahora,
1: ¿por días aplicaría cuánto máximo, cuántos días a la semana?
0: Mire que es 21 días al mes.
1: ¿21 días al mes?
0: Al mes, sí. Claro. ¿Eso por qué? Resulta que está el decreto 2616 sí, sí, del 2013. Ese decreto señala y habla de cómo tiene que ser el pago de la seguridad social por días, porque claro, se puede pagar por días. Y allí dice que si el trabajador trabaja entre 1 y 7 días al mes, se le paga una semana de seguridad social. Que si trabaja entre 1 y 14 días, se le pagan 14 días. Entre 1 y 14 puede ser que trabaje solamente 8 días al mes, y sin embargo se le pagan los 14 días completos de seguridad social. Sí, claro, estamos hablando por días. Y la máxima tabla que trae es entre 1 y 21. Entre 1 y 21, o sea, trabajo 15, 16 o 21 días, se le pagan las 3 semanas completas de seguridad social. Si trabajó más de 21, ya es un trabajador de tiempo completo.
1: ¿Pero esa liquidación no se hacía por día? O sea, digamos, en el caso de las señoras que ayudan en el hogar, que digamos, va 4 veces a la semana, al mes, perdón. Uh-huh. Esa liquidación igual no se le paga en el día cuando uno paga el día de...
0: Sí se puede, siempre que se deje firmado por contrato. Conversadito, nada. Firmado por contrato.
1: ¿Cuánto está en este momento el honorario por día?
0: Lo mínimo que debe ganar una persona para que usted diga le pagué todo en el día y le firmé contrato, sí, dejando esa constancia, son 89,039 pesos.
1: ¿Ahí va incluido?
0: Está incluido. Salario diario de 58,300 algo, auxilio de transporte de 8,300 algo, descanso dominical en proporción, porque él tiene derecho a que usted le pague el descanso dominical en proporción, está pago la prima, las vacaciones, las cesantías, los intereses de cesantías, y está el descuento de pensión, que por ley se le puede aplicar al trabajador el descuento de pensión.
1: Y es
0: 89,039 pesos.
1: 89. Ah, no, yo estoy.
3: Ahora, María. No,
0: la mía está feliz.
3: Va surgiendo.
0: Oigan, vean, con los trabajadores del servicio doméstico, una súper recomendación.
3: Importante.
0: Y vea, de verdad, dejen por escrito en el contrato si ustedes le suministran alimentos u hospedaje, si eso es o no salarial. Porque si ustedes no lo dejan establecido como no salarial, el trabajador después los puede demandar para que les reliquiden la alimentación y el hospedaje como salarial.
1: Pero la alimentación es obligatoria.
0: No es obligatoria, pero pues uno.
3: Pero que quede claro.
0: Hola, uno contrata una trabajadora.
1: No, digo es que te puede mandar sí, porque después diga como usted no me dio alimentación.
0: No, que en el contrato con usted, porque uno habitualmente le da la alimentación. Hola, pues sí, se pone claro, a cocinar, obvio, pues que coma.
1: Claro, obvio, obvio. Pero digamos en el caso que lo que estamos diciendo, una empleada puede mandarte porque, ay, él no me dio el. No puede hacerlo.
0: No, porque no es obligatorio. Okay. Solo que sí se da, porque uno claro, suele darlo.
1: Sí, ¿sí? Claro, exacto.
0: Sí.
1: Como si va a hacer cocina.
3: ¿Cómo si cualquier empresa?
0: Sí, para que
3: empresa,
0: le quede rica la comida.
3: Sí. Como si cualquier. Aquí nos dan desayuno. Pues la empresa puede decidir dar desayuno, pero si decide no darnos desayuno, pues no nos da desayuno.
2: Ese valor que tú dijiste, que se paga diario.
0: Sí.
2: 89, es igual si es un festivo o un domingo para la persona.
0: Lo que pasa es que si es por días, yo no le voy a dar su dominical el día que la necesito, ¿no? Le doy su dominical, pues que sea otro día. Entonces, claramente, si es igual si es un domingo, pero no si es un festivo, porque el festivo es festivo y punto. Entonces, en el festivo sí tendría yo que pagarle el recargo del 90%. Ahí en el dominical no, porque si la contrato para que vaya 2 días a la semana, pues... Yo no le voy a decir su dominical, va a ser justamente uno de los dos días.
3: Sí, se está haciendo de harakiri, además.
1: No, pero aparte uno no decide cuál es el dominical de ella, sino es la misma empleada que dice, que ofrece los días, ¿no? Que dice como, este no porque hoy descanso, o tengo, no puedo ir tal día.
0: Y claro, dice, es no, que uno concilia. Con ellos pues toca mirar que claro, el turno de ella está disponible para el día.
3: Es delicado ese tipo de contratos, si
0: sí,
3: con pinzas.
0: Y tiene que hacerse por escrito, porque miren, los empleadores del servicio doméstico responden patrimonialmente. Ese apartamentico, ese carrito, esas acciones, eso, todo lo que usted tiene, su cuentica de ahorros con sus ahorritos, todo eso entra a responder. La gente dice, ay, de malas, ja.
3: De malas hasta el fondo.
0: De malas usted, porque después cuando le cobran, le toca pagar.
3: Claro, yo conozco un amigo muy cercano acá que terminó embalado por eso, por tratar el tema de palabra durante 20 años.
0: Uy, no, horrible.
3: Pura tema de palabra.
0: Ahora, mire, perdón y le interrumpo. No, mire, el favor, tema de palabra, cuando a uno el trabajador del servicio doméstico, porque no es solo la empleada del servicio, está el chofer, está la niñera, está el cuidador,
1: claro,
0: sí, está el mayordomo, obviamente la trabajadora del servicio doméstico, pero en general todos los que trabajan en torno al hogar son trabajadores del servicio doméstico, todos, no solamente la que cocina. Con todos ellos es súper importante que la relación laboral se maneje por escrito, ¿sí? Y que si el trabajador le dice que no necesita los aportes a seguridad social, no lo contrate. No lo contrate porque ese trabajador va a necesitar aportes a pensión cuando ya esté viejito y 20, 30 años después va a voltear a mirar y le va a decir a usted, oiga, yo trabajé en su casa 5 años, 10 años, y eso no prescribe.
3: Ahí está.
0: El aporte pensional no prescribe y el cálculo actuarial es carísimo.
3: Claro, usted haciendo retroactivo lo que no le pago en
0: 20
3: tanto
0: años son más de 200 millones de pesos en cálculo actuarial. Claro. En cálculo actuarial para pensionarlo.
3: Pero, Aurora María, es un punto muy importante que yo he hablado siempre acá, y es que incluso uno en empresas más grandes, sabemos una empresa de más de 100 empleados, comete el vicio, y lo voy a decir yo como trabajador, comete el vicio de no hacer acuerdos verbales con los jefes. Entonces, te pongo un ejemplo. Yo soy el jefe de Vale, y yo digo, Vale, te prometo que en un mes va a pasar tal cosa. Y entonces Vale queda tranquila, pero fue una promesa que no quedó escrita. O sea, un ascenso, un ajuste, un tema laboral. ¿Y qué pasa? Que al mes, a mí me ha pasado, yo tengo que vivir eso como jefe, al mes el jefe de Vale, o sea, yo, o me despiden, o muero, o me voy a vivir a una isla y me desentiendo. Vale sigue en la empresa, llega el nuevo jefe que es Cristian, y Vale llega a reclamarle lo que habló conmigo, y ni recursos humanos, ni el abogado, ni nadie tiene un documento escrito. Entonces la pobre Vale le toca empezar de ceros porque no hay pruebas. Y mucha gente hace esos acuerdos verbales que juran que ambos son eternos esta vida, ¿no? Y sí, es un tema delicado.
0: Exacto, miren, los acuerdos, pues es que la palabra tenía valor antes, hoy en día no tiene básicamente ningún valor. Hoy en día hay que dejar todo por escrito.
3: Ni en las relaciones de pareja.
0: No, ni en la sí, en ninguna no, relación, claro, todo por escrito, porque pues ahí usted tiene que presentar la prueba. Y la prueba es su palabra contra la de alguien que pues, ¿no? dice que no.
1: Y eso es lo que dice, que bueno, se murió, se fue, o lo secuestraron, o ya no existe. Pero sí, cuando el mismo pollo sigue siendo jefe,
0: y
1: pero
0: dice, se hace el de no la sé gafa. De qué me habla.
1: Claro, eso es peor aún.
3: No, pero que se claro que es lo que dice ella, se unió la palabra del uno
1: contra la del otro.
3: Se unió la del jefe contra la del empleado.
1: Claro, no, igual el fumando. Pollo, ¿te acuerdas que dijiste que me vas a aumentar? Y pues sí.
0: Y pollo, ¿quién eres tú? Creo que entendiste mal.
3: ¿Quién eres tú?
0: Trabajas aquí.
3: ¿Qué te las picas? Ahora, ya para cerrar, porque quedan muchas preguntas y ahorita nos dan las redes para la gente que quiere una asesoría personalizada, pero te iba a preguntar yo el simulacro, porque se presta para confusiones. El simulacro es el siguiente. Vale, entonces, Vale tiene su día de descanso el sábado.
0: Ese es su día de descanso obligatorio dominical.
3: Listo. Pero ella trabaja de lunes a viernes.
0: Sí.
3: Resulta que el lunes es festivo. Pues, va a descansar el festivo. Pero yo le digo, no, Vale, yo sé que es festivo, pero te necesito el lunes. ¿Cómo le pagaría yo a Vale o Vale cómo me cobraría ese lunes festivo? Que no es su día de descanso, pero es un festivo que podría descansar, pero la necesito para que trabaje.
0: Debo pagárselo como horas extras.
3: Claro, ¿extras?
0: 90% festivas.
3: Extras festivas.
0: Sí.
1: Que es el 90%.
0: El 90% más el valor de la hora extra.
2: O sea, no es con base en tu contrato. Digamos que yo me ganaría 7 millones.
3: Sí, claro.
2: Yo digo, pues el lunes me va a salir bueno.
0: Ah, bueno. Vale tiene contrato de dirección, manejo y confianza. ¿Lo establecimos eso o no?
2: Sí.
0: ¿Sí? Sí, sí, no sé.
3: O sea, ¿en tu simulacro quieres tener el contrato de manejo y confianza o quieres
0: contrato de dirección, manejo y confianza?
2: Ay, no, no, no. No quiero.
3: No quieres el contrato de manejo y
0: confianza. Ok, entonces solamente tienes derecho al recargo. Al recargo del 90%.
3: Ay, perdón, yo te...
0: Pero no a las extras, porque los de dirección, manejo y confianza no se les pagan extras.
2: Sí, no.
3: Esa era mi pregunta.
1: ¿Y las horas de por días cuántas son las que tienen, las que están estipuladas?
0: La norma dice que son 8.
1: Los que tienen por día.
0: Por días, 8 horas, sí. Igual a ellos también les aplica. Así tú tenga la empleada en su casa o el trabajador, el chofer, pues usted también le puede colocar horario de almuerzo de media hora, de una hora, y eso es no laboral, ¿sí?
1: O sea, y el día para que salga barato un festivo, que una empresa le salga bien, porque en este orden es no, que nadie trabaje el lunes festivo.
0: Vean, ¿saben qué? Sí, miren, da... tengo una opción. Sí, sí, sí, sí, la tengo y me
1: para
0: encanta
1: los emprendedores
0: esa pregunta.
1: Y
0: miren, existe el turno, yo lo llamo 6x6, pero en el código sustantivo, en el artículo 161, se llama jornada especial. Yo lo llamo 6x6 porque es más fácil para mí entenderlo. 6 días a la semana, 6 horas diarias, continuas, ¿sí? Esa persona que tenga ese turno de trabajo tiene derecho a que le sostengan el salario con el cual venía vinculado inicialmente, ¿sí? Digamos sí, que si usted ya venía con 2 millones y yo le propongo ese turno, usted sostiene sus 2 millones. Pero yo lo puedo colocar a trabajar sábados, domingos o festivos, normal, cualquier día de la semana, en la noche o en el día, y no tiene derecho a ningún recargo. Ningún recargo. Entonces, por ejemplo, ese es un turno muy bonito para un restaurante que trabaje miércoles, jueves, viernes, sábado, domingo y lunes. Sí, porque la mayoría de lunes son festivos. Genial. 6 días, 6 horas ese turno. Sí. ¿Sí? Y no le paga recargos dominicales ni festivos, y tampoco se le pagan recargos nocturnos. Pero la regla básica, 2, no me le baja el sueldo, se lo sostiene como lo tenía, y no me lo puede colocar a trabajar horas extras.
1: Ok, no trabaja 8 horas, sino 6 al
0: sí,
1: día.
0: O sea, 36 a la semana.
1: 36 a la semana, pero puede estar disponible para los festivos. Y la cantidad de festivos,
0: claro,
1: Húyale al 6x6, amiga.
3: Ahora, María, yo sé que mucha gente quedó con muchas dudas. Evidentemente te volveremos a invitar, pero por lo pronto, si alguien necesita una ayuda específica, porque ya nos están llegando casos como el de Cris y el de Vale, muy específicos, y necesita una asesoría específica, ¿dónde te puede contactar, seguir, ubicar para esa asesoría y para esa ayuda?
0: Claro que sí. Pueden comunicarse a nuestro WhatsApp 320-390-9124. Uh-huh. En todas nuestras redes sociales.
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0: Sí, listo. 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Me encuentran como @auralaboralista, todo seguido y en minúscula. @auralaboralista.
3: Uh-huh. Sí. Ah, perfecto. Aura, muchísimas gracias por acompañarnos en Vibra y por resolvernos esa cantidad de dudas, sí, que van surgiendo y van saliendo.
1: Lagunas.
0: Uy, yo sé que sí, en este tema quedan demasiadas dudas, sí. Bueno, muchísimas gracias a ustedes por invitarme.
3: Gracias, Aura.
1: Con razón, Carecita hoy no estuvo.
4: Qué conveniente, Carecita. 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

¿Cómo es el baile de la vida? A veces decidimos bailar con una persona que de pronto, en algún momento o situación, no nos sigue el paso, pero nos enseña cosas. Y esas cosas nunca se olvidan. Bad Bunny, baile inolvidable. Esta es Vibra 104.9, yo soy Eric, ¿cómo están? Muy buenos días, 10 de la mañana, 10 minutos, diría Leo, es la hora espejo para traerles a ustedes más canciones. Viene por ahí Sin Bandera, Verano Eterno, Alejandro Fernández, Los Prisioneros, y aquí está Juanes con Nada Valgo Sin Tu Amor. 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

nada valgo sin tu amor. Una canción que nos recuerda lo importante que es la compañía en nuestra vida, la buena compañía. Y hablando de compañía, el amor de pareja fue la inspiración para la nueva apuesta musical de Herencia de Timbiquí, con todo el sabor del Pacífico colombiano. Una historia muy cercana a la relación de William Angulo, la voz principal de este grupo dedicada a su esposa. Esta es su nueva canción, nuevos éxitos en español en Vibra. Herencia de Timbiquí.

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0: 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Sigue avanzando la mañana de este jueves, 10:49 minutos. 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
0: En Vibra, 10 minutos nos separan de las 11 de la mañana.
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Amor de mi vida, el Pretty Boy, Jerry Boy, Maluma y esa historia de encontrar esa persona especial con la que queremos compartir el resto de nuestras vidas, de enfrentarnos a las diferentes dificultades, ya sean las temporales, las físicas, la crudeza, los estragos de la vejez, pero siempre con esa persona a nuestro lado, el amor de nuestra vida. ¿Cómo están? Bienvenidos. Yo soy Eric. Una nueva hora de música arranca en Vibra 104.9 y es momento de traer una buena salsa. Y qué mejor que este personaje autorizado para hablar de ella. David Pavón, ¿cómo lo haces conmigo?

Ahí estaba Carin León con esta versión de Tú, Carin León, pasando por Vibra 104.9. Recuerden que este próximo lunes festivo es el Día del Rock, el Día del Rock Mundial. Y aquí en Vibra vamos a celebrarlo con canciones de rock en español. Vamos a tener a Los Rodríguez, vamos a tener a Caifanes, vamos a tener a Los Abuelos de la Nada, Calamaro en todas sus presentaciones, Soda Stereo en todas sus presentaciones, también a Los Enanitos Verdes, y sus canciones también estarán pasando por 104.9. Próximo lunes festivo, todo el día. Ya los estaré acompañando en la mañana, yo los estaré acompañando en la tarde, así que no se desconecten porque el Día de Rock se celebra con nuestro rock en español. Por ahí viene el Dr. Crápula para escucharnos una en un ratico, Tomates Contigo. Pero ahora, diga Juliana, esto se llama El Achantado. Mi corazón no late, mi corazón vibra.

0: A Lucila Rodríguez le gusta esta canción. Un saludito para ella. Fanática a morir de Gianmarco. También saludos para Yesenia, que está cumpliendo años. Por ahí también está Estela, Lady Lesmes, Consuelo. Un saludo para ella, para Diana María. Aquí está Yolanda Valderrama.
1: Hola, mi Eric. Buenos días.
0: Hola, Yola.
1: Como siempre, escuchándote desde Suba. Feliz jueves. Un fuerte abrazo. Bendiciones para todos. Y mucha salud.

Besos, abrazos, buena vibra para todos y todas nuestros queridos y queridas Vibra Lovers. Les prometí a Dr. Crápula. Esto es Tomates Contigo.

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0: Muy certera, esta vez Franco De Vita pasando por Vibra.
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0: Miguel Bosé y esta canción compuesta por José Luis Perales en el 80, Morir de Amor, es la canción encargada de abrir una nueva hora de música en Vibra. ¿Cómo están? Oficialmente, no, todavía no, es falta un minuto para que sea la tarde de este jueves, pero ya podemos sentirnos de tarde de jueves con Vibra 104.9. Yo soy Eric, Vibra se dice. Tengo por ahí lo nuevo de David Bisbal, tengo a Inspector con una tremenda canción, Vibra Clásicos, de la mano de Ana Torroja, pero ahora nos posicionamos en el 2026 para traer lo nuevo de Maluma, esto se llama Tu Recuerdo.
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0: Historia de amor y obsesión que nació en Ecuador para el cubano Fresto. Ese dolor que nos deja el recuerdo de alguien que sigue atrapado en nuestra mente y que definitivamente no nos sirve para nada seguir pensando en él o en ella. Me hace daño verte pasando por Vibra.
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0: 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Y a las 7 de la noche con la doctora Diana Vélez. En Solo para Ellas estaremos haciéndonos una pregunta. ¿Qué es lo peor que te han dicho en estos días? Un podcast para educarnos y aprender a decir y apoyar a quienes sufren dolores incapacitantes durante el ciclo. ¿Te sientes identificado con ello? Bueno, hoy en Solo para Ellas estaremos hablando con la doctora Diana Vélez y en el Vibratorio con Karen Suárez. Dos invitadas importantes que harán parte de nuestro Vibra Fest 19 y 20 de septiembre. Mientras tanto, los presuntos implicados. Ay, cómo hemos cambiado.

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0: Fabrizio y Palo de Agua. Clásico del tropi pop, Vibra clásico, dame tu amor.
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0: David Bisbal está aquí en Bogotá, ¿no? Lo recibieron hace poco desde la cadena Telemundo para grabar como jurado la versión estadounidense de Operación Triunfo. Recordemos que hace 25 años aproximadamente David Bisbal fue el ganador y desde allí fue que empezó esa carrera en el mundo de la música. Ahora, siendo muy bienvenido aquí a la ciudad de Bogotá, estará grabando, o ya se está grabando, parte de lo que es este reality llamado Operación Triunfo. Aquí está en Bogotá, acompañándonos y haciendo gran trabajo, tanto como juez, como también como músico. Bienvenido David Bisbal, vivir así es morir de amor.

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0: que ser honestos, ¿no?
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0: Pocas cosas duelen tanto en esta vida como tener que soltar la mano de alguien que alguna vez fue nuestro mundo. Pero hay algo en esta letra que rescatamos de Inspector con Amargo Adiós, y es que dar segundas oportunidades cuando ya todo está roto es aplazar lo inevitable. A veces es mejor tomarnos ese trago amargo rápido para poder sanar y volver a empezar, porque en el camino del desamor hay muchos, muchos desafíos, y a veces después de tanto dolor nos despertamos, nos miramos al espejo y nos damos cuenta de que ese dolor ya no está en nuestro pecho, que esa persona ya no nos duele. Estamos más tranquilos, más calmados. Por eso desde España llega con su voz celestial este himno de liberación emocional. La línea entre el olvido y el recuerdo. Ana Torroja, Ya no te quiero.

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0: En Vibra, 12 del mediodía, 48 minutos.
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0: 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Solamente 10 minutos nos separan de la 1 de la tarde. 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
0: En Vibra 1251.
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Qué fuerza absoluta tiene el alma al aire, que nos deja siempre así, ¿no? Con el pecho abierto, sintiendo cada grieta, cada espacio de nuestra propia vulnerabilidad. De eso siento yo que se trata vivir, ¿no? De tener el valor, la fuerza de desnudarnos el espíritu y entregar nuestra alma sin escudos, aunque eso a veces nos pueda doler. Alejandro Sanz con el alma al aire, y llega el momento de ponernos más románticos, de mirar a los ojos a esa persona y decirle lo que sentimos. A veces las palabras no nos dan, pero las canciones sí. Por eso llega Mike Bahía con su serenata.

0: Aldonés con Jarabe de Palo, acompañando a Julieta Venegas. Este año en el Festival Cordillera habrá homenaje a Pau Donés y Jarabe de Palo en la voz de el mismísimo Pedro Capó. Ahí lo teníamos, escuchábamos su voz con El Listón de tu Pelo.
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0: 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Nueva música, Mon Laferte, a pesar de ti y de mí.

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0: Se conocieron en Puerto Rico durante un concierto. Los hermanitos Huerta junto a Pablo Alborán. Surgió entre ellos una gran amistad, un respeto muy grande y mutuo entre los artistas, y decidieron por eso colaborar en esta canción que suena tan bien. ¿Dónde está el amor? Gran pregunta. Jessy Joy, Pablo Alborán, pasando por Vibra.
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0: ¿Cómo les suena a ustedes esto? Este próximo lunes festivo tenemos especial de rock en español. Vamos a tener varias canciones para todos los fanáticos del rock en español. A Los Prisioneros también estará por ahí. Los Fabulosos Cadillacs. ¿Qué canción usted agregaría a nuestra playlist del próximo lunes festivo? Solo rock en español, porque el 13 de julio se celebra mundialmente el Día del Rock. Y en Vibra vamos a traer unos clásicos infaltables para que ustedes se conecten con nosotros desde las 8 de la mañana y hasta las 6 de la tarde todo el día. Vamos a estar cantando. De mis especiales favoritos. Espero que también sea el suyo. Canciones y más canciones, y hablando de rock en español, ¿qué tal si traemos a Los Enanos? Próximo lunes festivo, rock en español. Una indecisión, la del Marciano Cantero, que lo tenía parado en medio de dos opciones. Esto es La Muralla Verde.

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0: Linda de Argentina, María Becerra, al lado de la venezolana Elena Rose, hablándonos de esas personas que vuelven en el momento más inoportuno. Cuando ya las estamos superando, llegan otra vez arrepentidos y solamente nos cuesta decir, ¿pa' qué volviste?
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0: Hablando de chicas hermosas, la que viene a continuación tiene una buena canción, una

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1: Hablando de chicas hermosas, la que viene a continuación tiene una buena canción, una nueva de Gracie. En el video aparece Mike Bahía, ambientado en los años 30. Esto es Discúlpeme, señor.

0: Lorenzo Antonio, Vibra Clásico en 104.9. Sus 12 rosas pasan por Vibra.
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0: 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Yo soy Eric. Como siempre les digo, acompañen los mejores momentos de sus vidas con una banda sonora que les haga vibrar el corazón. Esa banda sonora siempre déjenla en manos de Vibra 104.9. En Instagram yo soy @elojeda. Nati Natasha se une a Don Omar para traernos esto. Se llama Duty Love.

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le gustaría pegar en la radio para ganarse ese primer millón? Ahí estaba Vacilos, mi primer millón, iniciando esta hora de música. Yo soy Rose Medrano y ya son las 2 de la tarde en puntico. ¿Cómo están mis Vibralovers? Yo feliz y contenta de acompañarlos en esta tarde, después de una horita de almuerzo, 2 horas de almuerzo, regresar a la oficina, reencontrarse con los amigos, con los familiares. ¿Cómo la están pasando? La idea es que siempre acompañen su día, sus noches, sus mañanas con toda la programación de 104.9. Recuerda que estás en Vibra y hasta ahora escucharemos Vibra Clásico. Escucharemos música nueva y por supuesto a tus artistas favoritos. ¿Qué tal si nos vamos para México? Porque allá está Marco Antonio Solís. Para que se la dediques a esa persona a quien consideras más que tu amigo.

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canción tan hermosa esta de Kany García, cómo decirle. 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Más adelante les voy a contar qué otros invitados tenemos, qué otros temas vamos a tratar, porque cada uno va a aportar a nuestro crecimiento. Quedan pocos cupos, así que aprovechen. 2:13 p.m. ¿Qué tal si escuchamos a Coti en esta hora? Y antes que ver el sol, prefiero escuchar tu voz.

La letra de esta canción, la poderosa letra de esta canción es innegable. Ahí está Doctor Crápula con esta canción, La Fuerza del Amor, una canción que además narra la historia de un hombre que se enfrenta a dificultades económicas y la sensación de que todo le sale mal. ¿No les ha pasado que en algún momento de la vida o del día uno dice, no, pero ¿por qué todo me está saliendo así? Pero encuentran el amor por sus hijos, la motivación diaria para levantarse y superar la desigualdad y seguir adelante. Y muchas veces pasa eso, que nos va mal en todo, pero encontramos el amor, la fuerza del amor justamente en nuestros hijos, en nuestra pareja, en nuestra familia, incluso en nosotros mismos, tal vez podemos encontrar esa fuerza del amor. ¡Qué canción tan poderosa! Doctor Crápula, hasta ahora en esta tarde, 2 de la tarde y 24 minutos, llega La Oreja de Van Gogh. Otra vez me ha sacado a bailar. 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

Tracy, porque a quien no le encantan los besos, esos besos que te levantan todos los días, besos cariñosos, besos de amor, besos pasionales. Pero también es importante de quién recibimos esos besos, ¿no? De la persona adecuada. Hay un tema que me parece muy interesante y quiero resaltarlo en la tarde de hoy, es porque seguimos atrayendo lo mismo, y hablo en general de muchos aspectos de la vida, pero de pronto en las relaciones amorosas muchas veces decimos, o he escuchado amigas que de pronto atraen el mismo tipo de hombre, ¿no? Como que siempre llega el mismo patrón de hombre, o no sé por qué me pasa esto, siempre estoy repitiendo como las mismas problemáticas en mi vida, y a veces no sabemos por qué, de dónde viene, digamos, cuál es la raíz de todo esto. Pues te invito al Vibra Fest, que estará Carlos Vargas y Karen Riaño. Carlos, comunicador y presentador colombiano, además que te va a aportar mucha cercanía, carisma y capacidad para conectar con las personas desde la autenticidad. Y está Karen, con una trayectoria y que nos va a acompañar con procesos profundos de liberación y sanación desde el yoga, la meditación y las constelaciones familiares y sistemas gemelares. Oiga, eso está muy chévere, porque muchas veces decimos, ¿por qué me pasa todo esto? Viene de mi familia, tengo de pronto algo que no, un apego que no he sacado de mi vida, o de pronto en mi familia pasó esto y me está pasando lo mismo. Mejor dicho, tienen que aprender un poquito más y seguramente ellos nos van a enseñar. Carlitos Vargas y Karen Riaño estarán en Vibra Fest. 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Es un evento que no se pueden perder, 19-20 de septiembre. Vamos a conectar el alma y vamos a charlar y vamos a salir de manera diferente de este evento. 2:43 PM. Así que mientras ustedes van haciendo la tarea, se van inscribiendo, ¿qué tal si nos enamoramos con Camila? Y esta canción, Entre tus alas.

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0: Y en Vibra ya son las 2 de la tarde y 48 minutos.
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0: 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Ya son las 2 de la tarde y 49 minutos.
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0: Y es hora de reparar tu día y tu cabello en Vibra, 2 de la tarde, 50 minutos. 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
0: Y en Vibra, 2 de la tarde, 55 minutos.
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Y lo que más me gusta de esta canción de Herencia de Timbiquí, La Única, su más reciente éxito, es que es una canción que no solamente se le puede dedicar a la pareja, ¿no? Se le puede dedicar a la mamá, a la hija, a esa persona especial, a la mejor amiga. Es una canción que de verdad habla de amor, pero en todas sus formas. Así que si de pronto quieres adoptarla para dedicarla en algún momento, es muy bonita canción. Además que es una canción que es muy especial, porque como han dicho en muchas entrevistas, recupera la esencia de las grabaciones tradicionales en una época pues marcada por la producción digital y el uso de creciente de nuevas tecnologías. Pues estos instrumentos son en vivo y esto es lo bonito, eso es lo que hace bonito esta canción, La Única, con la cual iniciamos esta hora de música, 3:01 p.m. y de Colombia y de los sonidos esenciales de nuestro Pacífico colombiano. ¿Qué tal si escuchamos a Ricardo Montaner? Esta canción, Convénceme, estás en Vibra 104.9.

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1: Qué canción tan hermosa. Eternos. La parte que dice los días más felices aún no han llegado. Te prometo que vendrán los días más felices. No, qué canción tan hermosa. Yo creo que soy un artista que canta con un gran sentimiento, sin duda alguna, Pablo Alborán. 3:14 p.m. y llegó el momento de una nueva invitación, porque este lunes festivo les tengo un plan. Para los que de pronto, no, Rose, tú no nos dices ningún plan, estamos desparchados para el lunes festivo, pues simplemente programar 104.9 Vibra, porque tendremos nuestro especial, nuestro Día del Rock en Español, para todos los amantes del buen rock en español. Tendremos todo el día con este género musical. Para que usted de pronto, si se va a quedar en casita descansando, arreglar las cosas, lavar el carro, ahí se conecte con Vibra 104.9. Con este especial del Día del Rock, un gran plan para que pase solo o con los amigos o con la pareja, como quiera. Lo importante es disfrutar de este especial. ¿Qué tal un rockcito, no sé, de Juanes, un rock de Maná, un rock de pronto, o un artista que a ustedes les encante? Seguramente va a sonar su banda o su artista favorito ese día. 3:15 p.m. ¿Qué tal si escuchamos algo de Pasabordo? El besito.

a bordo hasta ahora y seguimos con talento colombiano. Esta canción inicia así: ¿cómo puedo medir lo que siento por ti si lo que siento por ti es infinito? Es Alejandro González con esta canción, Una y Mil Noches.

Alejandro Sanz, esta canción se vende. 3:30 Seguimos recordando canciones que también nos transportan al pasado y a personas. Hombres G, ¿qué tal? Devuélveme a mi chica.

canción tan hermosa está de Franco De Vita y Te Pienso aquí en Vibra 104.9. Y yo pienso en ustedes, Vibra Lovers, todo el tiempo. Por eso les tengo una invitación el día de hoy para que no se desconecten de Vibra, porque a las 5 de la tarde tendremos el Vibratorio con Karen Suárez, experta en finanzas, invitada al Vibra Fest. Ella nos va a ayudar a cómo gastar sin angustiarnos. Muchas veces gastamos y nos estamos angustiando porque gastamos de más o de pronto no sabemos administrar nuestro dinero. Pues ella, ganadora de contenidos de educación financiera, speakers, embajadora de la educación financiera, especializada en finanzas personales, economía y emprendimiento, seguramente nos va a ayudar o por lo menos nos va a guiar a cómo gastar sin angustiarnos. Así que no se pueden desconectar de Vibra 104.9 porque estará en el Vibratorio justamente hablándonos un poco de todo lo que vamos a vivir con ella en este Vibra Fest. Igual, si quieren saber un poquito más de su perfil, entren ya a vibra.co/vibrafest. 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Y cada uno va a aportar muchísimas cosas para nosotros y seguramente saldremos de una manera diferente de este gran evento. 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Consigan sus boletas porque ya se están acabando los cupos y usted no se puede quedar sin ir a este Vibra Fest. 3 de la tarde y 39 minutos. Nos quedamos en Colombia y llega Juliana, nuestra colombiana. Y esta canción, El Achantado.

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4: 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Ya son las 3 de la tarde y 49 minutos. 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
4: En Vibra, 3 de la tarde, 51 minutos.
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0: ¡Ey, Glorita! ¿Te extrañé, Glorita? ¿Dónde andaba Glorita? ¿Qué son estas horas, Glorita? Por favor. Glorita, esto es Vibra y se dice...
1: ¡Vibra! Hola, Amelito Bello, buenas tardes.
0: Buenas tardes, Glorita. Un abracito. Me doy cuenta que sí vino ayer. Ve que habrá pasado. Carito, Carito y Salito. Sí, están las dos. A ver, esto es Vibra y se dice. ¡Están las dos!
2: Hola, Leito.
0: Hola, Salito.
2: Hola, Leito.
0: Hola, Carito. Angélica Sánchez, esto es Vibra y se dice.

0: luz, lucecita hermosa, siempre muy bonita. Eso es Vibra y se dice...
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2: Vibra, Leito.
0: Lucecita.
2: Porque mi corazón no late, vibra.
0: ¡Qué actitud! María Morita, esto es Vibra y se dice...
3: Vibra. Buenas tardes, Leito. Un abrazo.
0: Un abracito. Mi psicóloga Camila Pedras, esto es Vibra y se dice... ¡Qué actitud, Cami!
2: Vibra, Leito, feliz jueves, un abrazo.
0: Un abracito, Cami. Alicia, preciosa, Glorita, Angelita, Lucecita, Anita, Camilita, Karencita, Olguita, Carito, Anita, por supuesto, bienvenidas, bienvenidos. Oficialmente vamos a darle átomos y música a lo que les traigo.
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0: Pop en español. Es pop y es clásico. Es todo un Vibra clásico. Una muy buena época de Miguel Bosé. Y una historia aquí detrás de esta canción. Amén.

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0: Todo un vibra clásico este que hacen los cómplices. Y es todo lo que necesito hoy. Necesito un abrazo. Un abracito fuerte. Hey, de esos que se siente hasta el alma. 4:14 minutos. Para quienes se van conectando, a propósito, si lo que necesitas es un abrazo, tenemos aún cosas mejores. Herramientas especiales que usted no pueda dejar pasar en nuestro VibraFest. 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
0: Es Fonseca y no viene solo con Juanes. Antes que el tiempo se vaya. 2, 3.

0: Y entonces nos contaba Yami que con su guitarra empezó la línea melódica, o se escribió un par de letras, ta, ta, ta, ta. Y apenas la escuchó el venezolano, ¿cierto? Dijo, no, espere, a esto le hace falta. Y ahí mismo el señor Lazo le agregó una partecita a la canción. 4:24 PM y estás escuchando Vibra.
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0: 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Y atención, Colombia, paren todo porque oficialmente...

0: gol a esta hora en el partido entre Francia-Marruecos. Lo inesperado o lo muy esperado. ¿A quién le estaba usted apostando? Pero en el minuto 60 apareció la tortuga, Kylian Mbappé, para poner el primero a favor de la selección francesa. ¡Qué golazo de verdad! ¿Eh? ¡Ay, Dios mío! 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
0: Maluma, su más reciente éxito. Esto se llama Tu Recuerdo en Vibra.
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0: profesor acá?
1: Sí, Santi.
2: Vengo.
1: Listo. Cualquier cosa, nos vemos por los teatros, Santi. Atención, Colombia, 4:36.
3: ¡Gol!

0: Marruecos cada vez más lejos de la épica. En el minuto 66 aparece, ¿quién más? El Balón de Oro, Ousmane Dembélé, para cantar el segundo a nombre de Francia. 2-0 para Marruecos. 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

0: Rato que no escuchaba esta canción, hombre. Difícil tu caso, el potrillo Alejandro Fernández. 4:48 minutos para quienes se van conectando con toda la actitud. En minutitos el vibratorio. Si usted nos quiere contar su historia, si necesita un consejo, bienvenida, bienvenido sea. Bienvenida sea su consulta. 316-645-1729. Y también nos va a acompañar para que estén atentas, atentos a nuestras redes en vibra.co en TikTok o en vibra.fm en Instagram. En minutitos, Karen Suárez, una experta en finanzas a propósito de nuestro Vibra Fest.
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0: Una canción de Camilo Blanes, más conocido como Camilo VI. Pero la buena versión que hace David Bisbal, artista que estará en el Movistar Arena.
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0: En Vibra, 4:55 minutos.
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7: 5:00 p.m, un minutito, damas y caballeros, sean todos ustedes bienvenidos a este espacio. Un lugar donde pueden ustedes expresarse. Un espacio donde nos pueden contar. El lugar perfecto donde su historia nos puede explicar o exponer. Intentaremos comprender desde una perspectiva para nada juiciosa, es decir, que no juzga, todo lo contrario. Seremos su aliado. Muchas gracias. Me puse de chaqueta, chamarra de cuero, dicen en otras latitudes, mi querido Max, y desfilo hoy una hermosa camisa de lino solamente para contrariar a Julie Giraldo. Y a las 5:00 p.m, 2 minutos, donde ustedes nos pueden contar el espacio donde ustedes nos pueden contar su historia, le decimos a la Ventolera Band que nos recuerde dónde es. Ventolera, bienvenidos.
8: ¡Ventolera Band!
7: ¡Suenen, por favor!
9: 16, 6, 45, 17, 29.
7: Está fresquita la tarde en la ciudad de Bogotá, mi querido Max Milford. A esta hora la temperatura en Santa Elena, ¿cómo es?
10: Yo calculo que está entre 15 y 18 grados centígrados, su cielito gris.
7: Ajá.
10: Fresco, tentador.
7: Estamos iguales.
10: Llovizna.
7: Estamos iguales, Maxito.
10: Claro, pero... Pero hacía falta un poquito de brisa, ¿sí? Así como, sí, porque yo tengo un lulo.
7: Ah, caramba, claro.
10: Y estaba muy seco.
7: Oye, ¿verdad? ¿El lulo de qué altura es, más o menos? Eso requiere de una temperatura baja, templada, cálida.
10: No sé, yo, a ver, buena pregunta, yo lo sembré antes de ponerme a
7: antes
10: a
7: pensar de preguntarse eso.
10: ¿De qué temperatura?
7: Qué maravilla.
10: Brega.
7: Y pelechó, aleado brega.
10: Sí. Estoy escribiendo lulo y escribí culo. En vez
7: no, hombre, no. Suele pasar. Dios mío, 316-645-1729, su historia. Si su consulta nos quiere brindar, bienvenida, bienvenido, puede pasar.
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7: Hoy tenemos experta de nuestro Vibra Fest, invitada Karen Suárez. En minutitos vamos a hablar de finanzas más tardecito. Mientras tanto, una muy buena versión de una canción original de Carlos Vives. ¿Sabe usted, Maxito?
8: ¡Carlos Vives!
7: ¿Se acuerda usted de esta preciosa canción?
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7: Sí, ¿usted ha escuchado esa canción en la versión de Carlos Vives?
10: No.
7: ¿No?
10: ¿Cómo es que es? Nada sin ti.
7: Ah, no, la estoy confundiendo, ¿sabe, Maxito?
10: Ahora.
7: No, perdóneme, me confundí. Lapsus memories.
10: ¿Pero por cuál? A ver, yo, ¿cuál fue el lapsus?
7: Por una de Jerry Rivera también, que Jerry canta, que se llama... Venga, espera a ver si me acuerdo.
10: Carlos Vives escribió una canción para Jerry Rivera.
7: No, eso creo que la escribió Ricardo Montaner, si mal no estoy.
10: ¡Ricardo Montaner!
7: Casi un hechizo, si mal no estoy.
10: Ah, y pero ibas...
7: ¿Pero iba a qué? Bueno, en fin, le dejo la completita de Eros Ramazzotti, Mejor Nada Sin Ti.

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1: Mi querido Max Milford, hoy el mundo pues cuenta o habla con tristeza de Bonnie Tyler.

0: la canción del anillo. Me acuerdo hace un par de años yo escuchaba este programa en la anterior administración del doctor Méndez y ustedes hacían una reseña muy interesante de la última vez que hubo un eclipse, cómo esta fue la canción más escuchada durante el eclipse. Me acuerdo que ustedes estaban memorando ese dato importantísimo que fue lo más oído en las diferentes plataformas. Un día triste como hoy, ¿cree usted, Maxito, que se convierte en la canción más oída a propósito de la partida de su intérprete?
1: Yo por lo general cuando un artista muere pongo su música.
0: Ajá.
1: Ahora por la mañana vi que murió Bonnie Tyler y no puse nada, gracias por ponerla.
0: Ay, ¿y eso por qué no puso? ¿Se le pasó o qué? ¿O
1: sí,
0: no quería?
1: Se me pasó. Eclipse, ¿quién cantará la versión en español? ¿Usted se acuerda?
0: ¿Cuál? ¿La merengue o...?
1: Hay versión merengue, hagamos pues, homenaje.
0: El DJ
1: pues,
0: Piraca.
1: El total del amor, la clásica.
0: El DJ Piraca me sugirió...
1: Lizeth.
0: Que le presentara a Lizeth. Que hay una Lizeth. Versión merengue y pues Lizeth también canta, me imagino.
1: La versión merengue también la canta Lizeth. Pues yo creo que Lizeth le debe toda su carrera a Bonnie Tyler.
0: Tal cual.

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1: Pero venga, Maxito, ¿la canción fue traducida tal cual o le hicieron su versión al español?
2: Está. Mira mis ojos.
1: Sí, tal cual.
2: Está muy bien traducida.
1: ¿Sí? Turn around my eyes. 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Ah, no, sí. O sea que uno no corre un riesgo cantando la versión en español y la versión en inglés.
2: Sí, es igual, es igual. Qué belleza. A mí me habían dicho un dato falso.
1: ¿Qué le habían dicho?
3: Vivimos atrapados en un juego de...
2: Que los coros los hacía John Secada. Me mintieron.
1: No, ¿en serio? Pues, ¿y por qué cree que no?
2: Pues no sé, yo estaba viendo acá y sale otro señor, pero se parece.
1: Ajá.
2: El que dice, mira mis ojos.
1: No es John Secada.
2: Me dijeron que era John Secada.
1: Y usted, ay,
2: yo sé, sí, y creí eso no? toda la vida.
1: ¿Usted creyó toda la vida? Yo no sé, estoy intentando buscar la versión merengue que nos recomendó el DJ Piraca, pero no. No aparece.
2: Hay una
1: no
2: Yuridia también que la canta.
1: Ah, no, pero esa es Popcito, Yuridia, sí, mexicana. Esa es la más reciente, con el señor Borghetti. Patricio Borghetti, si mal no estoy.
2: ¿Borghetti?
1: Sí, señor. Sí. Yuridia y
2: ¿por qué
1: Patricio?
2: Me río cuando dice usted Gorbetti.
1: No. Borghetti.
2: ¿Borghetti?
1: Sí, Borghetti.
2: ¿Borghetti?
1: Está sonando. Escucha al señor Borghetti.

0: El señor Gorghetti está muy sollado en esta canción. Él no tiene importancia. Y ahí todo relajado como en una hamaca.
1: Sí, sí, sí. No, en cambio, esta niña sí, Yuridia sí canta muy bien.

0: ¿Fue empeorando?
1: Fue empeorando, es mejor la de...
0: la de Lizeth.
1: La de Lizeth, claro, es Power.
0: Power, Lizeth.
1: Lizeth sí le hizo un homenaje completo a Bonnie, sí. Pero la que murió fue Bonnie, no Lizeth.
0: Sí, no, nada que hacer, entonces, ¿qué hacemos?
1: ¿Y el señor Gargoretti sigue vivo?
0: Espero que sí, claro, porque esta versión claro, no es tan... No, es más reciente, entre comillas. Oiga, Maxito, a propósito, ¿esta canción habla de qué? ¿De un desamor, de una historia que va terminando? ¿Una pareja que se da cuenta que ha llegado al ocaso como tal de su historia amorosa? ¿O de una tercera indiscordia que se interpone y por eso es un eclipse?
1: Uf, fue madre. Es de esas canciones que uno solo sabe el coro y no tiene ni idea de lo que di. ¿Cuántas canciones hay así?
0: Y ni siquiera un día como hoy, no, deberíamos analizarla, Maxito.
1: ¿Será? ¿Ya mismo?
0: De una, ¿no? Mientras llega a nuestra invitada especial Karen Suárez, que nos va a hablar hoy de finanzas en el vibratorio.
1: Pero miren que la versión en español sí es escrita por John Secada.
0: Ah, entonces, o sea, él la acomodó, el señor que está cantando.
1: Por eso yo estaba engañado, pero ¿por qué no la cantó? Qué bobo.
0: Y seguro que no es el que está diciendo mírame.
1: Mírame.
0: ¿Seguro que no es él, Maxito? Yo digo que sí.
2: Jurado.
0: Ella está desesperada,
1: dice.
0: O sea, ella está triste, pero de repente él lo arregla todo.
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1: Mírame a veces le saca el mal genio.
0: Sí, mírame los ojitos, mira.
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0: Pero ojo a esto. Esta noche quiero más.
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0: Que me abraces.
1: Se va a ir, pero lo va a poseer.
0: Sí.
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0: en tus brazos
1: va,
0: soñaré.
1: Me largo, pero dámelo.
0: Eso.
1: Ya, para siempre.
0: En penumbra es un rayo de luz.
1: Un juego de azar.
0: Exacto.
1: Claro. Él la ama, pero no puede ser libre como ella quiere. Una sombra para su libertad.
0: ¿Entonces son unos amantes?
1: Yo

0: nube. Una historia feliz. Y ahora solo un cuento de horror.
1: Dios. O sea, ya nada que hacer.
0: ¿Se eclipsó? Claro. Nada que decir, eclipse total del amor. Y ahí el hombre ruega: ¡mira mis ojos!
1: O sea, es cuando oscurece. Mírame. Todo. Todo empezó radiante, era un día, un amor radiante. Y un día todo empezó a oscurecer.
0: Ella sabe que se acabó, pero esa noche, con esa posesión sexual, parece que hay un rayo de luz.
1: Claro, sí.
0: Y ya, fin.
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0: Palabra clave: mira mis ojos, hacen el amor.
1: No digas hagamos el amor. Di, mira mis ojos. Shakira y su Die.
0: Oiga, pasó análisis, Francia, Maxito, esta sección.
1: ¿Cuál? ¿Análisis de canciones?
0: Análisis. De una. Si alguien se muere, analizamos.
1: ¡No!

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0: guitarra como cada que suena una canción de Alberto Plaza, Max se la canta a grito herido. Cómplices. 5:37 minutos.
1: Alberto.
0: Alberto.
1: Atención, gracias, Alberto.
0: Bogotá.
1: Duré toda la canción.
2: Gracias, Alberto. Gracias.
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0: Ay, Maxito, yo le di algo.

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1: Fue mal.
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1: Pero seguro, Maxito, usted se conoce. Sí, es Carlitos Vives.
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1: Y este es Jerry.
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1: De afinación, Carlos Vives estaba muy mal en esa época. ¿Qué le pasa?
0: Muy mal.
1: Oye, la canción es de Héctor Eduardo. No, Héctor Eduardo Reglero Montaner. A ver, ¿quién es? ¿Quién es Héctor Eduardo
2: Ricardo?
1: Imagínate, yo no sabía que señor se había llamado así, ¿verdad?
2: Pero Carlos Vives, pongamos a Carlos Vives,
1: bueno,
2: otra vez.
1: A Carlos Vives,
2: es cuando alguien se pone a cantar en una fiesta y uno dice, ¿este qué está haciendo? Uy, hijo de madre. Si él pudo, tú también puedes, amigo.
1: No.
2: ¿Yo? No, no, usted no. ¿Yo no?
1: No, no, usted no. Mire, esto sí es una afinación. Una voz como trompeta.

0: Bueno, pero seguramente debe Carlitos. Ser, si no, la tonalidad.
1: Vamos a dejar una completa. Voten ustedes, Jerry Rivera o Carlos Vives. 3, 16, 6, 4.
0: No, hombre.
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0: Ah, dejemos este mejor, dejemos este mejor.
3: Es jueves, David nos perdona.
0: ¿Quieren que hagamos esa lección?
3: No,
0: me. Ah, bueno.
3: Ahora gana la de Carlos Vives.

¿A dónde van Sebastián Yatra y Álvaro Díaz? Mi querido Max Milford se acaba de contactar con nosotros, el DJ Piraca, y nos envía la siguiente sugerencia musical.

0: Oye, esto está sabroso, ¿no?
1: Esta versión le sirve cuando ella llegue y agarra al marido.
0: Ajá.
1: Aburrida con él, pero lo agarra, pero ya suena esta versión.
0: Claro.
1: Mira, tiene piedra. Y sí, cada vez que él dice mírame, él sabe que lo logra al final.

0: es rápida esta canción.
1: Ahí la miró. Ahí. Mira que ya lo dice, mira. Ya la miró y
0: ya sí, ya
1: ella
0: cayó.
1: Se fue contra él, abrázame fuertemente. Sí, sí, esta sí. Noche quiero más.
0: ¿Pero esta es la canción para esta noche quiero más? ¿O es esta la canción para esta noche quiero más?
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0: ¿Con cuál se quedaría usted, Maxito?
3: Es que este hombre dice mírame, pero ella lo mira y mire qué blandengue está. Está como el amigo de las tres moritas que le sentía a nuestra amiga esta semana. Escuche qué tristeza de tono de mírame.
0: No, ya lo cambié porque ya está, mejor le mejoro. Mejor está. Este no está tan blandengue. O sea, este
3: no, este lo que fue que la embarró anoche.
0: ¿Cierto? Sí, este está.

0: Seguimos merengue.
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0: Merengue.
1: Hay nada que decir.
0: Merengue.
1: Eclipse total.
0: Merengue. Merengue. Eva.
2: Ah, mire, ya ahí están en Yais. Ya está el consumo. Consumiéndose eso.
3: ¿Qué, no, qué están tomando, Mueche?
2: El amor consumado.
3: Dios mío. Maxito, ¿qué cree usted que sale mejor? O sea, económicamente hablando, ¿quién cree usted que gasta más? ¿Una persona comprometida en una relación o un soltero?
2: Un soltero con citas. Es muy diferente a mi amigo soltero el perdedor.
3: Que, pero el que está comprometido renunció. Igual tiene que invitar a su pareja y tiene que estarla colmando de detalles.
2: Yo tengo un amigo soltero, Santi. Santi renunció a la conquista porque pues ya llevaba 2 años con ansias y nada.
3: De hecho, por ahí Santi viene un podcast que le estaban buscando novia.
2: Santi renunció a la cerveza y a cualquier bebida alcohólica. No,
3: pero Dios mío, ¿qué pasó? El abstemio.
2: Toma solo soda.
3: Solo soda.
2: Dice que sí, dice que ya está, que es mejor soda, sí. Santi no logra citas ya, Santi no lo encuentro por ahí en el tomando 2 sodas y se va para la casa.
3: No, ¿en serio? ¿Y no acompañado?
2: No, solo. Mientras que en el mundo de las citas, cuando uno está interesado en y puede tenerlas, puede haber gastos jueves, viernes y sábado. Sí, claro.
3: ¿Con una diferente?
2: No, con la misma.
3: Con la misma.
2: Con la misma puede ser, pero uno pues... normalmente uno no sale jueves, viernes y sábado como loco. Mm-hmm. Pero en la cita sí.
3: Pero eso funciona, o sea, digamos sí. Que eso en el caso de los hombres. ¿Usted
4: quiero
3: cree que
4: crispetas también.
3: ¿Usted cree ahí que en está. El caso de ellas la economía funciona igual? ¿Que una mujer gasta más estando soltera o gasta más estando comprometida?
2: He visto unos videos de mujeres con discursos que van en contravía de la sociedad que dicen que siguen buscando un hombre proveedor y que si no les compran las cosas no les interesa. Los hemos puesto aquí.
3: Sí.
2: Hoy en día. Uh-huh. Yo con ese tipo de mujeres yo no saldría.
3: Usted no.
2: Entonces,
3: saldría.
2: Con una codo a codo, después sí. Las cosas se nivelan después de un mes.
3: Ajá.
2: Pero pues en nuestras costumbres hay que hacer el gasto. O sea que un soltero hombre que esté en la jugada gasta dinero.
3: Más. Y la mujer es lo contrario. Una mujer soltera gasta menos hasta que se compromete.
2: Tengo una amiga que aunque no le gustan, vuelve a salir con ellos por la hamburguesa. Yeah. Pero pues está bien, ellos son los bobos.
3: 316-645-1729, necesitamos tabular esto ya mismo. Cuéntenos usted, ¿invierte más cuando está en su fase de enamoramiento, mírame, cuando está usted en su fase de soltería o ya una vez comprometida? Por favor, cuéntenos, 316-645-1729.
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3: ¿Se acuerda de MDO, Maxito?
2: MDO, menudo, cuando se volvió moderno.
3: Pero no, ni siquiera. Eso fue un tema legal, Maxito. Tengo entendido que Edgardo no les dejaba utilizar la palabra menudo por un tema ahí, de marca y esta vaina.
2: Sí, lo malo es que una palabra sin vocal es muy difícil.
3: Es muy rara, sí. ¿Cómo la presentaba usted cuando le llegaban las canciones de MDO? MDO. Te quise olvidar a esta hora en el vibratorio.

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0: Mi querido Max Milford, en estos momentos vamos a empezar a transmitir a través de nuestra cuenta de TikTok para que se vayan conectando, vibra.co. ¿Ya nos está siguiendo? Si no nos está siguiendo, síganos, persíganos. Vibra.co, así nos encuentra en TikTok para que se den una vueltica por ahí. Y hoy, Maxito, tenemos una invitada muy, muy, muy especial. A las 6 de la tarde, 4 minutos, le damos la bienvenida como es debido. A una experta, a una dura, a una tesa. ¡Bravo! En educación financiera. Me encanta este ¡bravo! Título. Desde la economía del comportamiento. La pueden seguir en sus redes sociales, así tal cual como se llama, pero eso sí con una particularidad muy interesante que ella ya nos va a explicar por qué. ¡Bravo! Karen Suárez. Termina en M. Karen. El Karen termina Karen. En M. Sí, Karen Suárez. Para que la sigan, comparte tips de ahorro y de inversión. Bienvenida al vibratorio, Karen Suárez.
2: Gracias por esa cálida bienvenida y además por hacer la aclaración del Karen con M. Ajá. Que es de cédula, la gente cree que es por marca personal, como para diferenciar, claro, pero claro, Karen, luego les muestro mi cédula.
0: De Karen Money. Ajá. Pero no, venga, ¿es en serio o sea, el registrador o cómo fue la vuelta ahí?
2: Mi mamá pensaba que Karen era con M, no con N usualmente, y luego se dio cuenta que todas las otras Karens eran del mundo eran con N.
3: Con N. Pero hay más Karen con M.
2: Por ahí, sí. Me encontraba un par de tocallas con M, de Money.
3: Para hombres, Karim.
0: Karim. Para hombres, Karim.
2: Karim, sí.
3: Karim.
2: Así que, bueno, ay, gracias por esa aclaración de la M.
0: Listo, para que la sigan, Karen Suárez. Mi querida Karen, bienvenida. Ay, mira la hora, 6:06, eso es hora espejo y todo. Karen, tengo una duda, ¿qué es la economía del comportamiento?
2: Gracias por esa pregunta, porque suena complejo. Demasiado. Pero en realidad es más sencillo de lo que parece. Los economistas encorbatados y por allá que uno dice eso que tiene que ver conmigo y con la plata, usualmente explican que los seres humanos queremos maximizar nuestros rendimientos, ¿no? Entonces no perder tanto tiempo, vender el producto al punto de equilibrio y maximizar todo lo que podamos. Pero ahí hay una claridad que hay que hacer y es que los seres humanos no somos racionales, tenemos sentimientos, tenemos sesgos cognitivos y tenemos muchas cosas que no nos permiten ser totalmente racionales y óptimos con las decisiones financieras que tomamos. Por lo cual sale de esta irracionalidad la economía del comportamiento, que es ese estudio que efectivamente muestra que los seres humanos sí tenemos emociones, no somos racionales y empieza a explicar por qué nos comportamos como nos comportamos. Porque al final, Levi Max, ustedes saben qué tienen que hacer con la plata, ¿no? Uno sabe intuitivamente gastarla. Que... No.
0: ¿Ah, no?
2: Ahorrar, invertir. Uno en el fondo por allá sabe, pero no lo hace.
0: ¿En serio?
2: Como Leo, no lo hace.
0: No, ya me preocupé. Maxito, usted de verdad hace...

0: ¿Eso usted ahorra, invierte?
1: ¿Olvero sabe que tiene que ahorrar?
2: No, yo vivo al día. Acabo de comprar 500 de salchichón.
0: Ah, hombre, qué delicia.
2: Vivir al día, no sé, yo intento pues vivir al día y si no me alcanza, pues me preocupo. Eso es, ¿está bien ese estilo de vida o estoy despedido?
1: Podría ser más óptimo, pero yo creo que con los salarios de Vibra le alcanza para nada. ¿O no? ¿Me equivoco?
2: Sí, nos alcanza.
1: Para 500,
0: me encanta tu sentido del humor.
1: Muchas gracias.
2: No, sí, pero si el salario es bueno, mal, uno no hace cuentas de vida al día y le alcanza, significa que va bien.
1: Dios mío, ojalá le alcanzará para mucho más. Por ahí es dicen que, como, igual nos vamos a morir y uno amanece quebrado y vivo.
0: A mí me parece que a propósito de lo que usted está hablando de la economía, del comportamiento, a propósito del comportamiento de las personas, ¿qué es un salario bueno y qué es un salario malo?
2: Buena pregunta.
1: Esa es una buena pregunta y hay que mirarlo también desde las perspectivas y desde la sociedad, porque, por ejemplo, en Colombia más del 50% de las personas ganan menos del mínimo. Y un porcentaje más alto ni siquiera alcanzará el mínimo porque estamos en una economía informal.
0: Okay.
1: Entonces, para una, pues para la población que está, por ejemplo, con el salario mínimo, paradójicamente, aunque sea mínimo, podría ser o estar ubicados dentro de un porcentaje mayor. Entonces va a depender de con qué uno se compare. Pero al final yo he conocido personas que trabajan en, no sé, multinacionales y ganan 20, 30 millones de pesos al mes y no les alcanza, viven al día. Entonces no es dependiendo del salario, sino de realmente cómo lo administremos y cómo lo vayamos a manejar.
0: Ah, bueno, ahí entonces es donde empieza a pesar el tema.
3: Yo tengo el mínimo, pero muy organizada.
0: Sí, claro. Cuéntenos, señora, ¿usted cómo hace?
3: Muy organizada, pero me gustaría ganarme al menos 4 mínimos para organizarme más.
0: Es una buena opción. 316-645-1729. Aprovechemos que está nuestra dura en finanzas para que ustedes también le transmitan sus inquietudes.
2: 316-645-1729. Yo tenía una compañera que mercaba con 80 mil pesos. Eso era.
0: Pero gente que compraba, Maxito. ¿80 mil pesos que compraba?
2: Sí, no sé, todos le preguntamos, pero ella decía que con 80 mil mercaba para la semana un par de tomates.
0: Para la semana. Bueno, también es cierto que una persona sola, y pues sí, yo creo que pronto sí, puede alcanzar. Se pueden conectar también a través de nuestro TikTok, vibra.co, y nos pueden encontrar. Ya estamos transmitiendo en este momentico. Pueden dejar también sus comentarios, sus inquietudes. Andrés 37, Juanma, Isabela, bienvenidas, bienvenidos, los que se van conectando también a través de TikTok, donde nos pueden ver, vibra.co. Así nos encuentran en TikTok, vibra.co. Si quieren ver la pinta de Maxito, cómo está de guapo, ¿eh? Hoy, ¿de qué color es el sombrero de Maxito? Ingresen ya mismo a vibra.co.
2: Yo tengo pregunta.
0: Pregunta, Max Milford del Vibratorio.
2: Los bancos muy insistentes lo ven a uno relajado y ¡pam! Le mandan un mensaje como: tienes un crédito preaprobado de unos millones. Es mala idea coger esos créditos, es mejor dejar eso ahí, es para que me voy a meter en problemas si no los he llamado.
1: Dicen por ahí que cuando uno pasa al frente de un banco, bajar los brazos porque le meten tarjeta de crédito y... Entonces, o sea, funciona si le tienes un destino claro a ese crédito, pero hay personas que se endeudan por endeudarse porque... Es como que tener para por si algo. Y uno de los argumentos favoritos de las entidades financieras, y algunas no todas, es igual es que lo téngalo por si algo, ¿qué tal una emergencia?
0: No.
1: Pero pagar esa emergencia a una tasa de interés
0: no
1: tiene sentido. Sí. Para eso tenemos el colchón de emergencias que idealmente tendríamos que tener e ir ahorrando.
0: Ajá.
1: Pero a menos de que uno no le tenga un objetivo a ese crédito, no lo debería tomar porque luego esa plata se va en otras cosas y uno queda endeudado. Y adicionalmente no se acerca a sus metas financieras. Entonces, si le ofrecen un crédito, pregunte muy bien las condiciones, pero sobre todo también revise para qué. Y ojalá que le dé plática de vuelta.
2: De esos 10 colombianos que estamos viendo ahí en fila.
4: Nosotros.
0: Sí, ustedes.
2: ¿Cuántos de esos tienen ese fondo de ahorro de emergencia?
1: Por ahí uno de cada 10.
4: Yo.
0: ¿Cómo se hace un fondo de ahorro de emergencia?
1: Para el señor del aguardiente allá atrás.
0: El señor del aguardiente.
1: Un fondo de emergencias, ustedes deberían sumar las necesidades básicas.
0: Okay.
1: El aguardiente no entra, lamentablemente, en esa categoría.
0: Pero
1: aunque les
0: acepto
1: hace un par de días con esta tusa futbolera, ahí eso era una necesidad básica.
2: Sí, en la pandemia no había plata, pero para tragos y todo el mundo bebió.
0: Para trago no, Maxito, lo corrijo, para alcohol, que es diferente.
1: Sí.
2: Ah, bueno, sí.
1: Ahí él no decía, no tenemos plata, y en los días sin IVA la gente en las filas sacando los televisores, entonces va de prioridades. Pero vea,
0: es que ese día sin IVA, ahorita hablamos de eso.
1: Ese colchón de emergencias Entonces, ese colchón de emergencia se hace muy fácil haciendo una lista sobre las necesidades básicas: alimentación, transporte, ojalá aportes a salud y pensión si usted es independiente, si paga arriendo, arriendo, o si paga crédito hipotecario. Y yo metería ahí, que es algo que digo ahora, internet, porque uno dice, pues no me voy a morir sin eso, pero la manera de conectarse al mundo, buscar trabajo, ingresos,
0: justo y necesario,
1: es internet. Súmelo ahí. Lo que le dé lo multiplica por 6, porque son 6 meses que uno idealmente debería tener su colchón de emergencias. Por si cualquier cosa ocurre, que uno dice, ahorre, ¿para qué? Y luego pandemias, cosas. Entonces, 6 meses, que me da un muy buen margen para, de pronto, si ya no estoy en mi trabajo, buscar otro, o si mi emprendimiento no va tan bien, me puedo cuadrar. Y ese colchón de emergencias lo tienen, ojalá, en una cuenta de alto rendimiento. ¿Cuáles son estas cuentas? Las que realmente les dan un porcentaje por tener el dinero ahí. Hay muchas ahora, y son muy interesantes porque uno dispone de ese dinero para caso de emergencia.
0: Los bolsillos, por ejemplo, te generan rendimiento.
1: Sí, los bolsillos, las cajitas, las subcuentas, las mencionan diferente cada entidad financiera, pero tienen un porcentaje que en la mayoría de los casos supera la inflación. Lo que quiere decir que mi dinero no va a perder.
0: No se está desvalorizando.
1: Exactamente, mi capacidad adquisitiva.
0: Perfecto, es que a veces eso también nos perdemos un poquito. A propósito, quiero saludar aquí a Carito, que está en TikTok, que está Cat Loren, dice, hola Leito. Hola Leito y mi Maxito hermoso. Aclaración. Hola Leito y mi Maxito hermoso. Saluden a Max, de verdad.
2: Hola. Aquí aprendiendo, a ver si salimos de pobres.
0: Eso. 316-645-1729. Llegan noticas de audio, consultas a esta hora. Dios mío, como para que nos salga una historia de desamor, Maxito. Igual atendemos, ¿sí o qué? Igual atendemos, a ver. Dianita, bienvenida al vibratorio.
4: Hola, mis queridos amigos, qué chévere el tema de hoy, porque es que si uno a veces siente que como que la plata no le alcanza, pero digamos que yo en algunas cosas he tomado unas decisiones que siento que me funcionan. Por ejemplo, yo no merco, yo no voy a hacer un mercado pues así súper grande en supermercados, yo merco al día. Lo que se me va terminando, voy mercando. Entonces, lo que pasa es que yo trabajo independiente, entonces tengo la facilidad de tener la plata día a día. Pero entonces, así mismo, como puedo organizar, digamos, ciertos gastos, a veces siento que la plata se me va en facturas, se me va en arriendo, se me va en servicios, y como que a veces me siento súper alcanzada y no sé cómo organizar la plata cuando se recibe día a día en un negocio. Ayúdame, por fin, mi corazón no late, vibra.
2: Por ahí hay como plataformas que ayudan.
0: Existen plataformas. ¿Qué hacer cuando uno recibe plata al día? Ahora, ¿sale mejor mercar al día o mercar semanal o mercar mensual?
1: Un saludo a nuestra oyente y gracias por esa nota de voz. Para muy unas bueno. cosas tal vez al día, sobre todo lo que tú decías, Leo, si uno vive solo, de pronto a veces el ojo le gana a uno y se pierde el tomatico y la lechuga se pone malita, entonces uno pierde ahí plata. Pero yo sí diría que...
3: Yo compro mucho el cilantro y se me pudre.
0: Ay, a mí me pasa igual, señor.
1: Yo no sé entre el cilantro y el perejil diferenciar, así
0: ¿no?
1: que... ¿No? Sé hacer compras, pero cuando me ponen esos dos, hago mal el mandado. Mentira.
0: No.
1: Miren,
0: el
1: ahí...
0: El maluquito.
1: Muy mal, muy mal.
0: El maluquito ahí está, ¿sí?
1: Entonces, lo que yo recomendaría es que los productos, por ejemplo, de granos o de abarrotes que llaman, si pudieran ser, ojalá, en una cantidad más grande, porque lo que sucede es que, por ejemplo, el sobrecito de salsa de tomate, el sobrecito de champú, el sobrecito de las cosas más pequeñas, paradójicamente, cuando uno las compara por la cantidad de producto, al final resultan más caras.
0: Claro, y que no es tan perecedero.
1: Exacto, y no es
0: más.
1: Exactamente. Ajá. Entonces yo sí diría que una recomendación es cómo hacer un mercado un poquito más grande de no perecederos, porque a veces por cantidad no sale mejor el precio. Y esas cosas que sí, pues se descomponen un poco más rápido, hacerlas al día como lo hace nuestra usuaria.
0: Como el cilantro.
1: Exacto, como el cilantro o el perejil.
0: El tomático, la cebolla, eso sí, al día. Sí,
1: entonces, con relación a cómo organizarlo, si uno tiene un negocio y es independiente, yo creo que el primer paso es separar las platas.
0: Ajá.
1: ¿Qué sucede cuando uno tiene un emprendimiento de pronto en la papelería del barrio o lo que sea y empieza a recibir plata y empieza a mezclarlas? No tengo vueltas, vecino, venga, le pago acá y luego yo me pago. Eso se empieza a volver un despelote. Y empezamos a hacer algo que se llama contabilidad mental, es decir... cuentas por allá alegres de yo le debía 20, 2 para 10, las vueltas y uno dice, ya acá me perdí.
0: Sí.
1: Entonces separen el dinero y ojalá que así sea un porcentaje no tan grande, pero que se pueda pagar un salario del negocio, para que le diga al negocio lo que es del negocio y la plata personal, lo que es personal, y a partir de lo personal, sí se empieza a hacer un presupuesto, que es donde entran las plataformas que nos dice Max, en donde podemos ponerla a rentar, por ejemplo, en donde nos ayudan a hacer un presupuesto y en donde me empiezo a organizar un poco más, porque la recomendación para esta hermosa oyente es que pueda observarse una semana a ver a dónde es que se le está yendo la plata. De repente un gasto recurrente que uno piensa que es chiquito y termina será mucho, o de pronto está pagando de más, por ejemplo, porque se le pasa la fecha de la tarjeta de crédito. O sea, hay muchas cosas que de pronto solo observando con nuestras finanzas podemos ir ajustando.
0: Mira, qué bueno. Y cuando hablamos de plataformas, ¿qué tipo de plataformas existen? ¿Una hojita de Excel o cómo es la cosa?
1: Bueno, existen muchas. De hecho, hace un mes larguito que vine a Vibra en las mañanas, les recomendé un bot de
0: el
1: WhatsApp.
0: Pollo, eso todos los días le hace publicidad de esa WhatsApp. Vaina.
1: ¿Ah, sí?
0: Sí, eso él es feliz.
1: De cámara, vea, qué bueno, no, me alegra WhatsApp, mucho.
0: Desde que la conoció a usted, ese muchacho, se le ve el dinero.
1: ¿Sí?
0: Se le ve el dinero. Qué a bueno. David Rodríguez.
1: Me toca, se le ve me la toca volver.
2: El bot de WhatsApp.
0: Claro, está aplicando el bot de WhatsApp que le recomendó Karen Suárez.
2: ¿Cuál es el bot?
0: Ahí está. Señoras y señores, quiere ahorrar, tome nota de este bot, por favor. El bot que le cambió la vida a David Rodríguez.
2: No, pero...
1: Miren, ahorita ahí sí. Por el chat les podemos dejar el número.
0: Ajá.
1: Porque es un número de WhatsApp, eso es lo que me gusta, que no tengo que instalar nada, descargar nada, meterme a ninguna página web, ni siquiera abrir Excel.
0: ¿Ah, no?
1: Sino que yo agrego un contacto en WhatsApp, ajá, que es el bot que en unos instantes ustedes podrán ver. Y
0: ¿cómo así?
1: Lo que ustedes hacen es colocar, me gasté 500 de salchichón, uh-huh, el cilantro me valió tanto, hice esta compra,
0: al menos
1: presté.
0: Otros 500 de limón también, porque salchichón sin limón es muy triste.
1: Sí,
2: o
1: sí,
2: sea,
1: sí.
2: Le voy contando al bot, ajá, a ese contacto de WhatsApp lo que me estoy gastando.
1: Exactamente, sí. Y esta cosa te lo categoriza, ajá, en 32, digamos, subcuentas, y ahí tú puedes hacer un ejercicio de observación sin sufrir con Excel, sin hacer la cuenta que me cuadre, uh-huh, sino simplemente es chatear, y uno se la pasa en realidad en el celular,
0: sí,
1: y en WhatsApp, que es algo que ya está como chateando nativo con... en nosotros.
0: O sea, no es una aplicación adicional.
1: Nada, guardan un contacto, ajá, en WhatsApp y le ponen.
2: Aquí lo instalé. A ver qué me dice.
0: A ver qué le dice.
1: Muy bien.
5: Te quedaron 200 pesos para una cerveza.
0: ¡Ay, qué maravilla!
2: ¡Qué bien! ¡Excelente!
1: Abónalo a la deuda, 200. No a la cerveza.
2: ¡Excelente!
1: Entonces,
5: y así podrás comprar media de error el domingo.
0: ¡Perfecto!
2: ¡Qué gran voz!
1: Lo más chévere es que uno simplemente puede colocarle en texto,
0: ajá,
1: y si uno ya quiere revisar en qué se ha gastado la plata, entra a la página web y ahí ya está, digamos que con el número de uno, todos los gastos que se ha hecho. Entonces eso simplifica y también quita la excusa, además de es que yo no sé manejar Excel, ajá, o es que voy, no sé, en el bus y cómo me va a poner a registrar eso, ¿sí? Entonces simplifica muchísimo, ajá, porque no hay que, sí, llevar como esa cuenta en algo tan rígido como a veces es Excel. Pero hay personas para todo. Yo conozco personas que les encanta el Excel, les da placer cuando les cuadra el 0.50 centavos.
0: Es placentero, pero yo creo que no. Placer. No es de los placeres que a mí me maten, la verdad.
2: El Excel, ¿no?
0: Sí, sí, sí.
1: O sea,
0: lo que pasa es que 0.50 es chévere.
2: Sí, yo una vez compré una aplicación de una billetera.
0: Uh-huh.
2: Que también le hacía uno esas cosas. Yo creo que hay unos bancos que también en la aplicación hacen esas cositas.
0: ¿Pero tocaba pagar la aplicación, Maxito?
2: Yo la pagué.
1: ¿Cómo
2: pagué
1: te fue?
2: La aplicación. Eso fue un gasto.
1: Hormiga.
2: Pero después compré una cerveza y la anoté. Y le, ajá, puse lúdica.
0: Ajá.
2: ¿Es cierto? Después compré un muñeco de Iron Man y le puse lúdica.
0: Uh-huh.
2: Después compré un papel higiénico antes de la pandemia y le puse emergencia. Ajá. Y después ya me dio pereza ponerle cosas y ahí está la aplicación sin nada. Necesito mucha fuerza de voluntad.
1: Sí.
0: Demasiado. Tiene uno que ser muy organizado con esa aplicación. ¿Con el bot sucede igual o es solamente el tema de ir chateando?
1: Ir chateando. Uh-huh. Yo, es que acá no sé si se alcanzan a ver. Pero bueno, no alcanzan a ver. Pero de todas maneras vamos a pasar el número o si quieren se los dicto, ustedes lo agregan.
0: Están desesperados en el WhatsApp, ¿sí? Diana, Gloria.
2: Pero si quieres lo puedes dictar.
1: Listo, anotemos 311-241-0308.
0: Repítamelo, por favor.
2: Está fácil.
1: 311-241-0308, se llama Moni, asistente contable. Y usted le diga, hola, mi primer gasto es este. Y ya se lo empieza a categorizar. Y luego si quiere, pregúntale, ¿cómo veo mis registros? Y ahí le va a botar el enlace y usted simplemente entra ahí a revisar.
0: Esta aplicación tiene un... eso.
1: Gratis, es un bot con inteligencia artificial.
0: 311-2.
2: Qué miedo.
0: 410308.
1: Qué miedo. 311-241-0308.
0: Es que aquí alguien
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0: 311-241-0308. Oh, no. Recomendadísimo de Karen Suárez. Eso, ese número, su canal le hace publicidad al pollo. Impresionante.
1: Impresionante. Qué bien, me alegra.
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0: 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Entonces, la invitación desde ya para que vayan escribiendo VibraFest en el WhatsApp y les llegue el link, o lo pueden hacer también a través de vibra.co. ¿De qué vamos a charlar en VibraFest, Karen?
1: Vamos a hablar de el paso a paso para cumplir metas financieras, y como estamos hablando también de salud mental, que es algo que le importa mucho a Vibra, el bienestar de sus oyentes, sí. También vamos a hablar sobre cómo manejar nuestro dinero sin angustia, porque cuando uno se enfrenta a este tema por primera vez, siente que es una cosa que de pronto no puede manejar. ¿Por dónde empiezo? ¿Será que ahorro? ¿Será que salgo de deudas? A las personas me preguntan, ¿en qué invierto? Yo les pregunto, ¿cuánto tiene ahorrado? No, yo miro eso después. ¿En qué invierto? Entonces, vamos a ver ese paso a paso ordenado para cumplir metas financieras sin angustia, con estrategias y algunas herramientas como las que les acabo de mencionar hace un ratito, para que sea lo más sencillo posible y ustedes se ocupen de lo que realmente son buenos, son buenas, como por ejemplo vender, atender su negocio, trabajar, pero que ese tema de las finanzas no sea un motivo de angustia. Ese es el tema general.
0: O sea, mejor dicho, manejen su dinero sin preocuparse, sin angustiarse. Tener dinero no es sinónimo de preocupación, todo lo contrario, diversión. Todo depende de lo organizada, organizado, de lo responsable que sea usted. 316-645-1729, pueden escribir las palabras VibraFest y ahí les llega toda la información. Karen, a mí me encanta su contenido de redes. Y hay uno que me llamó poderosamente la atención y por eso más tempranito les estaba preguntando que cómo, que quién creían que gastaba más, si la persona que estaba comprometida o la persona que estaba soltero. Y yo creí, yo dije, no, de pronto, pues claro, los hombres gastamos más, entre comillas. Pero aquí muchas mujeres me dijeron, no, uno soltera gasta más, y hasta me explicaban las razones, por qué y todo. Y yo vi que usted tiene un video muy bueno a propósito de cuánto se gasta con el arrocito en bajo. O sea, es una no, es que las redes de Karen son bien sabrosas para que
2: el arroz en bajo.
0: Sí, ¿cuánto vale tener un arroz en bajo? En este país, ¿cuánto vale tener arrocito en bajo, Karen?
1: Pues mira, qué curioso que preguntes eso, porque esa es justo como una teoría de la economía del comportamiento de la que hablábamos al inicio de esta conversación, pero realmente esto va orientado hacia cuánto nos cuesta tener opciones abiertas y no puertas cerradas.
0: ¡Uy!
1: Y les cuento este experimento que hizo un reconocido investigador llamado Dan Ariely. Y él puso a los estudiantes en la universidad en la que trabajaba en una pantalla y les puso tres puertas. Ellos tenían que hacer clic en las puertas y aleatoriamente les daban centavos, de 0,01 centavos hasta 0,10 centavos. No pasó nada. Luego dijo, ok, ahora voy a poner que una puerta dé más plata que las otras. Entonces los estudiantes se pegaron ese botón, ta, ta, ta. ¿Listo? Hicieron su plata. Y en la tercera variación del experimento, que es donde va la clave, es si usted no le hace clic en 7 turnos sobre una puerta, se va a desaparecer. Y las personas, aún sabiendo que ganaban menos plata con la puerta que se iba a desaparecer, no la dejaban cerrar por hacerle clic encima. Y eso es lo que sucede con nuestra vida real y con los arrocitos en bajo. Llega el ex de hace 3 años, hola, perdida. ¿A qué me sirve esa puerta semiabierta ahí?
0: No, a mí me dicen, no la han perdido, me van a vender una boleta. Yo una vez cancelo. Yo no.
1: Lo van a invitar a multinivel. Lo van a invitar a una inversión para que traiga dos amigos.
0: Qué miedo, no. Por ahí no es.
1: Entonces, como en las relaciones, también en las finanzas, a uno le da susto como perder una oportunidad. Por eso de pronto uno no busca un mejor trabajo, por eso de pronto uno no busca el ascenso, por eso de pronto uno no emprende en lo que quiere, porque no quiero soltar esto que está, la puerta se me va a cerrar. Pero en realidad, por economía del comportamiento, es más óptimo que ustedes se vayan de cabeza con una decisión que es la más óptima, por ejemplo, la puerta que más plata dé, y cierren las otras definitivamente, sabiendo que no es que les vayan a representar una pérdida realmente, sino que ustedes ya tomaron una decisión. Y eso pasa también con las finanzas. A veces es que mi banco de toda la vida, el poliamor en las finanzas es banco, válido. Sí. O sea, ¿qué tasa me va a dar? No me va a dar, me voy con el otro, me voy con la competencia. O sea, ustedes no le den fidelidad a ninguna entidad financiera, déjenme decirles.
0: Uy, fidelidad a ninguna entidad financiera, como fidelidad entre comillas, a ningún arrocito en bajo. Listo, para que tomen nota, porque eso le sale costosa. La explicación la acaba de dar Karen Suárez. ¿Qué iba a preguntar, Maxito?
2: Sí, hablando de bancos, yo me acuerdo que iba a aplicar a un crédito. Sí. Y llevaba con un banco, más de, 30 años. Y me pusieron pereque por el crédito porque 9 meses atrás me atrasé 1 mes con la tarjeta de crédito. Imagínate, ¿cuánto tiempo queda uno castigado con los bancos si uno necesita un trámite y por allá se atrasó 6 meses atrás, 1 mes?
1: Chévere esa pregunta para dar paso a una explicación. hay reportes positivos y negativos. Cuando dicen me va a reportar negativamente, es porque usted se de pronto se atrasa un mes, dos meses, tres meses y entra en una cosa que se llama en mora. Uno ha oído, no, entró en mora. En mora. No. Y justo cuando uno entra en mora, ya las entidades dicen lo va a reportar negativamente. Uy,
3: ¡negativamente!
1: Si uno tiene un reporte negativo, dura el doble de tiempo que duró en mora. Eso quiere decir que si tú duraste, por ejemplo, tres meses sin pagar, entraste en mora y te reportaron, duras otros tres meses para que ese reporte negativo se te borre.
2: Uy.
1: Lo máximo por ley que se puede durar en un reporte negativo o cuando dicen me reportaron en, coloqué la entidad acá, son 2 años máximo. Entonces, ahí hay que tener en cuenta que sí hay que ser muy cumplidos, pero me parece una medida de, pues como...
2: Sí, porque no, es que...
1: sobredimensionada que por un mes, uno 30 años, por eso les digo... Banco no
0: le
1: guarda
0: fidelidad. Uy, Banco no es gente.
1: Banco no es gente.
0: Esa es nueva. Yo la había escuchado, sí, pero por hombres. Terrible.
1: Entonces, no yo ahí sí les digo, lo que se va a cambiar con algo en Colombia próximamente, que hablaremos de eso después, pero se llama Open Finance, ajá, es que todos los bancos puedan cruzarse la información financiera y entonces, si yo llevo con el banco A 30 años y el banco B me quiere prestar, tenga información a este banco A. Lo que está sucediendo ahorita es, usted no tiene una cuenta conmigo, yo no sé si es buena paga o no, no tengo una cuenta suya, entonces no le prestan. Lo que va a pasar luego es que toda esa información se va a cruzar y va a ser transparente. Mm. Vamos a ver cómo se logra implementar, estamos en eso, pero me parece que te hicieron ahí una mala jugadita. Qué mal no vio ese banco.
0: Muy triste, Maxito. Me imagino que ya canceló esa tarjeta, ¿no? Terrible.
2: No, nada.
0: ¿Nada?
2: Ahí, no, ahí, es que ahí Max sigue sumando años.
0: No, es que Max es no, muy
2: fiel. Porque guarda fidelidad.
0: No, qué tipo bancos tan fiel. Y así es con las relaciones.
1: Lo que pasa es que es entre más mal lo traten, ahí están.
0: Él es así. Es supremamente.
2: Muchos cajeros.
0: Unos cajeros.
2: ¿Verdad? Oiga, yo ni voy al cajero. Ya.
0: Dice una amiga que se gasta. Gastan más.
1: Amiga.
0: Venga, dice una amiga que gastan más las solteras. Vamos a ver si Karen confirma. Justificación. Los no, planes son más frecuentes con amigas, con familia. Si uno está despachado. ¿Qué? Despachado, avioncito o bus y visitar amigas a conocer sitios. Soltera se gasta más en ropa, zapatos, accesorios. Comprometida se siente culpa comprar solo para uno y no a la pareja. Así que mejor no compramos. ¿En serio? ¡No!
2: ¿Cómo así?
0: ¿De verdad?
1: Bueno, yo he estado en las tres etapas: soltera, comprometida, casada. Sigo casada, por cierto. Y puedo afirmar que soltera se gasta más.
0: ¿Sí?
1: Sí, claro, porque uno ya comprometido, casado o incluso de novios arrejuntados, en pecado, viviendo en pecado.
0: Muy terrible.
1: Al menos uno llega a un acuerdo, idealmente, de quién pone qué o quién paga qué. Entonces a uno se va, le va alivianando un poquito esa carga. Pero soltero si uno vive sola y efectivamente pues quiere conocer gente, viajar, conocer mercadería. Cambia de mercado, semana a semana.
0: Claro.
1: Entonces,
0: tiene muchas puertas abiertas.
1: Tiene muchas puertas abiertas que no le están dando nada, como ya vimos.
0: Tal cual.
1: Entonces, yo sí estoy de acuerdo ahí con nuestro amigo oyente que efectivamente se gasta más soltera.
0: O sea, todos los solteros. No, pues yo escuchando ya esta explicación, solamente diré todos los solteros que nos están oyendo están perdiendo dinero. Continuamos, doctora. Todo el mundo a comprometerse, perdiendo, por favor.
1: Dios mío.
0: Oiga, están que preguntan y preguntan otra vez el número, pero porque la gente es así, de verdad. Qué mala memoria. 311-241-0308. Vea, yo no lo anoté y me lo aprendí. ¿Cómo me vio ahí?
2: Se lo aprendió, le hizo.
0: ¿Sí? ¿Quiere que se lo repita?
2: Qué bien. Sí, otra vez.
0: 311-241-0308. ¿Se lo repito otra vez, Maxito?
2: Otra vez, por favor.
0: 311-241-0308. A propósito, para que sigan a Karen, Karen con M, Karen Suárez, así la encuentran Suárez en sus redes sociales. Sí, Karen, lo dije bien, ¿cierto?
1: Suárez. Correcto. Ese Karen, Karen es con M, Suárez.
0: Eso.
1: Ojo ahí, aprovecho para hacer la cuñita de yo no les pido plata ni nada. Es que hay unas cuenticas por ahí que se aprovechan que uno habla de finanzas y entonces empieza a ofrecer negocios extraños.
0: Yo casi
1: como,
0: caigo.
1: Como, hola, ¿cómo está? ¿Quieres invertir en criptomonedas?
0: Sí, yo casi caigo en TikTok.
1: Yo no agrego a nadie, yo no ofrezco modelos de negocio milagrosos, ni tampoco pido plata. Así que ahí aprovecho para hacer esa cuñita porque hay un par de cuentas por ahí falsificando la identidad.
0: En TikTok me escribió. Entonces yo dije, ah, claro, va a venir el vibratorio. Y yo, hola, ¿cómo estás? Y mira, estás interesado, no sé qué. Yo,
1: no.
0: Pero yo,
1: tú no la inviten. Esta ya nos va a estar
0: sí,
1: para
0: yo
1: todos.
0: Casi digo, no, cancelen la entrevista. Esto no es, no, yo, eso no fue lo que pedí.
1: Exacto, entonces no, mucho no, ojito ahí. Y ustedes igual pueden verificar con la cuenta, con el chulito.
0: Sí.
1: Que esa es la que muestra que es la cuenta real.
0: En Instagram,
1: Karen
0: TikTok,
1: Suárez, ajá, YouTube, TikTok, Instagram.
0: Tenemos YouTube.
1: Tenemos YouTube.
0: También arroba Karen Suárez.
1: Más de 2,000 videos gratuitos de educación financiera.
0: ¡Ah, qué maravilla!
1: Si quieren ahí dar un festín con este tema para mejorar su relación con el dinero, ahorro, inversión, salir de deudas, todo lo encuentran ahí.
0: Perfecto. Karen, para no gastarse tanto los solteros, tipsitos, hay un par de tipsitos porque la gente que está soltera quedó preocupada.
2: Fuera de conseguir novia.
0: Sí, sí, sí. Entonces, ¿qué consejo le daría usted a una persona que está soltera en este momento y que se acaba de enterar que se está gastando más plata si estuviera casada?
2: Llevar en la mochila la comida para entrar al cine.
1: Yo quiero contarles una anécdota porque yo tuve una cita hace muchos años con alguien que no era muy amplio con el dinero, por no decir tacaño. Y entonces yo puse como cuál es la peor cita que han tenido y oigan, ustedes pueden creer que alguien me dijo, me invitó a un café, pero sí, se pidió el café él solo y me dijo, ¿quieres café? Y yo le dije sí, y la persona hizo esto y le ofreció el pocillito.
0: ¡Hermoso! No, ¿qué es esta maravilla?
1: Banco y hombre, no es gente. Entonces, si ese es el prospecto para salir de la soltería, quédense solteros de verdad, porque es que no va a aguantar ahí, la verdad. Pero, tip. Primero, número uno, páguense ustedes mismos primero. Okay. También es cierto que cuando uno tiene pareja, de pronto empieza también a gastar más, a consentir más. Entonces, pues digamos que ahí hay que balancear. Pero el tip para los solteros que nos escuchan, páguense ustedes primero. Entonces les llega el dinero y ojalá el día que les llegue el salario, ustedes aparten un porcentaje. Lo que recomiendan los expertos en finanzas es el 10%, pero si usted no tiene el 10 o no le alcanza, el 5, el 3, el 1, la gracia es que usted empiece a habituar a la mente a que uno se paga primero, porque uno paga el arriendo, el hipotecario, los transportes, uno paga todo para los demás y claro, uno no se queda con nada, entonces primero páguense ustedes.
0: Ve, yo lo hacía así.
3: Mi esposo se paga primero con aguardiente, llega sin nada.
0: Uy, no, lo que usted dice, o sea, yo pienso,
2: no, calcula.
0: Hay gente que no calcula, sí, es verdad.
2: Hay gente que no calcula el pago primero.
0: Es que ese es el problema, porque usted dice que pague ese primero y yo cojo y no, todo el salario es para mí. No puedo pagar nada más. ¿No?
1: Para mí disfrute.
0: Claro.
1: Bueno, esa es una gran aclaración que hay que hacer. Ajá. ¿Qué mejoraría sustancialmente mi calidad de vida?
0: Ajá.
1: Entonces uno dice, bueno, el trago o el alcohol, como decimos, sí, o de pronto ponerle un ladrillo a mi casa, adelantando o abonando un poquito más a mi crédito hipotecario.
0: Okay.
1: Entonces uno deja de sufrir porque uno dice, es que me toca pagarle al banco, si no, yo le estoy poniendo un ladrillo a mi casa y lo miro en términos de prioridades.
0: Muy bien.
1: Pero sobre todo, no confíen en la fuerza de voluntad porque nunca va a ser suficiente. Yo acá les recomiendo que ustedes tengan un débito automático en su cuenta. Llega la plata y automáticamente se va a la cajita, etcétera.
0: Ajá.
1: ¿Listo? O si no, con los fondos de empleados o cooperativas es buenísimo. Porque antes de que usted siquiera le llegue la plata a su cuenta de ahorros, se la ponen por aparte. Entonces, si ustedes se la quitan, pues no se la van a gastar. Entonces, es como casi obligarse a hacer eso. Porque si uno espera que pronto le entre, ay, yo pago y luego guardo.
0: No.
1: Vea, no, a final de mes nunca sobra plata. Eso es un mito urbano. Así que a mis solteros queridos, queridas, por favor, ahorren siempre al inicio del mes y tan pronto les paguen, ojalá.
0: Perfecto, ahí está, tipsito para los solteros que están escuchando.
2: Yo estoy aquí metiendo datos en la aplicación por WhatsApp que nos diste.
0: Muy bien.
1: ¿Saltó una bandera roja o todo está bien?
2: No, el último dato que estoy metiendo es paquete premium Bumble,
0: no.
2: 30,000.
0: Tipsito para solteros.
3: Como que cada uno verá en qué se gasta.
0: Cada quien verá.
1: Eso puede ser una inversión, no sabemos.
0: Bueno, puede ser. Ahí puede estar. Bueno, sí. No, perdóneme, Max. Puede estar el amor de su vida ahí donde usted está.
2: Puede estar.
0: Claro. Ernesto nos quiere hacer una consulta. A ver, Ernesto. Mira,
4: buenas tardes.
0: Buenas tardes.
4: Karen, que puede repetir que cómo es el proceso con este número del chatbot en WhatsApp, qué es lo que
0: no, es que esa gente que llega tarde a la entrevista.
4: Que repita, es tan amable.
0: Mentiris.
4: Mi corazón no late, mi corazón vibra.
0: Abrazo de Ernestico.
1: Ernesto. Bueno, ahí tú te sabes el número de memoria. Entonces,
0: 311-241-0308. Como
1: era
0: una memoria prodigiosa, ¿no?
1: Prodigiosa. Como la mía, ¿cierto, Carlos? Entonces, ustedes agregan este número que les acaba de dictar Leo. Y ya, simplemente le dicen, hola, quiero registrar mis gastos. Y te va a decir, hola, bienvenido, yo soy el botcito, ta, ta, ta. Cuéntame, ¿qué gasto quieres registrar? Y ya, lo empiezan a utilizar. No es más, es que es tan sencillo que no nos va a complicar. Venga, basado en economía del comportamiento esto.
0: Antes de despedirla,
1: no, ya me van a despedir, está bien.
0: No, jamás. Por mí, que nos quedáramos aquí. Yo creo que el doctor Méndez también sería feliz hablando con usted toda la noche, en De Noche en la Ciudad. Oh. ¡Ah, no, mentiras! Hoy no está el doctor Méndez, ahorita viene Rosemary y viene Alison Joana Alexandra. Vamos a hablar un tema muy interesante. Vamos a hablar de lo peor que le han dicho a una mujer en sus días.
1: Okay.
0: A propósito, usted, alguna vez...
2: Uy, upsí.
0: Sí. No, es que me acabo de acordar porque el tema es muy interesante para que lo vayan pensando. Cuando usted tiene cólicos, ¿qué es lo peor que le han dicho?
1: Pienso. Como...
0: ¿Ya se tomó algo?
1: Sí, ya se... Puedes estar exagerando.
0: Puedes estar exagerando.
1: Y uno...
2: Eso está muy...
0: ¿Qué?
1: Dios. Supieran lo que se siente. De hecho, hay contenido en redes sobre cómo se han visto las descargas eléctricas a los hombres.
0: Epa.
1: Simulando.
0: Sí.
1: Intentando. Se tiran al piso y luego uno está exagerando, de verdad.
0: Exacto. Entonces, hoy nos va a acompañar la doctora Diana Vélez, que también va a estar en el Vibra Fest.

0: En el VibraFest, yo le pedí el favor a la doctora Diana Vélez que hoy nos ilustrara, que nos, mejor dicho, que el programa de hoy fuera lo más pedagógico posible.
1: Qué bueno.
0: Para que cuando viéramos una compañera pasando por el dolor tan tremendo que es en cierta fase de su ciclo, no cayéramos en las típicas de ya se tomó algo. Y cosas así, o está exagerando.
1: Qué bueno.
0: Etc, etc. Y que más bien pues nos educarán de una u otra manera en empatía con este.
1: Y eso es ahorita, va a pasar
0: eso
1: en
0: va a pasar
1: breve.
0: A las 7 de la noche arrancamos.
1: Qué bien.
0: Un solo para
1: así
0: ellos.
1: Que se pueden quedar conectados después de arreglar, claro, el bolsillo. Eso. Arreglan las cositas que le dicen a las mujeres alrededor.
0: Una maravilla, hombre.
1: Muy bien.
0: Me parece un gran tema. Mejor dicho, prepárense para un programa muy ilustrado y especialmente muy pedagógico.
1: Qué bien.
0: Para todas, todos, todes. Porque también hay chicas que se pasan a veces en sus comentarios. Esto no es solamente de los hombres. También hay chicas que no tienen la misma empatía, que no sufren los mismos dolores. Entonces, como que, ay, no, a mí no me pasa igual.
1: A mí
0: entonces,
1: me pasa a mí.
0: Entonces,
1: sí.
0: Está diciendo mentiras. En fin, pero eso va a pasar ahorita en Solo para Ellas. Y antes de decirle gracias a Karen, hay una historia detrás de ese número de dónde salió.
1: Ok, sí, ese número lo creó una amiga emprendedora que se llama Gina. Gina emprende desde que tiene como 14 años y me dijo, yo soy muy organizada con mis finanzas, pero queriendo ayudar a mi familia con sus finanzas, se les complica el tema del Excel.
0: Epa,
1: entonces,
0: a todos.
1: Ella que es una, sí, a la mayoría de nosotros, y me incluyo, la gente los cree que yo tengo mi presupuesto en Excel así, no,
0: yo
1: no me acuerdo
0: que
1: almorcé ayer.
0: ¿No?
1: Entonces yo prefiero chatcito, ya se acabó, epa. simplificar. Uh-huh. Entonces Gina se crea este bot inicialmente para su comunidad, y luego me dijo, mira, pruébalo, a mí me encantó, y ahora cada vez que me piden una herramienta fácil para llevar presupuesto, pues esta es la herramienta que yo recomiendo.
0: 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Mi querida Karen Suárez, la pueden encontrar así en sus redes sociales para quienes se van conectando apenas, Karen con M, Karen Suárez, para que la sigan, y también es nuestra invitada especial al VibraFest, donde estaremos hablando de más cositas, temas en finanzas, mejor dicho, cómo administrar su dinero sin angustiarse, ¿cierto? Ay, ¿qué es que será? ¿Qué es que me estoy gastando mucho? ¿O debería gastarme más? Porque a veces uno también se angustia por eso. Ay, no, estoy ahorrando demasiado. ¡Qué terror! Mentiras. Ojalá todos sufriéramos de eso, ¿no?
1: En fin. Existiríamos nosotros.
0: Pero existirá el caso, ¿no? Falta el que está allá al otro lado preocupado.
1: Pero hay personas para el otro lado.
0: Claro.
1: Que uno dice, pero no gasta nada. Exacto. Y tiene un montón de plata en el banco y...
0: Exacto, y qué sufrimiento con tanto dinero.
1: Exacto.
0: Y ese es el que dice, ¿quieres café? Y te pasa la taza.
1: Suele pasar.
0: Entonces, Karen nos va a acompañar el 19 y 20 de septiembre también en nuestro VibraFest. Si usted no ha hecho esta inversión, ingrese ya mismo a vibra.co y por ese dinero que usted va a invertir ahí, no solamente va a tener a Karen, también va a tener a la doctora Diana Vélez, va a estar el sexólogo Ezequiel López Peralta, vamos a tener a Valeria de Botas, que estuvo hace un par de días aquí en el Vibratorio, vamos a tener a el doctor, ay, se me escapa el nombre, el psiquiatra más teso de Latinoamérica. Si ustedes no me creen, busquen en su perfil, el doctor Rodrigo Córdoba. Vamos a tener ni más ni menos que a Andreita Osa, que es nuestra nutricionista, estuvo esta mañana en Vibra en las Mañanas. Va a estar Andrea Novoa, mentora también en Abundancia, mejor dicho. Vamos a tener temas variaditos, una cantidad de cosas muy interesantes para que ustedes no se pierdan del VibraFest. Toda la información en vibra.co y pueden escribir ya mismo también al WhatsApp de Vibra. VibraFest, terminado en T, cualquier cosa. Mi querida Karen, muchas gracias por acompañarnos en esta tarde.
1: Con tanto amor y cariño, gracias Vibra por abrirle espacio a la educación financiera. Nos vemos en el VibraFest. Y por ahí si tienen preguntas, además de lo que conversamos aquí, con muchísimo cariño les contesto ahí a través de arroba Karen Suárez, ese Karen con M, en Instagram. Ahí contesto más rápido que en las otras, así que por ahí nos leemos.
0: De una.
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0: Lo más reciente de Mon Laferte, esto se llama A pesar de ti y de mí.

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0: iniciar esta hora, esta primera hora de Solo para Ellas. 7:01 p.m, Gustavo Cerati, te llevo para que me lleve. Yo soy Rose Medrano y hoy va a ser un programa súper especial, súper espectacular, así que no se desconecten porque ya en minutos tendremos a nuestra invitada especial. Hoy, de verdad, los hombres deben tomar papel y lápiz porque estos temas del día de hoy les va a interesar muchísimo. ¿Qué hacer en el momento en que a mi esposa, a mi novia, a mi madre, a mi hermana están en sus días? ¿Cómo actuar? ¿Qué hacer? Cuéntenos a ver un poquito.
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0: Así es, en Vibra es hora de Solo para Ellas, pero también de música. Llega Alejandro González, Una y Mil Noches.